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1: ¡Linda lunes! ¿Cómo están? Ya estamos a 18 de mayo, un día muy especial. Claro que sí, comenzamos semana, pero ¿qué creen? Hoy es el Día Internacional de los Museos. Y yo te quiero preguntar, ¿qué museo es tu favorito? ¿Hace cuánto que no vas a un museo? ¿Sabes cuántos museos hay en San Luis Potosí? ¿A cuántos conoces? ¿Cuántos has ido? Nómbramelos, no sé, platícame. ¿Cuál es el que te gusta más? ¿Si has ido a alguna actividad de las que tienen con motivo del Día del Museo? Pues fíjate que tenemos WhatsApp y por ahí me puedes mandar un WhatsApp o mandarme un WhatsApp si es que te das una vuelta por un museo. Por ahí hay, pues, más de 7. Sí, sí hay aquí en San Luis Potosí. Así que ahí calcúlenle y díganme en WhatsApp cuántos hay. Nuestro WhatsApp es 444-323-7806. Y nos ponemos en contacto. Yo soy Cris Herrán. Y te voy a estar acompañando en este espacio de ahorita a las 8 de la noche. Así que hay oportunidad de que, pues, casi que entres a internet y veas cuántos museos hay aquí en San Luis Potosí. Pero lo que me gustaría más es que en estos días, sobre todo ahorita que ha habido días donde los niños no van a la escuela, porque son días como festivos, pues llevarlos a los museos, a que conozcan, de verdad, se van a llevar una gran sorpresa. Yo te quiero preguntar, ¿sabes la diferencia o sabes por qué cambió la Casa de la Cultura a llamarse Francisco Cossío? ¿Por qué de ser una casa de cultura ahora es un museo? ¿Te lo has preguntado? Bueno, hay muchísimos datos y sobre todo, a ver, ¿qué era antes de ser museo, el Museo Francisco Cossío? No sé, datos curiosos, pero históricos, pero que son parte de nosotros como potosinos. Estaría interesante, ¿no?, que nos platicaran por ahí a través de WhatsApp o bien a través de las redes sociales. Estamos en contacto en Instagram y en TikTok en vox.slp, vox.slp. Y también estamos en Facebook, por supuesto, en Global Music 96.9. Y tenemos nuestro podcast, señoras y señores. Claro que sí, nos vamos a estar escuchando con nuestros temas del día, nuestras entrevistas, todo lo que hablamos con los expertos. Y sobre todo, cuando te haga falta levantar esos ánimos, ahí estamos para ti. En Spotify, síguenos como Peace and Box. Y ahí puedes ver todos y cada uno de los capítulos que hemos tenido aquí, de los que platicamos. Pero también en www.globalmedia.mx. Nos escuchamos además en vivo por la página web y también puedes consultar todas las noticias. Ahora sí, ¿de qué temas vamos a estar platicando hoy? Tenemos nuestro tema del día, el uso medicinal de las plantas, su lado energético y espiritual. Recordemos que todo en esta vida, todo en este mundo es energía. Nosotros, seres vivos, las plantas, los animales, somos energía. ¿Cómo estamos vibrando? Bueno, pues todo eso tal vez lo encontremos en la naturaleza y en las plantas. Así que vamos a hablar del uso medicinal con la reina del Mictlán un poco más adelante. Además, tendremos nuestra frase con Vox, que la verdad está muy, muy buena el día de hoy. Tendremos nuestro cero contexto más adelante, nos vamos a vitaminar y hablando de vitaminar, ¿qué te parece si arrancamos tu terapia gratuita por la radio Peace and Box con nuestra vitamina musical?
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1: Y ahorita que está en el cine esta película de Michael Jackson, ¿por qué no? Hay que escuchar a Janet Jackson, vitaminarnos con ella. Esta canción, no te voy a decir cuál es todavía, pero es del 2000 y fue sencillo del soundtrack de El Profesor Chiflado 2, La Familia Clump. Nos habla de la felicidad y la tranquilidad dentro de una relación amorosa auténtica. Es un tema pop con sonido suave y optimista que transmite alegría, confianza y romanticismo. Doesn't Really Matter, de Janet Jackson. Y lo disfrutas en Peace and Box.

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2: Hola, hola, ¿están listos? Ahora sí, vamos a hablar del uso medicinal de las plantas, su lado energético, pero también espiritual. ¿Cómo nos podemos ayudar de lo natural? Es importante, y el día de hoy nos acompaña nada más y nada menos que la reina del Mictlán. Bienvenida, reina, ¿cómo estás?
3: Oli, oli, buenas tardes a todos. Pues muy bien, súper contenta de una vez más tocar un temita. De antemano, pues quiero hacer un pequeño paréntesis. Gracias por mandarme mensajito a mi Insta para proponerme temas que la verdad pues son muy interesantes.
2: Ay, ¿verdad que sí? A mí me encanta, y no se queda nada atrás, porque yo decía más temprano que todos somos energía, no nada más los humanos, sino los seres vivos, y ahí entra la naturaleza, también entran los animales. Este mundo se mueve a través de la energía.
3: Sí, somos un compendio totalitariamente de energía, y lo que hace Madre Tierra es que solamente la segmenta, la purifica o la transforma.

0: Bueno, pues de antemano, como les comenté en varias ocasiones, pues yo soy licenciado en fitoterapia y herbolaria y pues aquí les voy a compartir un poquito, aprovechando que tuvimos el marco en abril de lo que fue el Día Nacional de la Fitoterapia y la Medicina Tradicional. La herbolaria pues es un uso de plantas con fines medicinales y terapéuticos. Es una práctica ancestral que ha tenido una importancia y un acompañamiento en nuestra familia desde muchas culturas y que en México tiene raíces bastante profundas y de gran importancia. Entre ellas resalta los médicos en herbolaria y sobre todo los temazcales, que ayudaban a dar un paso en ciertos rituales y praxis que tenía nuestras poblaciones antiguas. Desde tiempos antiguos se utilizaban plantas para aliviar dolores, tratar enfermedades, ayudar al descanso, mejorar la digestión y hasta equilibrar emociones. La fitoterapia estudia la propiedad medicinal de las plantas desde un enfoque científico, sus componentes activos, efectos en el cuerpo y uso adecuado. Ahí es donde entramos nosotros. Aunque sean naturales, las plantas también deben de utilizarse con suma responsabilidad. Entonces, muchas veces usamos herbolaria sin darnos cuenta, como por ejemplo la manzanilla para los nervios, la hierbabuena para el estómago, la árnica cuando tenemos algún golpe o moretoncito, o la lavanda para relajarnos. Son unos ejemplos muy claros y son los más comunes que utilizamos desde las abuelitas.
1: Sí.
0: Las plantas aún están presentes en tés, pomadas, aceites y baños y productos cosméticos. Además del cuerpo físico, muchas plantas también nos acompañan en procesos emocionales y ayudan a generar calma y bienestar. Y pues es algo que a mí me gusta constantemente y en la carrera nos lo hacen siempre en hincapié, que desde hace siglos distintas culturas han utilizado hierbas y resinas para armonizar espacios, acompañar rituales, como por ejemplo el temazcal, o una preparación previa hasta para cuando llegas al parto, que es una conexión entre la vida y la muerte. En eso entra el copal, la ruda, el romero y la canela, que son elementos que son plantas relacionadas con la protección, el equilibrio y la abundancia. Estas siempre se utilizaban en el proceso del parto para que el niño llegara bendecido y fuera libre de malos espíritus. Y también invitaba a que la mujer que estaba en el proceso de parto volviera con más conciencia a que su cuerpo le pertenecía después de haber dado a luz. Ya que claro, en los momentos cuando entramos en lo que es materna, estos 9 meses, 8 meses o depende del proceso, nosotras nos despojamos de nuestro cuerpo para dar vida. Entonces entran estas hierbas de manera muy importante.
1: Y además, como son naturales, pues podemos ahora sí que tomarlas pues con la libertad de que nada nos va a hacer daño, de que todo lo bueno que esté entrando, como tú lo decías, que nos da la madre naturaleza, de la misma manera se lo regresamos.
0: Exacto, o sea, estas prácticas buscan generar conexión, introspección y bienestar espiritual desde los saberes ancestrales. Entonces, sí los invito a que sean consumos conscientes, siempre chequen que sea alguna pomada, baño o consumo como té, pero siempre chequen si son alérgicos a ciertas plantas o hay alguna reacción. Entonces los invito a que sean tomas pequeñas para que ustedes también vayan conociendo su cuerpo, o también lo que se puede hacer es consultar a un experto, ya que mucha gente me ha dicho, ay, pero es que ustedes nada más es vamos a la consulta y es nada más lo que te vas a tomar. No, nosotros llevamos procesos donde también les pedimos estudios, se les hace una valoración de una manera diferente al campo médico, pero también concientizando, porque hay medicamentos que también consume la gente que también hacen, se puede decir como vulgarmente, cortocircuito con alguna planta. Entonces lo que buscamos es que te beneficies y no cause malestar, o también lo que hace es matar el efecto del medicamento que estás tomando.
1: Sí, porque fíjate que, por ejemplo, alguna vez escuché acerca de la esencia de comino, y que es muy fuerte para el estómago. Entonces debes de tener cuidado cuánta, en este caso en una esencia, cuánta esencia vas a usar para que no te pases y entonces vayas a tener una deshidratación por las propiedades y por los beneficios que traía. Y entonces hay que cuidar también en qué cantidad se toma y con qué mezcla no se debe de hacer, porque si no puede traer diferentes consecuencias a lo que estamos buscando.
0: En efecto, como tú le estás diciendo, o sea, hay una causa y efecto. Entonces, por eso también hay una razón de ser de las dosis, microdosis, nanodosis o dosis constantes. Claro. Entonces, ahí es donde también nosotros entramos, y el que también nosotros chequemos desde lo que es anatomía. O sea, llevamos también nosotros una preparación en medicina previa para después nosotros meternos al campo directo lo que

0: es fitoterapia.
1: Claro.
0: Que es la atención con plantas.
1: Vamos a seguir platicando acerca de fitoterapia, herbolaria, entre otras cosas, con la reina del Mictlán. Pero primero vamos a hacer una pausa chiquititita. Y ya volvemos. Así que te invito a que te quedes a escuchar Peace and Box.
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1: Estamos de regreso con la reina del Mictlán platicando acerca de el uso medicinal de las plantas, su lado energético y espiritual. Son las 6:35 y estás en tu terapia gratuita de la radio. Reina del Mictlán, entonces, hablamos de la fitoterapia.
2: Sí, la fitoterapia es una herramienta principalmente en la cual nos va a ayudar a que entendamos de manera más profunda cuál es su enfoque científico, es decir, componentes activos, efectos en el cuerpo y sus usos adecuados, y que vaya de la mano con la medicación de la medicina que ya conocemos actualmente.
1: Oye, que eso es muy importante, ¿eh? También saber qué mezclas se pueden hacer, que era lo que hablábamos, y que no, porque puedes estar tomándote algo natural, pero si ya lo mezclas con algo que no es buena combinación, el efecto va a ser diferente. También hay personas que pueden ser alérgicas, que pueden tener alguna reacción.
2: Justamente, es ahí donde también entra el licenciado en fitoterapia herbolaria, porque tiene que checar principalmente que haya un equilibrio y bienestar, no solamente físico, también emocional. Hay medicamentos que también de la mano o la combinación de alguna planta lo que pueden hacer que sean inmunodepresoras, o lo que hacen es de que te dé el bajón. Te da depresión, te da ansiedad o te la empiezas a pasar como bien raro. Entonces, ahí es donde entramos y vemos si en realidad hay que ajustar la dosis o eliminar cierta planta en la cual está haciendo conflicto o creando conflicto con alguna de las medicinas que tú estás utilizando.
1: Oye, por ahí también he escuchado, por ejemplo, del té verde, que lo usan muchísimo allá en Japón, ¿no? En las comidas. Y tienen buenos beneficios, tiene buenas propiedades, pero que tampoco debe de consumirse tan en el exceso, porque tampoco te llega a ser tan bien. Igual que, por ejemplo, bueno, y esto no es herbolaria, pero la espinaca también, nos lo han platicado aquí, que sí es bueno comer espinaca, pero siempre mezclado con otras verduras, o bien con lechuga o con otras hojitas, que no nada más sea el exceso de espinaca, porque el efecto no va a ser tan positivo en nosotros.
2: Justamente, pero también debemos de entender que todo en exceso hace daño. Y también me ha pasado, por ejemplo, con lo que es la alcachofa. La alcachofa, he escuchado también a varios clientes que de repente, no, es que mi infusión es buenísima. No, es que si la combino con no sé qué, tranquilos. La alcachofa, además de tener beneficios metabólicos, también es antioxidante, pero en exceso nos puede causar deshidratación, diarreas y hasta vómitos.
1: ¿En serio?
2: Sí. Entonces tenemos que cuidar mucho ese aspecto.
1: Entonces, de todas maneras, irnos guiando con alguien como tú, porque mira, por ejemplo, a ver, tú desmiénteme, no sé si es verdad o mentira, el té de manzanilla, es buenísima la manzanilla, pero he escuchado que también te relaja mucho. Entonces te dicen, bueno, te vas a tomar un té de manzanilla que te sirve para la digestión, tómatelo en la noche. No sé, eso me han dicho, que porque entonces ya te quedas relajada. Y entonces sí, a mediodía, pues tómate el té verde, porque ese no te va a relajar como la manzanilla, pero te va a hacer un efecto también bueno para la digestión.
2: Sí, justamente, tienes que encontrar un punto de equilibrio. También, por ejemplo, ahorita que tocas el tema con el té de manzanilla o que el té de lavanda, si tenemos personitas que están consumiendo, por ejemplo, medicamento controlado, que pues ya muchos lo conocemos, o hasta medicamento para dormir, no podemos tomar ciertos tés o ciertas plantas con este medicamento, porque lo que va a causar es somnolencia, o vas a batallar mucho para despertar al día siguiente. Entonces, claro, Tenemos que cuidar mucho ese aspecto, porque es muy peligroso, y es donde también entran los mitos y las realidades. O sea, si es natural, no hace daño, pues ¿qué creen? Existen plantas que pueden tener efectos secundarios o interactuar con medicamentos, que es lo que te estaba comentando.
1: Sí, claro.
2: Otro de los mitos es que si la herbolaria sustituye completamente a la medicina, pues quiero decirles que puede ser un gran acompañamiento, pero siempre desde el uso responsable. Y también, ¿las limpias o rituales son algo negativo? No, muchas prácticas ancestrales buscaban el equilibrio y el bienestar emocional en base de plantas, de resinas, de frutas o hasta verduras.
1: ¡Wow! ¡Qué importante saberlo!
2: Sí, o sea, por eso también es muy importante que si vas a comenzar con plantas básicas y seguras, lo hagas con la información previa, no Wikipedia. Hay libros muy interesantes, por ejemplo, el que me gusta mucho, que también es 100% mexicano, es el libro blanco de la herbolaria. Para nosotros es nuestra Biblia. Este libro tiene un compendio muy completo y si pueden adquirirlo ya sea en línea o también está en PDF, de verdad no se van a arrepentir. Para quien quiera entrar, puede tener información ahí desde los efectos adversos, secundarios y también los usos correctos.
1: Claro.
2: Y pues también escuchar tu cuerpo y utilizar las plantas desde el respeto y la conciencia.
1: Oye, a ver, por ejemplo, el romero, que también he escuchado que es buenísimo. Sí, lo escucho que para el cabello, anticaída, pero también el té de romero es bueno, ¿no?
2: Sí, también es bueno, pero por ejemplo, cuando tenemos los piecitos muy hinchados, hacemos este tecito, lo ponemos en una cubetita o si tenemos nuestra tinita para nuestros pies, es un excelente antibacterial también.
1: Entonces, ¡ah, mira! Qué bueno que lo mencionas, entonces le podemos dar diferentes usos también al romero. Oye, se nos va el tiempo volando, mi querida reina del Mictlán, pero bueno, para poder saber mejor cómo podemos mezclarlo, a qué hora podemos tomarnos por ahí un tecito, cómo podemos utilizar la herbolaria y demás, es importante acercarnos a ti. Y también, que tú le sabes a este y otros temas muchísimo, ¿cómo te encontramos? ¿Tienes redes sociales?
2: Sí, cuento con Facebook, me van a encontrar como Reina del Mictlán, recuerden, Reina con Y intermedia, y en Instagram me van a encontrar como Reina_del_del Mictlán. Y recuerden que a veces la naturaleza guarda respuestas muy grandes que olvidamos escuchar.
1: ¿Qué tal? Así que es necesario también acercarnos a la naturaleza. ¿Qué nos está hablando? ¿Qué nos está diciendo? Y hay ciertas plantas que nos dan o nos echan gritos así de no, como que, como el jardín, como la el pasto, que ya ahora todo el mundo quiere solucionar la vida con un pasto sintético. ¿Saben qué? Las plantas nos dan vida. Recuerden que tienen oxígeno. Recuerden cómo es su proceso o su ciclo de vida y cómo es bueno estar cerca de la naturaleza. Así que hay que cuidarla, hay que respetarla, si puedes regarla y sobre todo que también nos puede sanar. Y quién mejor que nos aconseje, que nos guíe, que nos enseñe que la reina del Mictlán, a quien le agradezco mucho que nos haya acompañado el día de hoy y enseñado tanto. Muchas gracias, reina.
2: No, pues muchas gracias a ti, que pasen una excelente tarde.
1: Claro que sí, por aquí nos vamos a quedar nosotros en tu terapia gratuita de la radio, pero no sin antes comentarte que además toda esta entrevista, todo lo que aprendimos el día de hoy lo puedes encontrar en nuestro podcast en Spotify. Síguenos como Peace and Box. De pasadita hacemos más grande nuestra comunidad. Vamos a seguir escuchando música y volvemos con más en Peace and Box.

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2: Y nuestra frase con Vox del día de hoy dice lo siguiente. La mente es capaz de crear abismos que el corazón está dispuesto a cruzar. Vaya frase profunda. ¿De qué va esta frase? Nos habla del conflicto interno, donde el pensamiento nos advierte de los riesgos, pero el sentimiento nos empuja a tomar decisiones arriesgadas por convicción o por amor. Así que te voy a recordar la frase del día de hoy. Está profunda y hay que analizarla, pero sobre todo tomarla en cuenta. La mente es capaz de crear abismos que el corazón está dispuesto a cruzar. Fuerte la frase del día de hoy. Vamos a escuchar a Black Eyed Peas, claro que sí, con esto que es The Time, siendo las 6 de la tarde con 50 minutos. La escuchas por Vox 96.9.

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1: ¿Qué pueden enseñarte las cintas de Indiana Jones sobre la educación de tu hijo? Muchas cosas. Si observas bien la actitud de su padre, Henry Jones Sr. sabe que la única forma de que su hijo no muera por la estupidez ajena o la propia es anclándolo a la civilización. Indiana Jones es el hombre que corre. Su padre es el hombre que sabe por qué corre. Cuando instruyes a tu hijo o revisas su tarea, estás haciendo lo mismo que el padre de Indiana. Estás contando en griego para mantener su nitidez mental y evitar que el ruido del mundo le quite la paz. Hola tuya. Ya no necesitas correr delante de la piedra gigante. Tú escribes la historia de la piedra con disciplina, amor y firmeza.
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5: Se realizó el relevo institucional en la 12ª Zona Militar, en donde el general José Luis Cruz Aguilar asumió formalmente la comandancia en su toma de protesta. Villa de Pozos se encuentra en la etapa de transferencia de derechos de los bienes inmuebles que legalmente deben pasar a su patrimonio a 2 años de lograr ser municipio. La presidenta Claudia Sheinbaum confirmó que la Unidad de Inteligencia Financiera congeló las cuentas de los 10 funcionarios señalados por Estados Unidos, entre ellos Rubén Rocha Moya.
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1: Hola, ¿cómo están en este lunes? Estamos arrancando semana. Ya estamos a 18 de mayo y son las 7 de la tarde con 4 minutos. Arrancando tu terapia gratuita de la radio Bees & Bugs. Yo soy Cris Herrán y te voy a estar acompañando en esta tardecita, de repente lluviosa. ¿A quién no le ha aparecido por ahí en una notificación? ¿Se esperan lluvias? Bueno, si no te ha aparecido, yo te lo cuento. Sí se esperan lluvias, todo este tiempito ha bajado la probabilidad, pero puede que caigan por ahí unas chispitas, así que, pues, qué bonito que nos podamos refrescar. Después se siente el bochorno o tal vez un poquito antes también, pero es bonito poder disfrutar de la abundancia que nos manda el cielo, por supuesto. Vamos a tener el día de hoy una charla muy buena. La verdad que más tarde vamos a empezar a platicar sobre varias cositas, pero tenemos música también, como nuestra frase con Vox. Vamos a tener nuestro cero contexto. Me encanta, siempre se los digo. Y de repente hay datos curiosos que veo, escucho por ahí, digo, no, esto es un cero contexto. Bueno, también vamos a tener nuestra vitamina musical. 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También nuestro podcast lo puedes escuchar en nuestra página web www.globalmedia.mx, donde además nos estamos escuchando en vivo. 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Te invito a que le eches un ojo a la página web. Y por supuesto que tenemos nuestro WhatsApp, así que si está lloviendo por donde tú estás, si está cayendo el diluvio, que no creo, pero decía por ahí que sí había mucha probabilidad de lluvia en ciertas partes de la ciudad, mándame una foto, un videíto, un saludito al 444-323-7806. Vamos a empezar con música, claro que sí, una buena rolita de OV7, nos encanta, aquí el no, y sobre todo para empezar la semanita, Más que amor. ¿Recuerdas esta canción? Pues no, pues vamos a escucharla y así es como comenzamos Bees & Bugs.

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2: Como lo hemos platicado en esta tarde, hoy, 18 de mayo, es un día muy especial. Es el Día Internacional de los Museos. La fecha fue creada por el Consejo Internacional de Museos con el objetivo de reconocer la importancia de estos espacios como lugares de intercambio cultural, de aprendizaje y preservación de la historia. Actualmente, miles de museos alrededor del mundo participan con actividades especiales, exposiciones y recorridos gratuitos. Y sí, aquí mismo yo te comento que en San Luis Potosí hay actividades en todos los museos, en cada uno de ellos, y además tienen actividades para los niños, así que yo te invito a que te acerques al museo que te quede más cerca, por el que vayas pasando, dedícale esa tarde a la historia, a la cultura, al arte de la que después tus hijos van a saber, van a conocer, van a saber diferenciar, porque hay museos para diferentes estilos de vida, de historia, de todo. El museo más grande y el más visitado, por estar hablando justo de esto de los museos, adivina cuál es, en el mundo entero, el más grande y el más visitado. Y estoy segura que al mismo tiempo muchas personitas han de haber dicho el Louvre, el Museo del Louvre de París en Francia. Ese es el museo más grande y el más visitado del mundo. Ahora, el primer museo público moderno abrió, adivinen en dónde, en Inglaterra, claro que sí, en 1683, el Ashmolean Museum. Bueno, existen además más de 95 mil museos registrados en el mundo. También te voy a contar que existen museos dedicados al cuerpo humano, al cabello o incluso, adivinen a qué, algo que es instantáneo, algo que es instantáneo que cocinamos, a los fideos instantáneos. ¿Cómo ves? Importante. ¿Dónde estará este museo? Bueno, pues entre esos museos, entre esos 95 mil museos, está el Museo de los Fideos Instantáneos. Actualmente, este es otro dato, existen museos interactivos. Aquí mismo en San Luis hay alguno que otro. Estos museos interactivos ayudan a aprender usando juegos y experiencias sensoriales. Ya saben de cuál estoy hablando, aquí en San Luis hay uno. El tour virtual de muchos museos, además, permite recorridos desde casa. Qué impresionante, ¿no? Y yo, desde que comenzó tu terapia gratuita de la radio, te preguntaba, ¿sabes cuántos museos hay en San Luis Potosí? ¿Cuántos conoces? Bueno, en todo el estado de San Luis Potosí hay de 41 a 44 museos en todo el estado. ¿Qué tal? Imagínate, esto lo sabías, los conoces, ¿a cuántos has ido? Hay muchísimos por todo el estado, así que podemos por ahí investigar, a ver cuántos hay aquí en San Luis Potosí, de qué hora abren, e irte, porque de repente he escuchado por ahí personas que dicen, no, es que no hay nada que hacer aquí, ¿cómo no hay? Ve a un museo. Tal vez no va a ser la actividad más divertida, pero te vas a llenar de arte, de historia, de cultura. Importante también la arquitectura de cada uno de ellos, por qué se encuentra donde están. Te llevarás grandes sorpresas porque tienen muchísimas actividades y dirás, oye, pero está la exposición tal, pero en la noche está la, no sé, noche astronómica de algún otro museo. Hay de verdad impresionantes colecciones que no me gustaría que te perdieras. Colecciones que vienen desde Japón, colecciones que vienen de otros lados del mundo, que de verdad es una maravilla poder tenerlas en San Luis. Y bueno, hay que aprovechar que es el Día Internacional de los Museos. Y sobre todo que yo creo, no lo sé, ya están ustedes que vayan a darse una vuelta e investiguen las actividades. Pero hay muchas actividades con, pues ahora sí, con motivo de este Día Internacional de los Museos. Vamos a continuar con música. No me digas que no. Sí, con música. Y aprovechando que te canto, pues no me digas que no. Lo escuchamos con Enrique Iglesias.

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13: Ya andamos de regreso, ahora sí, vamos a echar una platicadita, tú y yo, acerca de, fíjense que, de varias cosas, pero una que creo que es muy importante, es esos mitos de los que se habla cuando tienes o alguien que tenga diabetes o hipertensión, sobre qué es verdad que no con respecto a hacer ejercicio. Hay personas que dicen, no, pues yo como tengo diabetes, pues mejor no hago ejercicio. No debe

deberías hacer ejercicio. Bueno, este es un mito. Sí, es un mito. Claro que sí, puedes hacer ejercicio. Si alguien por ahí que tú conoces hace diabetes o tú tienes diabetes, es todo lo contrario. El ejercicio es un pilar básico del tratamiento, tanto para la diabetes tipo 1 como tipo 2. Ayuda a que los músculos utilicen la glucosa de la sangre, disminuyendo los niveles de azúcar y reduciendo el riesgo de complicaciones cardiovasculares. Así que sí, sí es necesario hacer ejercicio. Esa es la realidad. También hay otro mito que dicen que cualquier tipo de ejercicio es bueno, a cualquier hora. Es un mito, ¿eh? Cuidado con eso. No es así como que, bueno, ya puedo hacer ejercicio, como yo ahorita te decía, y ahí me voy como Gordon Togan. No. El momento en que te ejercitas importa, y mucho, especialmente en la diabetes tipo 2. Hacer ejercicio suave al final del día, como caminar después de cenar, puede ayudarte a estabilizar el azúcar de manera más efectiva y combatir el fenómeno del alba matutino. Entonces, además de que haces una buena digestión, dejas pasar un tiempo, no te aumenta la glucosa, o sea, es buenísimo. Y esto también es para todas y para todos, no cenar o hacer una comida y lo dicen, es que la siesta, y luego se acuestan. El cuerpo en reposo después de la comida para nada es lo mejor. Así que te invito a ti que si tienes diabetes, después de cenar, salgas, des una vuelta a la cuadra o a la manzana, como decían antes. Bueno, pues a la cuadra y invita a tu familia a caminar. ¡Qué rico! Váyanse caminando. Ah, pues todavía no voy a cenar, pero voy a ir a cenar a los tacos. Vete caminando, regresas caminando. Te sirve para la digestión también. Ahora, hay otro mito. El ejercicio siempre provoca niveles bajos de azúcar, o sea, hipoglucemia. Ese es un mito. Aunque el ejercicio aeróbico suele bajar el azúcar, las actividades intensas o el levantamiento de pesas pueden aumentarla temporalmente. Así que es necesario revisar tu glucosa antes y después de entrenar para entender cómo responde tu cuerpo y ajustar tus colaciones o tu insulina si tu médico lo indica. Hay que cuidar nuestra salud, es importante antes que cualquier cosa. Hay otro mito, si me administro insulina, ¿debo suspenderla antes de entrenar? La realidad es que interrumpir por completo la insulina antes de la actividad física es un mito engañoso, que puede ser hasta peligroso. La clave está en aprender a equilibrar tu ingesta de alimentos, así como lo escuchas, tu dosis habitual y el ejercicio, evitando que te den esos bajones pues drásticos. Ahora, mito, si hago deporte ya no necesito cuidar mi dieta. Hay que dejar de llamarle dieta, pero es aprender a comer. La realidad es que la actividad física no sustituye nunca un alimento saludable. Ambos elementos trabajan juntos, el ejercicio y la alimentación saludable. El ejercicio aumenta la eficacia de la insulina, pero seguir un plan nutricional adecuado sigue siendo indispensable. Esto también es para todas y para todos. Hay que cuidar nuestra alimentación, es 80% lo que nosotros somos. Y ese otro 20% es el ejercicio. Hay cosas que tal vez pienses que en una dieta no son ricas y deliciosas. Haz un hábito, te va a gustar y vas a empezar a entender que puedes comer de todo, pero en qué cantidades, cada cuánto, es en la mañana, en la noche, una colación. ¿Cómo debes de hacerlo? Es lo importante. Para todos hay comida rica, para todos. Que si no quieres comerlos con grasa, hay sin grasa. Que si no puedes comerlos porque tienes diabetes sin azúcar, los hay también. ¿Eres alérgico? Bueno, ¿reaccionas al gluten? También. Entonces, aquí el punto es tener buenos hábitos alimenticios, pero también para hacer ejercicio. Continuamos con más música. Son las 7 de la tarde con 32 minutos. Estamos empezando una semana especial. Especialicísima, ¿qué digo especial? Es el Día Internacional del Museo y es una buena oportunidad para invitarte a que vayas y conozcas los más de 20 museos que hay en la ciudad de San Luis Potosí, que nos llenemos de arte, de cultura. Algunos tienen jardines, algunos están en el centro de la ciudad, otros no. O los más de 40, entre 41 y 44 museos
hay en el estado de San Luis Potosí. Así que, ¿por qué no un fin de semanita? Vete a visitar alguno, disfruta de lo que tenemos aquí y vamos conociendo pues cosas muy importantes, interesantes, exposiciones que vienen de fuera con motivo de este Día Internacional del Museo. Vamos a escuchar a Kelly's con Milkshake. Te recuerdo que estás en tu terapia gratuita de la radio, Peace and Box.

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2: En esta deliciosa tardecita, te voy a recordar la frase. Dice así: la mente es capaz de crear abismos que el corazón está dispuesto a cruzar. ¡Ay, qué fuerte está esta frase! Refleja cómo podemos romper esos límites mentales que nos imponen las normas sociales o los tabúes también. Gracias a la empatía y la sororidad que nos guían hacia lo que realmente importa. Entonces, la frase dice así: la mente es capaz de crear abismos que el corazón está dispuesto a cruzar. Así es como se relaciona la mente y el corazón. Vamos a escuchar a CD9 con Ángel Cruel. Te invito a disfrutarla conmigo en Peace and Box.

Y nuestra frase con Vox del día de hoy dice así: la mente es capaz de crear abismos que el corazón está dispuesto a cruzar. Esta frase es muy profunda y te la voy a explicar, porque esta frase refleja cómo podemos romper los límites mentales que nos imponen las normas sociales o los tabúes también, gracias a la empatía y la sororidad que nos guían hacia lo que realmente importa. ¿Qué tal? Así que recuerda esta frase, es como la mente y el corazón están anclados. La mente es capaz de crear abismos, claro, que el corazón está dispuesto a cruzar. Escuchemos juntos a CD9 con Ángel Cruel aquí por Peace and Box.

0: canción de CD9, me encanta. Espero que lo hayas disfrutado tanto como yo. Y bueno, ya casi nos vamos, pero ¿qué crees? No, nada más crees que nos vamos a ir así. Nos faltan ciertas cositas. Mañana nos estamos sintonizando, ya lo sabes, por el 96.9 FM. También nos podemos escuchar a través de www.globalmedia.mx. Que por cierto, también en la página web encuentras nuestro podcast. Y de igual forma, nuestro podcast está en Spotify. Síguenos como Peace and Box. Ahí puedes encontrar todo lo que platicamos con nuestros expertos acerca de nutrición, fisioterapias, de finanzas, de nutrición, de psicología. Absolutamente todo lo vamos a encontrar ahí, los consejitos que te damos acerca de la empatía, acerca de la neurociencia, de todo lo que hemos platicado. Todos los capítulos los vas a encontrar a través de Peace and Box en nuestro podcast que está en Spotify. Y por supuesto, te invito a que nos sigas en Instagram. Ya sabes, estamos como vox.slp. Y en Facebook, perdón, estamos como Global Music 96.9. Ahora sí, yo soy Cris Herrán. Me ha encantado compartir esta tarde contigo. Inicio de semana, qué bonito. Hay que echarle muchas ganas para que llegue el fin de semanita y podamos descansar delicioso. Que se pase rápida nuestra semana. Hay que vivir todos los días, si lo puedes hacer sonriendo, muchísimo mejor. No importa, si es enfrente del espejo, mejor. Si te mandas un besito también en el espejo, muy bien. Si te levantas tú los ánimos, también. Y si te alegras porque puedes sentir el calor, si te alegras porque puedes sentir la lluvia, estás realmente viviendo. Vamos a escuchar algo que todavía nos falta y esto es nuestra vitamina musical.
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0: Así como escuchas, Alicia Keys, Empire State of Mind. Esta canción es del 2009 y fue una colaboración con Jay-Z en el álbum de Blueprint 3. Entonces, esta canción rinde un homenaje a la ciudad de New York, de Nueva York, eso ya vamos a decirlo en español, y al espíritu de perseguir sueños y oportunidades. Este tema, por supuesto, debe ser hip hop con pop, con un estilo épico y emotivo que transmite, así es, como un lunes bonito, inspiración, ambición y orgullo urbano. Así que con esta canción yo me despido, Alicia Keys, Empire State of Mind, pero mañana nos sintonizamos. Esto fue Peace and Box. Lindo inicio de semana.

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2: ¿Sabías que existen muchas formas de meditar? Te cuento de volada cuáles son para que las puedas implementar donde sea que estés. La meditación es un estado mental y se puede aplicar de diferentes formas. Puedes meditar sentado, posición de flor de loto con la espalda recta. Esta postura ayuda a relajar el cuerpo y permite que la energía fluya libremente sin bloqueos. Acostado, aporta la mayor relajación, solo que corres el riesgo de quedarte dormido. El tercero, caminando, poniendo atención en cada paso que das, en lo que sucede a tu alrededor. El cuarto, meditación de escucha, prestar atención a todo lo que escuchas sin juzgar. El quinto, bailando. Esta es una forma extraordinaria de meditar. Es centrar tu atención en el movimiento, en la fluidez y en la expresión de tu cuerpo. El sexto, cantando. Poner tu atención en las canciones, en la música y estar en un estado meditativo. Un kirtan, por ejemplo, es extraordinario para esto. Acuérdate que los tips importantes para meditar son enfocar tu atención, observar tus pensamientos sin juzgar, concentrarse en tu respiración profunda y lenta, conectarte con el aquí y en el ahora. Ahora sabes que puedes aplicar todos estos tipos de meditación donde sea, en un camión, en una parada, en el transporte, una junta, donde sea. Lo importante está en dónde pones tu atención. ¿Y a ti? ¿Te gustaría meditar más seguido? Sígueme en redes sociales como arroba Marion Cortina.
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6: Alejandro N., ex titular de la Dirección de Seguridad Pública y Tránsito Municipal de Tamazunchale, fue vinculado a proceso tras el operativo de revisión ejecutado el 8 de mayo. El presidente municipal, Enrique Galindo, explicó que la iniciativa de contratar un seguro de robo a autos que utilicen parquímetros es poco viable desde la perspectiva jurídica y operativa. La Presidencia de la República enviará al Congreso de la Unión la iniciativa de reforma constitucional para que la elección al Poder Judicial se realice en 2028.
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2: Se realizó el relevo institucional en la 12ª Zona Militar, en donde el general José Luis Cruz Aguilar asumió formalmente la comandancia en su toma de protesta. Villa de Pozos se encuentra en la etapa de transferencia de derechos de los bienes inmuebles que legalmente deben pasar a su patrimonio a 2 años de lograr ser municipio. La presidenta Claudia Sheinbaum confirmó que la Unidad de Inteligencia Financiera congeló las cuentas de los 10 funcionarios señalados por Estados Unidos, entre ellos Rubén Rocha Moya.
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18: ¿Sabías que la mitología griega nos ha ayudado a entendernos mejor como seres humanos? Te explico de volada por qué y te doy un ejemplo. La autora Jansinada Bolen escribió un libro genial que se llama Las diosas de cada mujer, donde explora la relación de los dioses de la mitología griega con la teoría del psicoanalista Carl Jung. Explica los arquetipos psicológicos femeninos que activamos en diferentes etapas de nuestra vida según lo que vamos priorizando. Por ejemplo, en nuestros 20s quizás activamos la independencia y la adrenalina de Artemisa y de Atenea. Si decidimos ser mamás, activamos a Demeter. Y si somos creadores o artistas, activamos a Afrodita. Bolen divide a las diosas en 3 categorías. El primero, las diosas independientes, que son 3. Artemisa, la diosa de la casa; Atenea, la diosa de la sabiduría; y Hestia, la diosa del hogar y de los templos. El segundo, las diosas vulnerables, que son 3. Hera, la diosa del matrimonio, que representa a la esposa; Demeter, la diosa de las cosechas, conocida como la madre; y Perséfone, la doncella, conocida como la hija. Y el tercero, la diosa alquímica, que es Afrodita, la diosa del amor, la sensualidad y la belleza. Ahora ya conoces los 7 arquetipos de la psicología femenina. En las próximas cápsulas nos adentraremos en las características que tiene cada una. Sígueme en redes sociales como @MarionCortina.
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2: Alejandro N., ex titular de la Dirección de Seguridad Pública y Tránsito Municipal de Tamazunchale, fue vinculado a proceso tras el operativo de revisión ejecutado el 8 de mayo. El presidente municipal, Enrique Galindo, explicó que la iniciativa de contratar un seguro de robo a autos que utilicen parquímetros es poco viable desde la perspectiva jurídica y operativa. La Presidencia de la República enviará al Congreso de la Unión la iniciativa de reforma constitucional para que la elección al Poder Judicial se realice en 2028.
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10: ¿Te has preguntado qué contienen los productos que consumes a diario? Conocer los ingredientes es el primer paso para elegir mejor.
11: Exacto. Por eso, una gran alternativa es preparar tus propios productos en casa.
10: Hoy te contaremos sobre las tecnologías domésticas. Una opción para cuidar tu salud y tu bolsillo al mismo tiempo.
11: Por eso, te enseñaremos a preparar una crema de cacahuate para toda la familia.
10: Y para ahorrar, también hay que aprender de finanzas personales.
11: Te diremos cómo hacer un presupuesto familiar. Es fácil,

0: Simples, buscamos que las infancias y las familias tengan alternativas para elaborar lo que necesitan a un menor costo, comparado con los precios que ofrece el mercado.
1: Todo este esfuerzo tiene el respaldo del Laboratorio Nacional de Protección al Consumidor, donde se encargan de validar cada receta.
0: Con la meta de cuidar el bolsillo de los hogares y ofrecer nuevas alternativas, la Profeco organiza talleres en toda la República a través de sus oficinas de defensa del consumidor.
1: Tan solo en 2025 se realizaron 10.983 talleres de tecnologías domésticas, logrando apoyar a 347.500 personas en todo el país.
0: Esta labor ayuda directamente al ahorro familiar, fomenta un consumo más consciente y desarrolla habilidades que impulsan la autonomía económica.
1: Incluso, estas tecnologías han servido para quienes desean emprender y generar algo de dinero extra. Bajo este modelo hemos hecho, por ejemplo, limpiador de piso, pasta dental, gel para el cabello, protector solar y productos de confitería y panificación.
0: Hoy toca el turno de la crema de cacahuate.
1: ¡Comenzamos!
0: Con pocos ingredientes podemos hacer algo muy rico. Prueba de ello es que para hacer crema de cacahuate necesitaremos solamente
1: una taza de cacahuates pelados sin sal, una cucharada de piloncillo molido y una cucharadita de extracto de vainilla.
0: Seguro tienes en casa alguno de los ingredientes. De cualquier forma, se consiguen en el mercado más cercano.
1: De utensilios necesitaremos un procesador de alimentos o licuadora, taza medidora, cuchara sopera, cuchara cafetera, espátula de plástico y para envasar, un frasco de vidrio con tapa hermética.
0: Y esto me encanta, Nat. Una ventaja más de esta tecnología doméstica es que solo toma 30 minutos hacer la crema de cacahuate y en cambio se conserva por mucho tiempo. Su caducidad es de un año.
1: Pues manos a la obra. Para empezar, molemos los cacahuates en el procesador de alimentos hasta formar una pasta. Es importante que lo hagamos en intervalos cortos y al mismo tiempo ir reduciendo la velocidad mientras se va moliendo. Ya que tengamos la pasta de cacahuate y sin apagar el procesador, agregamos el piloncillo y la vainilla.
0: Mientras integramos todo muy bien, quiero comentarles que la crema de cacahuate es rica en proteína vegetal, tiene grasas saludables y mucha fibra.
1: Pero sobre todo brinda saciedad y mucha energía. Volviendo a la receta, hemos seguido mezclando en el procesador. Continuamos hasta obtener una crema suave y homogénea.
0: ¡Ojo! Si queda muy seca, podemos agregar media cucharadita de aceite vegetal. Se va agregando poco a poco en el procesador para que se incorpore correctamente.
1: Ahora, a envasar. Con ayuda de la espátula, vertemos la crema de cacahuate en el frasco de vidrio y lo etiquetamos con la fecha de elaboración y caducidad.
0: Esto es primordial para que luego no estemos comiendo algo ya caducado que nos pueda hacer daño. Finalmente, recuerda que hay que mantenerla en refrigeración.
1: Además, toma en cuenta que si con el tiempo percibes un aroma rancio, debes desecharla de inmediato, independientemente de la fecha de caducidad.
0: Da ese paso hacia un consumo informado e inteligente y anímate a elaborar esta tecnología doméstica.
1: No olviden que pueden ver más procedimientos de diferentes tecnologías en el canal de YouTube Profeco TV.
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0: Sigan en Revista del Consumidor Radio, porque vamos a escuchar cómo una tarea sencilla puede proteger nuestra economía.
5: El presupuesto familiar es una herramienta básica para cuidar tu dinero.
6: Así es. Aunque cada familia es distinta, organizar los ingresos y gastos puede marcar la diferencia entre vivir al día o empezar a ahorrar.
5: Ojo con este dato. De acuerdo con la Encuesta Nacional de Inclusión Financiera 2024, solo el 36.6% de las familias lleva un presupuesto o registro formal de sus gastos.
6: Esto no significa que las familias no intenten organizarse. Hay personas que tienen otros hábitos. Por ejemplo, apartar dinero para pagos, llevar el registro de recibos o anotar deudas. El problema es que no siempre lo hacen de forma estructurada.
5: Entonces, ¿por dónde empezar? Un presupuesto familiar efectivo se construye con 4 elementos básicos: ingresos, gastos, compromisos financieros y ahorro.
6: El primer paso es

0: Anotar todo el dinero que entra al hogar. Sueldos, ingresos extra, apoyos o cualquier otra fuente. Es importante considerar el total mensual real.
1: Ahora, registra los gastos del día a día. Alimentación, servicios, transportes, educación, entretenimiento.
0: En el tercer punto van los compromisos financieros o pagos mensuales como renta o hipoteca, seguros o créditos. Es importante que anotes montos, fechas de pago y revisar si puedes adelantar pagos para reducir intereses.
1: No hay que olvidar que el ahorro no es lo que sobra, es una prioridad. Define un objetivo, vacaciones, emergencias o algún proyecto familiar, así como el monto que le destinarán cada quincena o al mes. Tenlo en cuenta. Una meta clara motiva a todos en casa.
0: Ahora, te compartimos recomendaciones prácticas para que tu presupuesto funcione de verdad.
1: Lleva un registro constante de tus gastos, ya sea en libreta o en tu celular.
0: Usa categorías sencillas y ajústalas conforme te familiarices.
1: Sé flexible. Si algo no funciona, cámbialo. El presupuesto debe adaptarse a ti, no al revés.
0: Automatiza tus pagos para evitar recargos y olvidos.
1: Evita compras innecesarias. Esas que parecen pequeñas, pero desbalancean todo.
0: Y muy importante, hablen en familia sobre el dinero. Sin juicios, con empatía.
1: También es fundamental revisar el presupuesto periódicamente. La vida cambia y tus finanzas también deben hacerlo.
0: Antes de hacer una compra importante, pregúntate, ¿está dentro de mi presupuesto? ¿Realmente lo necesito?
1: Y si hay niñas o niños en casa, inclúyelos. Desde pequeños pueden aprender a ahorrar y a tomar decisiones responsables.
0: Recuerda, no importa cuánto ganes, sino cómo administras lo que tienes.
1: Un presupuesto familiar no solo organiza tu dinero, te da tranquilidad, claridad y control sobre tu economía.
0: Empieza hoy. Tu bolsillo y tu futuro te lo van a agradecer.
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3: ¿Sabías cuáles son las tres diosas independientes de la mitología griega y en qué se parecen a las mujeres de hoy? Te cuento de volada en un minuto. Según Jean Shinoda Bolen, en su libro Las diosas de cada mujer, las diosas independientes de la mitología griega son tres: Artemisa, la diosa de la casa; Atenea, la diosa de la sabiduría; y Hestia, la diosa del hogar y de los templos. Estas tres diosas personifican los aspectos independientes, activos y de no dependencia de las mujeres hacia los hombres. Te cuento específicamente qué hay en cada una. Artemisa es la diosa independiente de la casa, de la naturaleza, de lograr objetivos. Tiende a hacer redes con mujeres, con la naturaleza. Es la mujer que sale al mundo a conseguir algo. Atenea es la estratega, la que logra relaciones laborales sólidas. Es la que conecta con la sabiduría y con la artesanía. Artemisa y Atenea son arquetipos orientados hacia afuera y hacia el logro, mientras que Hestia se enfoca su atención hacia adentro. La tercera es Hestia, quien es la diosa del hogar y de los templos. Es la que mantiene vivo el fuego del hogar, la sacerdotisa y la mujer conectada espiritualmente. Las tres representan impulsos internos en las mujeres para desarrollar ciertos talentos e ir en busca de intereses, resolver problemas y ser independientes. Si quieres saber más sobre estas diosas, busca el libro Las diosas de cada mujer de Jean Shinoda Bolen. Sígueme en redes sociales como @MarionCortina.
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11: Lunes, arranque de semana, 18 de mayo del año 2026. ¿Cómo te va? Muy buenos días, bienvenido, bienvenida. Qué bueno que nos acompañes porque ya estamos listos para llevarte lo más relevante de la información. Todo, pero absolutamente todo lo que tienes que saber de lo que está sucediendo en San Luis Potosí, en la región, en México y en el mundo. Y vaya que estamos llegando a todo el mundo a través de las transmisiones en vivo a las plataformas digitales de Global Media. Transmisión en vivo en Facebook, en la cuenta de X, en el canal de YouTube de Global Media, pero también en Spotify, donde nos encuentras como Altavox con Erika Salgado. Ahí puedes encontrar todo el noticiero, cada una de las entrevistas de manera individual. Ahí encuentras todo el contenido que estamos generando en este espacio informativo, pero también a través de la radio, a través del 96.9 estamos llegando a San Luis, Soledad, Mezquitic de Carmona, Villa de Pozos, Villa de Reyes, Zaragoza, Santa María del Río, a través de Media Luna FM 97.3 en Río Verde, Ciudad Fernández, San Ciro de Acosta, Villa Juárez, Cerrito, Santa Catarina, Cárdenas, Alaquines, Rayón, Lagunillas, y en Querétaro, en Arroyo Seco, Landa de Matamoros y Jalpan, pero también a través de la televisión, canal 4.1 de Teleabierta y canal 4 de los sistemas de paga. Gracias por comenzar con nosotros la semana. Yo soy Erika Salgado, a nombre de todo el equipo que hace posible este esfuerzo de comunicación. Te doy la bienvenida. Gracias por acompañarnos. Y vaya que tuvimos un fin de semana bastante, bastante activo. Ni más ni menos que mientras la presidenta de México, Claudia Sheinbaum, defendió toda la semana que no había pruebas contundentes para generar las extradiciones que estaba solicitando el gobierno de Estados Unidos, pues ¿qué crees? Que con o sin pruebas, pues ya se entregaron, y lo entrecomillo, al menos 2 de los 10 personajes incluidos en la lista del gobierno de Estados Unidos. Y es que Enrique Alonso Díaz Vega, exsecretario de Finanzas de Rubén Rocha Moya, se entregó a las autoridades estadounidenses tras ser acusado por el Departamento del Tesoro de Estados Unidos por tener nexos con un grupo delictivo, particularmente con el cártel de Sinaloa. El periodista Carlos Loret de Mola fue el primero que escribió en su cuenta de X que el funcionario se había entregado a las autoridades de Nueva York, donde es requerido junto con otros 9 funcionarios del mismo estado, de Sinaloa. Esto de la entrega se dio luego de que se diera a conocer de manera previa la detención, y que Estados Unidos incluso lo confirmó, del exsecretario de Seguridad del Estado de Sinaloa, Gerardo Mérida Sánchez, en Arizona el pasado lunes. En donde, bueno, pues se dice al exsecretario de Seguridad ya lo detuvieron. Se confirmó el viernes, aunque se dice que la detención fue desde el lunes. Y después de que es detenido, Enrique Alonso Vega, exsecretario de Finanzas, dice: no, yo mejor me entrego. Se entrega a las autoridades de Estados Unidos de Norteamérica, con todo y que, insisto, a lo largo de toda la semana la presidenta seguía defendiendo que no había pruebas contundentes para conceder estas extradiciones de este listado de 10 personas, de las cuales, pues como la canción de los perritos, ya nada más nos quedan 8, porque 2 ya están en estos momentos en manos del gobierno de Estados Unidos. Mientras tanto, el exsecretario de Seguridad Pública de Sinaloa, pues ya hasta compareció en un tribunal de Estados Unidos el pasado viernes. Fue ahí cuando se dio la confirmación, pues, de que estaba bajo la custodia de Estados Unidos. Esto vale la pena decirlo, que generó muchísimo nerviosismo. A Gerardo Mérida Sánchez, de 66 años, no se le requirió presentar un alegato de culpabilidad durante su comparecencia inicial ante un tribunal federal en Manhattan, pero lo que sí se sabe es que está detenido, que va a permanecer encarcelado, aunque podría solicitar libertad bajo fianza posteriormente, pero que por lo pronto está bajo la custodia de las autoridades norteamericanas, y esto ha puesto nervioso a más de dos de este lado de la frontera. Entre ellos, entre los que están nerviosos en estos momentos, está el senador morenista Enrique Insunza, que está dentro del listado de estos 10. Él negó este domingo un intento de contactar con las autoridades de Estados Unidos para una posible entrega tras la acusación en su contra por posibles nexos con los Chapitos, publicó y posteó en sus redes sociales, desmintiendo esas versiones que fueron las primeras que corrieron, que el primero en cantar iba a ser él, porque ya había una representación jurídica que estaba negociando con los Estados Unidos. En este tuit, mejor dicho, en esta publicación en su cuenta de X, Enrique Insunza, senador todavía, señala: soy un hombre verídico y de instituciones, siempre he servido a mi Estado y mi país con rectitud, compromiso y honor. Rechazo firmemente las imputaciones que se me formulan, son mendaces y carecen de todo sustento. Y así quedará demostrado en su momento. Es falso lo que se publica por medios de la derecha sobre contacto alguno con autoridades extranjeras. Tampoco tengo ni contrataré abogados, no hay razón para ello, y es que argumenta que él es abogado y que entonces no necesita ninguna representación y que no está negociando con el gobierno de Estados Unidos. Pero qué lectura le dan los expertos y las columnas que se virtieron este fin de semana, que más bien Enrique Insunza se está tratando de curar en salud y de buscar la protección del gobierno mexicano, porque ya le ganaron. Porque ya hay un exsecretario de Seguridad en custodia de los Estados Unidos y un exsecretario de Finanzas que se habría entregado también a las autoridades en Estados Unidos. Es decir, ya hay dos que están en manos del gobierno de Estados Unidos y uno que se entregó, pues seguramente que ya está negociando por entregar información y obtener concesiones en torno a su proceso. Y en medio de esta situación, pues Estados Unidos ya no necesita otro que cante. Ya con que uno abriera la boca, pues ya no es necesario negociar con nadie más. Lo que están leyendo los expertos es que Enrique Insunza perdió su oportunidad de negociar con el gobierno de Estados Unidos, que tal vez puso muchas condiciones, que no se puso de acuerdo de manera oportuna, y entonces ahora que busca decirle al gobierno de México: no te preocupes, yo no voy a decir nada, protégeme, yo no voy a ir a decir nada de Estados Unidos, yo no tengo representación allá, yo no estoy negociando nada, yo siempre he estado de tu lado, ¿no?, tratando de salir lo mejor librado que se pueda de este problemón en el que están metidos estos 10 personajes. Estuvo de gira este fin de semana la presidenta de México, Claudia Sheinbaum, y por supuesto una pregunta obligada fue su opinión y qué sabía el gobierno mexicano sobre la detención y la entrega de dos de los 10 señalados en este listado de 10 solicitados a través de la figura de extradición por parte de Estados Unidos de Norteamérica. ¿Qué dijo la presidenta? Pues nada, así evadió la pregunta.
16: Presidenta, por favor, para usted, Ramiro Amaya.
11: Gracias, y no respondió absolutamente nada sobre esta detención y esta entrega que se ha hecho por parte de dos de estos 10 funcionarios señalados por Estados Unidos. La mandataria estuvo este domingo en la inauguración de un hospital en Mérida, en donde, además de hablar del abasto de medicamentos, también hizo referencia a la defensa otra vez del nacionalismo mexicano y de la independencia de nuestro país. Lanzó un mensaje bien directo al gobierno de Estados Unidos porque afirmó que nada ni nadie detendrá la transformación porque nació del pueblo y gobierna para el pueblo, pero dijo además que pues no permitirá que absolutamente ninguna nación viole la soberanía nacional de México.
17: Por eso lo decimos claro, nada ni nadie va a detener la transformación de nuestra patria, porque este movimiento nació del pueblo, creció con el pueblo y gobierna para el pueblo. Ya no son los tiempos de privilegios, corrupción y saqueo de nuestro país. Aquí ya no deciden unos cuantos.
11: Pero el problema no está en el exterior y creo que en esta parte se equivoca la presidenta. El problema más grave lo tiene al interior del mismo país, una población que puede estar con ella y que la puede respaldar, pero que no está de acuerdo con los personajes que la rodean, como muestra lo que sucedió justamente este fin de semana, en donde, bueno, pues Morena convocó a una marcha en Chihuahua para pedir que se investigue el caso de Maru Campos, la gobernadora, de si hubo intervención o no por parte de las autoridades de Estados Unidos en este operativo para desmantelar un narcolaboratorio, de si hay intervencionismo o no, pidiendo pues por el nacionalismo y la defensa de la independencia de México, esta marcha convocada por el Movimiento de Regeneración Nacional. Y al momento de aterrizar para acudir a la misma, pues así recibieron al famoso Andy López Beltrán. Al grito de fuera, bueno, pues trataban de decirle a Andy López Beltrán que no era bienvenido y uno pudiera pensar, bueno, pues en el aeropuerto de Chihuahua seguramente había mucha gente que no simpatiza con Morena. No, en la misma marcha de Morena la gente le gritaba a Andy López Beltrán y en Sinaloa, ¿para cuándo la marcha? Reclamándoles, pues que sí, para Baja California tenían mucho que decir, pero en Sinaloa preferían guardar silencio. Y bueno, pues Andy López Beltrán, que no se sintió nada bienvenido, estuvo cuerpeado por un equipo de seguridad en la marcha de Morena, en donde se supone que estaba cuerpeado por los suyos. Tuvieron que hacerle una especie de barricada para que pudiera participar y para que pues la gente no se le acercara y no le hiciera llegar sus reclamos. Y parecía que él no escuchaba, no veía, no absolutamente nada, porque trató de no inmutarse ante la presión social que le demostraba que ni siquiera en Morena lo quieren. No fue el único. Varias de las figuras del Movimiento de Regeneración Nacional enfrentaron este tipo de rechazos y creo que hoy la presidenta tiene mucho que pensar, no solo con respecto a la relación con Estados Unidos, sino a lo que está pasando al interior del mismo movimiento y en nuestro propio país. Con esto nos vamos a la pausa, no sin antes poner como siempre a tu disposición mis redes sociales: Erika Salgado en Facebook, arroba Erika-Salgado en X y Erika Salgado GM en Instagram. Enseguida volvemos.
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4: En un momento continuamos.
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11: Cuando son las 7 de la mañana con 18 minutos, el termómetro está marcando 18 grados justamente. La temperatura máxima pronosticada para el día de hoy será de 31 grados, la mínima será de 17. Hoy nos esperan lluvias, pero sí va a haber nubladitos en algún momento del día. Y es una buena noticia porque vamos a tener altas temperaturas. Entonces que por la tarde se nuble, nos va a refrescar un poco el ambiente y además se está pronosticando una semana con lluvias. Pero déjame decirte una cosa, aunque hay condiciones de humedad, van a continuar las altas temperaturas. Así que yo no me imagino cómo va a ser esta mezcla de climas, calor y humedad es lo que nos espera para esta semana. Hoy, de acuerdo al pronóstico que nos comparte la Coordinación Estatal de Protección Civil, la temperatura máxima para la zona centro será de 33 grados, la mínima será de 17, en la zona media 38, la máxima 19, la mínima, en la zona huasteca 42, la máxima 24, la mínima, y en la zona altiplano 35, la máxima y 17, la mínima. Es el pronóstico que se está dando para las próximas horas y que vale la pena pues que estés atento. La calidad del aire esta mañana no es la mejor, aunque no es mala, sí hay que tener mucha atención a las indicaciones, que como ya lo sabes, siempre es la protección a los grupos vulnerables, sobre todo adultos mayores y niños pequeños, no exponerlos a realizar actividad física vigorosa al aire libre, porque pues no está en las mejores condiciones y vale la pena tomar estas indicaciones. El resto de la población no tiene mayor limitante debido a que, insisto, aunque no es una buena calidad del aire, tampoco es mala, simple y sencillamente sencillamente es peor que la que teníamos ayer. Para que lo tengas en consideración, se considera aceptable esta calidad del aire, sin embargo, sí implica tomar algunas medidas para que lo tengas presente. Y Raúl Espinosa llega para traernos toda la información que se ha generado este fin de semana en actividad deportiva. ¿Cómo estás, Raúl?
18: ¿Qué tal a todos? ¿Cómo les va? Muy buenos días, un gusto saludarles, excelente y formidable inicio de semana. Hoy en la información deportiva hablaremos todo acerca de la final del fútbol mexicano. El equipo de Pumas y Cruz Azul se estarán viendo las caras para definir al campeón de este torneo de clausura 2026. Vamos a hablar también acerca del título que obtuvieron las Águilas del América en la Liga MX femenil derrotando a la escuadra de Monterrey, así como lo más relevante generado hasta el momento. Por lo pronto, buen día para todos, excelente y formidable lunes.
11: Gracias, Raúl, muy buenos días, ya estaremos regresando contigo en un ratito más. Gracias también a todas las personas que desde tempranito ya están conectadas y nos están haciendo llegar sus reportes. Mucho tráfico en Salvador Nova Martínez, en la ruta que va del distribuidor Juárez hacia la zona universitaria, para que lo tengas en consideración. Tráfico muy, pero muy pesado. Gracias de verdad por estar en contacto con nosotros y por hacernos llegar todos tus comentarios y puntos de vista. Vámonos con más información. Es que justamente como te lo reportamos cada mañana estamos pendientes en este espacio de la calidad del aire para que puedas tomar las mejores decisiones y puedas tomar las medidas de, pues, autoprotección, porque no hay más, no hay políticas generalizadas, no hay notificaciones al sistema educativo, no hay acciones a emprender dentro del sistema productivo, ni mucho menos. Lo que podemos hacer es el autocuidado, y es lo que nos queda, y por eso cada mañana aquí te lo estamos compartiendo. Y lo que se está reconociendo por parte de los expertos es que esto no es cosa de uno o dos días, sino que lamentablemente los potosinos estamos respirando un aire de mala calidad, un aire que nos está generando complicaciones ya respiratorias a corto, mediano y largo plazo el 90% de los días del año. Es decir, prácticamente todo el año estamos respirando aire contaminado. Vivi Gámez nos tiene la información.
19: La calidad del aire en la capital potosina atraviesa una situación alarmante y representa un riesgo constante para la salud, especialmente para personas con asma y enfermedades respiratorias, advirtió el doctor Rogelio Flores Ramírez, investigador de la Coordinación para la Innovación y Aplicación de la Ciencia y la Tecnología de la Universidad Autónoma de San Luis Potosí. Una respuesta rotunda es que está mal, afirmó al referirse a las condiciones ambientales que enfrenta diariamente la ciudad. El especialista explicó que de acuerdo con monitoreos y análisis realizados, hasta el 90% de los días del año el aire de San Luis Potosí presenta algún nivel de contaminación. Señaló que las personas con asma graves son de las más vulnerables, ya que la exposición a contaminantes puede desencadenar crisis severas e incluso poner en riesgo su vida. Flores Ramírez detalló que entre las principales fuentes de contaminación se encuentran las ladrilleras, el crecimiento del parque vehicular, las emisiones industriales y los incendios urbanos y suburbanos. Añadió que el crecimiento habitacional en zonas cercanas al sector industrial ha incrementado la exposición de la población a contaminantes atmosféricos. El investigador también alertó sobre los efectos de incendios activos en tiraderos clandestinos, particularmente en la zona de arboledas de jacarandas al norte de la ciudad, donde vecinos han denunciado humo constante y olor a plástico quemado. Explicó que mediante dispositivos de monitoreo desarrollados por la propia universidad, se han detectado partículas contaminantes, además de otros compuestos potencialmente cancerígenos. Ante este panorama, recomendó a la población mantenerse informada sobre la calidad del aire y tomar medidas preventivas, especialmente quienes padecen asma o enfermedades respiratorias. Hasta aquí la información.
11: Gracias, Vivi, pero es que es gravísimo que sabiendo, teniendo el indicador de que el 90% del tiempo estamos respirando mala calidad del aire, no se haga algo al respecto. Que no se tomen políticas de supervisión, de revisión mucho más enérgicas y, por supuesto, de notificación, pero además acciones para tratar de cambiar esta situación. Es decir, ¿qué rayos estamos esperando? Si el 90% del tiempo estamos respirando mala calidad del aire, ¿por qué no se hace algo con respecto a las ladrilleras, que sabemos que es una de las principales fuentes de contaminación? ¿Por qué no se implementan políticas reales, contundentes, con respecto a la industria? No esto del impuesto ambiental, sino algo realmente que tenga un efecto positivo y que impacte de manera directa en la mejora de la calidad del aire. ¿Por qué no hablamos de la verificación vehicular? ¿Cómo nos atrevemos a regularizar vehículos que están en malas condiciones mecánicas? ¿Qué estamos haciendo para incentivar el uso del transporte público, de transportes alternos, como podría ser la bicicleta, caminar en esta zona metropolitana? ¿Qué necesitamos? Que haya condiciones de seguridad para que la gente se anime a salir en bicicleta, para que la gente se anime a salir caminando. Necesitamos condiciones de seguridad. Necesitamos motivar más el transporte público, ofrecerlo de mayor calidad, etcétera, etcétera. Tantas acciones y tantas medidas que podrían tomarse y que lamentablemente no lo estamos haciendo. Porque pues el aire no se ve y entonces no se le puede poner moñito, no se le puede poner color, no se le puede poner el sello de ningún partido político ni ningún gobierno en turno. Y entonces todos permanecen sustraídos de la responsabilidad que tienen de garantizar nuestra salud. Nos están envenenando, nos estamos envenenando con esta contaminación del aire y no parece haber nadie comprometido con cambiar esta situación. Algo se tiene que hacer y nosotros, por supuesto, no quitamos el dedo del renglón. Vamos a hacer una pausa y cuando regresemos vamos a estar platicando de otro de los grandes temas. Las obras que se están realizando para garantizarnos que podamos aprovechar al máximo el agua que logramos captar y almacenar en San Luis Potosí.

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4: Antes de la pausa platicábamos de este tema delicadísimo que es la calidad del aire, pero también hemos estado insistentemente poniendo en la agenda el tema de la garantía del acceso al agua en San Luis Potosí. Y hay obras y hay acciones que se tienen que llevar a cabo de manera urgente en nuestra entidad para garantizar justamente ese acceso al agua. Y por eso nos da mucho gusto tener con nosotros a Darío Fernando González Castillo, director, el encargado, la cabeza de la Comisión Nacional del Agua en San Luis Potosí. Bienvenido.
5: Hola, muy buen día, Erika. Un gusto por fin estar aquí contigo presencialmente y un saludo a ti y a todos tus radioescuchas.
4: Nos da mucho gusto que nos acompañes para hablar particularmente en esta ocasión de qué está pasando con el tema del lirio en la presa San José. Primero, a ver, ustedes como Comisión Nacional del Agua, ¿qué diagnóstico tienen de la situación y del alcance que está teniendo?
5: Sí, mira, Erika, la CONAGUA ha hecho un estudio integral de las condiciones que presentan los cuerpos de captadores de agua en lo que es la zona metropolitana, porque no solo es la presa San José, tenemos la presa del Peaje y tenemos el Potosino y también una parte de lo que capta la Cañada del Lobo. Es claro que en el área de la dirección técnica de la CONAGUA nosotros siempre hacemos los trabajos para ver en qué condiciones se encuentra esta agua. No basta con que tengamos agua suficiente ni que los cuerpos estén captando las precipitaciones pluviales, porque pues también tenemos que entrar al tema de la calidad del agua. No hay que olvidar que la mayoría del líquido que sostienen estos cuerpos pues son para el consumo humano, Erika. Al final son llevados en su mayoría a la planta de los filtros y debemos de hacer ese análisis. A la pregunta concreta que tú haces, en lo que es la presa San José, nosotros hemos llevado un seguimiento derivado de la obra prioritaria de la presidenta de la República. Como ya es bien sabido, estamos iniciando los trabajos de este ducto de trasvase de la presa al peaje a la presa San José. Pero yo te comentaba en diversas entrevistas, Erika, que es muy importante para nosotros no solo trasvasar el agua o no solo mantener los niveles de la presa San José. Sería ilógico que trajéramos agua limpia, limpia entre comillas, y ahorita te voy a decir por qué, a un agua que presenta un más alto grado de contaminación. Digo entre comillas porque no hay que olvidar que el peaje también tiene descargas de algunas comunidades que están arriba, aguas arriba.
4: Como y que eso implicó un compromiso de generar infraestructura de drenaje correcto, para escalerillas.
5: Es correcto. En la comunidad de Pozuelos estamos ya por arrancar junto con el ayuntamiento de la capital todo este tema de primero dotarlos de un pozo de agua potable para el consumo y también ver la situación de las descargas que ellos tienen, ver la situación de cárcamos, porque al final se está descargando el afluente, Erika. Pero bueno, aguas abajo de la cortina de la presa del peaje, la situación se recrudece porque tenemos pues a toda la comunidad de Escalerillas, más de 8 sectores, Mesa de Conejos, Colonia Insurgentes y la falta de la atención al mantenimiento de la infraestructura de esas zonas generó, para decirlo muy claro, Erika, que la gente, como no funcionaban los colectores, es decir, los drenajes, como nunca se puso a operar la planta tratadora que desde hace más de 4 años en su última etapa y más de 7 desde que se construyó, nunca operó, Erika, pues todas las descargas van directa al río, a la cuenca, al río, y todo esto viene a desembocar en la presa San José. ¿Qué provoca esto? Que con todas estas descargas pues tengamos la presencia del lirio, entre otras cosas, porque el lirio es lo más pequeño, tenemos formación de carrizo, etcétera. Entonces, al punto nodal, Erika, que ha generado controversia,

0: Yo te comenté que hicimos un compromiso con los habitantes de la comunidad del saneamiento y la rehabilitación de la presa San José. ¿Qué va a hacer la CONAGUA? En primera, ya tenemos los recursos autorizados al 100% del gobierno federal para hacer la atención paralela a lo que es la obra prioritaria del ducto y vamos a rehabilitar todo lo que es el colector principal de la comunidad de Escalerillas, todo el drenaje principal y vamos a rehabilitar la planta tratadora. Como la planta tratadora tiene una patente de una empresa, la última que la atendió, ya hemos firmado el convenio de colaboración con la CEA de Gobierno del Estado para que sea la CEA, nosotros le vamos a entregar el dinero y para que ellos ejecuten derivados de esta patente, que ejecuten la obra, Erika.
1: A ver, déjame ver si entendí.
0: Ajá.
1: Lo que ustedes están buscando es ir al origen del problema.
0: Claro.
1: El evitar que se siga alimentando la contaminación en la presa San José. Pero y el lirio que ya está ahí presente, la contaminación que ya está ahí presente, ¿cómo se va a atender y quién la tiene que atender?
0: Mira, el punto es que tú le acabas de dar a un punto nodal, de fondo. Yo te voy a decir algo, Erika, ¿qué se hacía año con año en San Luis Potosí? Se presentaba el lirio, como estamos esperando la temporada de lluvias, sobre todo en julio, agosto, que se viene, que inclusive la presa San José sube por arriba del Namo, o sea, de la cortina,
1: Sí, que luego estamos desfogando.
0: y verte desfoga. Entonces, en ese desfogue, lo digo abiertamente, pues se va el lirio. Y entonces acaba el lirio abajo de la cortina San José porque la misma agua al verter se lo lleva. Entonces, esa era la forma como constantemente se estaba saneando la presa porque estábamos retirando el lirio con estos desfogues. Por eso ahora hemos decidido ir al fondo del asunto. Mientras no resolvamos las descargas directas que están de todos los habitantes, mientras no esté funcionando la planta tratadora, pues todos los años va a aparecer lirio, Erika, y
1: Claro.
0: va a seguirse
1: Sí, se sigue
0: generando y
1: alimentando.
0: vamos a esperar agosto y ya se limpió, ya está limpia y empezamos en la temporada de sequía y de estiaje y en ese momento vuelve a aparecer el lirio. Yo creo que con esta acción que está realizando la CONAGUA, vamos, como tú bien dices, a atacar el tema de fondo, que es que no estén las condiciones que están generando la proliferación del lirio. Entonces, lo que te puedo decir, estas obras ya están autorizadas. Por ahí se hizo un tema muy mediático, Erika, porque un compañero, el diputado Cuautli, fue a la Ciudad de México porque él traía el tema ahí en el Congreso del Estado, el tema del lirio en la presa, y él estuvo impulsando sobre todo que se lograran estos proyectos paralelos, por decirlos así, fueron la gestión que ya habíamos caminado nosotros con la CEA. Pero creo que por ahí se dio una confusión como si pareciera un proyecto divergente. No, vamos a entrarle al fondo y vamos a remediar el agua en San Luis Potosí en lo que es la presa.
1: Y mientras te escuchaba hablar, me surgen muchos
0: Por
1: cuestionamientos que creo que
0: favor.
1: es necesario aclarar. Primero, te preguntaría y te dejaría sobre la mesa porque tengo que ir a una pausa.
0: Claro.
1: ¿Por qué hasta ahora? Es decir, este problema del lirio lo venimos arrastrando desde hace muchísimo tiempo. ¿Por qué hasta ahora es que se voltean los ojos de la Federación a ver la problemática que estamos viviendo en San Luis Potosí? Y en una segunda parte, ¿qué toca a cada instancia? Porque constantemente nos hablan de que están trabajando de manera coordinada, pero justo ahora tú hacías referencia a esta voz desde el Congreso del Estado que parecía que iba en un sentido distinto. A ver, ¿cómo se están coordinando y qué le toca hacer a cada uno de los involucrados en este asunto? Si me permites, voy rapidísimo a la pausa y regreso. Estoy conversando con quien encabeza en San Luis Potosí la Comisión Nacional del Agua. Enseguida volvemos.
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1: Estamos Estamos de regreso y estamos platicando con Darío Fernando González Castillo, director, quien encabeza pues la Comisión Nacional del Agua en San Luis Potosí. Y estamos hablando sobre estas acciones para sanear a la presa San José de la problemática que ha venido arrastrando históricamente. Sin embargo, antes de la pausa yo te lo preguntaba, ¿por qué hasta ahora? ¿Por qué este tema del lirio lo venimos hablando desde hace años, décadas en San Luis Potosí? ¿Por qué ahora es que se atiende? Digo, qué bueno que se va a atender, pero ¿por qué hasta ahora?
0: Fíjate, Erika, yo te comentaba, la presa tiene un manejo propio de su ciclo, por llamarlo así, Erika, y llega un momento en que todas las personas que estaban encargadas de este tema decían, bueno, pues llega la temporada de lluvias, Y la presa verte y desfoga y saca el lirio y se vuelve a generar en la de estiaje. Entonces la pregunta correcta, o más bien la respuesta a esa pregunta era, pues la opacidad de las propias autoridades de decir, no, pues de todos modos va a estar haciendo este ciclo y no va a ser recrudecedor. Que en el 24 y 23 que hubo las sequías extremas, sí, ahí sí se vio, pero bueno. Yo esa es la respuesta que podría darte. Fue el tema del conformismo o del practicismo de no, pues va a estar haciendo su ciclo y no va a generar algo grande. Lo cierto es que ahora sí lo estamos atendiendo. La otra pregunta que tú me hacías, Erika, del tema de qué le corresponde a cada autoridad, yo te lo puedo decir porque yo hablo por la CONAGUA, por el gobierno federal. Nosotros estamos trabajando integralmente, aunque hablen de CONAGUA México y CONAGUA local. Para nosotros somos respetuosos de la CEA, de Gobierno del Estado, somos respetuosos de la Dirección de Agua del Ayuntamiento y del Interapas. Y hemos generado la sinergia para trabajar en conjunto. ¿Qué le digan a cada quien que diga? Pues yo ahí no me meto, pero realmente estamos trabajando en conjunto. Yo te pongo un ejemplo. Vamos a sanear y la CEA va a hacer las obras de la planta tratadora y del colector y de la potabilizadora. O, por ejemplo, ya empezamos a trabajar con el ayuntamiento con la rehabilitación del pozo de Mesa de Conejos. Vamos a entrarle a Pozuelos. O sea, realmente, como yo siempre lo he dicho, Erika, el agua no tiene color y no puede estar vista en un tema político ni de cuestiones de gobierno o de posicionamiento. Y hemos trabajado totalmente con el alcalde Enrique Galindo y con la gente de gobierno del estado de la CEA, pues para dar esta atención. ¿Qué nos toca? A todos nos toca la responsabilidad de cuidar el agua de los potosinos. ¿Qué nos toca a cada quien? A nosotros nos toca la conservación de las aguas nacionales. Eso es lo que le corresponde a la CONAGUA. Al gobierno del estado le corresponden las aguas estatales, que es el cauce que lleva ese trasvase de la presa del peaje a la San José. ¿Y qué le toca al ayuntamiento capitalino? Pues cumplir con el artículo 115 constitucional y darle los servicios que señala la Constitución a los ciudadanos. Claro. Y tenemos que trabajar juntos.
1: Ahora, ¿el Congreso del Estado está al tanto de los trabajos que están llevando a cabo? Digo, porque ha llamado la atención precisamente eso, ¿no? De que vayan a pedir algo que se supone que ya está. ¿Hay comunicación? ¿Hay rendición de cuentas? ¿Ha habido algún acercamiento con los diputados locales para que se enteren de qué es lo que está sucediendo?
0: Sí, sí, fíjate, yo he atendido, hablo yo de mi persona, la CEA, Interapas, ellos tendrán que decir su tema, pero a mí me ha tocado atender a diputados de Morena, del Verde, inclusive del PAN, federales y locales. Lo cierto es que los diputados tienen una función muy clara, que es la de legislar, sí, pero también se vuelven la voz de la gente que los eligió para que fueran los representantes del pueblo en el Congreso. Entonces, ¿qué hemos buscado nosotros? Hemos tenido varios exhortos, porque hay colonias que no les llega el agua, Erika, y lo tenemos que decir abiertamente. Y pues cada autoridad tiene que cumplir con sus compromisos y con la obligación que les da la ley, y los hemos atendido, hemos generado la sinergia. Y en este caso tuvimos un exhorto del tema de lo de la presa San José, y se le informó al diputado que presentó la propuesta en el Congreso del Estado cómo íbamos caminando. Obviamente ellos tienen la facultad de poder ir a México y darle el empujón que ellos consideren conveniente, pues para que se puedan tener los recursos o impulsar que se puedan hacer las cosas en San Luis.
1: Ahora, volvamos a la obra, que es lo importante.
0: Claro, claro.
1: Con estas acciones que ustedes van a llevar a cabo, ¿qué resultado esperamos? No solo para la presa San José, sino también para las comunidades involucradas. ¿Qué podemos esperar? ¿Qué garantías hay, pues, de estos trabajos que ustedes van a llevar a cabo?
0: Mira, lo primero, la obra prioritaria, y es muy claro su manejo, es mantener los niveles para la suficiencia de la presa San José y poder dotar del agua a la planta Los Filtros para repartirla en la zona metropolitana, con un caudal que va desde los 98 hasta los 136 litros por segundo, siempre cuidando el nivel. Eso es en la obra prioritaria y es su función, mantener ese nivel. En los proyectos que te digo alternos, por llamarlos así, es rehabilitar la tratadora para que ya no haya descargas hacia la presa de agua y que esa agua pueda utilizarse en otro uso, para riego, para agricultura, etcétera, que se pueda manejar. Rehabilitar todo lo que son el colector principal, Erika, porque la gente rompió el drenaje, lo digo abiertamente, porque como estaba tapado, pues estaban ahí anegados de toda la situación de lo que llegaba en el drenaje y lo rompieron para que desfogara hacia la cuenca, hacia la vertiente del río. Entonces tenemos ya que evitar esas descargas. Y el punto nodal, y lo digo claramente, es la planta potabilizadora, porque yo ya te lo había dicho. Tenemos que garantizar el abasto de agua a la gente de la comunidad de Escalerillas. Yo el viernes estuve con el titular de la CEA platicando este tema, porque lo cierto es que no hemos podido regularizar al 100% la entrega del agua en los distintos sectores. ¿Qué va a hacer la Conagua? Porque la CEA tiene, y así ha decidido ellos tener la responsabilidad de la planta potabilizadora, vamos a apoyar con personal para la vigilancia en los tanques de llenado, porque desafortunadamente, Erika, se llenan los tanques en la noche y va la gente y manipula las válvulas. Yo entiendo que necesitan el agua, y en la mañana que ya se necesita la carga hidráulica para llevarla a todas las casas, pues ya se vació el tanque. Entonces estamos buscando que la Conagua apoye con personal del equipo de emergencias la vigilancia de estos tanques. Todo esto es integral, Erika. Debemos de garantizar el suministro de agua a la comunidad de Escalerillas y tenemos que garantizar el abastecimiento a la zona metropolitana.
1: Pero, ¿sabes? Me parece que de pronto nos concentramos en la presa San José porque pues hay mucha gente que depende de esa agua, muchísima población, pero que olvidamos justamente la realidad de estas comunidades, que tú bien lo has explicado, por desesperación, por falta de atención, por incapacidad de las autoridades, han tenido que tomar acciones que terminan generando un efecto, digamos, más allá de su propia localidad y que están afectando a otras personas, en fin, pero que habla de la indolencia de las autoridades, que habla de una desatención histórica.
0: Sí, mira, es un efecto dominó, tú lo dices bien, Erika. Al final de cuentas, por eso te digo que estamos trabajando integralmente, porque con la CEA y la Conagua se logró echar a andar esa planta potabilizadora, pero lo cierto es que esa planta se terminó hace 4 años al 100 y quedó operable y se terminó la obra. La pregunta es por qué no funcionaba, por qué no dotaba agua. Y eso es lo que la gente exige y que es una exigencia justa, lo digo abiertamente, Erika. Pero que en el caso de la Conagua, mi director Efraín Morales ha dicho, a ver, está bien, ha pasado, traemos mucho que arrastrar, pero tenemos que empezar a atender. Decía la presidenta Claudia Sheinbaum, hay que buscar el cómo sí, no el cómo no. El cómo no ya lo tuvo la gente, Erika, y no tenían agua y eso. Hay que buscar el cómo sí lo van a tener. Entonces, yo pido una disculpa a la gente de San Luis, a toro pasado, pues no puedo yo hacer nada, pero el compromiso de la Conagua es atender no solo esa zona. Tú ves todo lo que traemos en Huasteca, el cuidado del río Valles, el río Gallinas, etcétera. Debe de ser una atención integral para todo, para toda la zona metropolitana, que hablamos ya casi de 2 millones entre los municipios metropolitanos, sí, claro, que tenemos. Entonces, sí pido una disculpa sentida por el tema de la autoridad. No es un tema que podamos resolver el pasado, pero vamos a atender de aquí adelante.
1: Estas obras de manera integral, ¿para cuándo tienen que estar terminadas?
0: Esa pregunta es buenísima. Mira, Erika, porque es bueno dar los tiempos. La obra prioritaria arranca en junio. Tiene un programa de trabajo, un calendario de 7 meses, es decir, a finales de diciembre, principios de enero, debe de estarse entregando y funcionar. Y todo lo que hablamos de las paralelas, por llamarlas así, también van a iniciar en junio y deben de culminarse a finales de agosto. Es decir, tenemos que tener funcionando la planta tratadora, el colector, la potabilizadora en agosto, para tener ese tiempo, Erika, de ese colchón al inicio de que empiece a operar la prioritaria y haber hecho el saneamiento, haber hecho la rehabilitación, pero sobre todo haberle resuelto el tema de dotación de agua a la comunidad de Escalerillas. Porque si no lo hacemos, siempre la gente tendrá cómo manifestar su descontento. Sí, claro. Y a la Conagua es prioritario que esta obra prioritaria funcione, que sea real para la zona metropolitana, pero sin aplastar los derechos de ninguna comunidad del tamaño que sea.
1: Darío Fernando González Castillo, cabeza de la Comisión Nacional de Agua en San Luis Potosí, yo te quiero pedir que podamos estar en comunicación. Ya me has dado los tiempos, así que vamos a tener citas puntuales de estar revisando si arrancó cuando tenía que arrancar, claro, si está avanzando como tiene que avanzar, y que la gente pueda estar enterada, sobre todo, bueno, pues como ya lo decías, las comunidades más afectadas, Escalerillas, que hoy que seguramente están sintonizando, están escuchando, claro que sí, puedan tener este seguimiento de saber que efectivamente se está avanzando, que se están cumpliendo los compromisos y que puedan tener esa tranquilidad, que creo que también nos dará tranquilidad al resto. Te agradezco mucho.
0: Muchísimas gracias, Erika, siempre a tus órdenes, y un gusto estar aquí contigo, y también espero no sea la última vez.
1: Es tu casa, siempre bienvenido. Muchas gracias.
0: Gracias, Erika.
1: El titular de la Comisión Nacional del Agua platicando con nosotros acerca de estas obras que se tienen para San Luis Potosí. Nosotros vamos a hacer una pausa, enseguida volvemos.
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1: Marbeli Costanzo, de Movimiento Ciudadano, advirtió que el miedo al crimen organizado está inhibiendo la participación de perfiles ciudadanos en candidaturas, pese a que cuentan con el liderazgo y capital político. Expuso, vemos una cohesión muy importante del crimen organizado, vemos una colusión también a nivel federal. Mucha gente probablemente decida no participar bajo estas circunstancias de inseguridad. Las mujeres trabajadoras embarazadas deben tener estabilidad laboral, prestaciones económicas, seguridad social y condiciones de trabajo seguras. Así lo señaló la diputada Briseire Sánchez López, quien presentó una iniciativa de reforma a la Ley de Acceso de las Mujeres a una Vida Libre de Violencia en el Estado, para establecer como facultad de la Secretaría del Trabajo y Previsión Social incorporar dentro de los programas y acciones para fortalecer el derecho de las mujeres a una vida libre de violencia en sus relaciones laborales, la protección a la maternidad. Darío Fernando González Castillo, director de la Comisión Nacional del Agua en San Luis Potosí, mencionó que el manejo del lirio en la presa San José pretende ir al origen del problema para evitar que se siga alimentando la contaminación. Esto ante su compromiso con los habitantes, sobre todo de Escalerillas, para el saneamiento y la rehabilitación, no solo de la presa, sino también de los ductos de las instalaciones que corren por ese lugar. Si no hay solución, no rueda su balón, señala el lema de la movilización de la Comisión Nacional de Trabajadores de la Educación tras anunciar este domingo que emprenderá un paro nacional a partir del próximo 1 de junio, 10 días antes de la inauguración del Mundial de Fútbol, con un evento en la Ciudad de México. Los maestros rechazaron el anuncio del incremento del 9% de sus salarios que hizo Mario Delgado, secretario de Educación, en el marco del Día del Maestro, además de que sus solicitudes, aseguran, no han sido atendidas. Otra vez Mario Delgado siendo un problema y un dolor de cabeza para el propio gobierno del que se supone que forma parte y del que se supone que representa, pero al cual no está sumando, sino todo lo contrario. 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Gracias por estar en sintonía, gracias también por todos los mensajes de denuncias sobre falta de agua en algunas colonias que nos hiciste llegar durante la entrevista que teníamos con la titulada Comisión Nacional del Agua. Este tema más bien corresponde el de que no hay agua en Tequis, el hecho de que también nos están denunciando que en pozos, en privada Colibrí, no tienen agua desde hace más de 2 años. Estos temas más bien corresponden al Interapas, los vamos a canalizar. La Comisión Nacional del Agua tiene otras atribuciones que van, digamos, más allá del tema del abastecimiento. Ellos más bien tienen que ver el tema de la infraestructura y de las aguas federales, pero estos asuntos de falta de agua, con todo gusto, ya lo estamos haciendo llegar a el Interapas para que pueda ser atendido, y por supuesto también al ayuntamiento correspondiente, en el caso de Tequis, la capital potosina, en el caso de Pozos, evidentemente Villa de Pozos, para que nos puedan brindar las atenciones necesarias y se puedan resolver estos problemas de fondo. Pero también es importante que los ciudadanos, las ciudadanas, sepamos a quién corresponde atender nuestras necesidades.
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1: La semana pasada se dio a conocer la salida de Víctor Rodríguez Padilla de Petróleos Mexicanos y la llegada de Juan Carlos Carpio. Sin embargo, pues ¿a qué se enfrenta el nuevo director que asume una empresa con pasivos financieros de 79 mil millones de dólares? ¿De qué tamaño es el problema y el reto que está asumiendo? Eso platicamos con Jorge Cano, coordinador de Finanzas Públicas de México Evalúa. Jorge, muy buenos días.
11: ¿Qué tal, Erika? Buenos días. Gracias por la invitación.
1: A ver, ¿qué está recibiendo en sus manos el nuevo director de Petróleos Mexicanos?
11: Pues bueno, está recibiendo a la petrolera más endeudada del planeta, y es que es una dificultad, ya que Pemex tiene muchísima más deuda de lo que tiene en activos, del valor de sus plantas productivas, refinadoras, pozos petroleros. Para ponértelo en perspectiva, como decías, y en pesos, el total de la deuda que tenía Pemex al cierre de 2025 era de 4.1 billones de pesos, pero los activos eran tan solo de 2.2 billones de pesos. Es decir, por cada peso de activo, de patrimonio, del valor de su infraestructura, tenía 1.8 pesos de deuda, ya sea con proveedores, con el sector financiero, lo cual pues tiene una gran presión en cuanto al pago de intereses que tiene que estar haciendo. Además, lo que hemos visto en los últimos años es que Pemex no ha logrado pues repuntar, a pesar de todos los apoyos que ha tenido de parte del gobierno federal. Es importante tener de contexto que desde 2019, que llegó el presidente Andrés Manuel López Obrador, se intentó hacer una estrategia de bajarle los impuestos a Pemex para que tuviera un mayor flujo de efectivo. La tasa cobrada pasó del 65% al 30%, y al mismo tiempo el gobierno le empezó a dar más dinero a Pemex a través de transferencias de parte del gobierno, ¿no? O sea, dinero en efectivo, en cash. Algo muy importante que tiene que saber la población es que desde 2000, a partir de 2025 fue el primer año donde lo que Pemex le aportó al gobierno federal de la renta petrolera, de la venta de petróleo, fue menor a lo que el gobierno federal le dio a Pemex como apoyo. Y ese es el dato clave. En 2025, cada persona, en lugar de recibir recursos petroleros, tuvo que apoyar a Pemex, tuvo que subsidiarlo por 1,173 pesos. Ese es el dato más importante para contextualizar a Pemex.
1: Ahora, pero en la producción seguramente estamos generando suficiente dinero para salir adelante, Jorge.
11: Sí, exacto. Este tampoco es un panorama muy positivo, ya que la producción de crudo se ha venido cayendo. Por ejemplo, en 2012 se producían alrededor de 2.5 millones de barriles diarios. En 2026 se produce 1.6 millones de barriles diarios, y esto pues ya nos habla del declive de la plataforma petrolera, que tiene que ver con cuestiones naturales, porque el petróleo es un recurso no renovable, pero también con una estrategia o una falta de estrategia de hacer inversiones para buscar más petróleo, para renovar las reservas. Y aparte hay otro factor muy importante en el contexto de esta visión de soberanía energética. Pues se ha buscado que se exporte menos petróleo para refinarlo, y esto tiene implicaciones en la cantidad de recursos públicos que recibe el gobierno para financiar el gasto público, salud, etcétera. Por ejemplo, en 2019 el 73% de todo lo producido se exportaba, pero para 2026, para los primeros meses que tenemos, para el primer trimestre, tan solo el 25% de lo que se produce se exporta. Eso explica que, a pesar de que estamos en un contexto de altos precios del petróleo por los conflictos geopolíticos, Pemex haya tenido una pérdida en el primer trimestre. Entonces, tenemos este factor de una cuestión ideológica de exportar menos, pero también una menor producción.
1: Jorge, ¿cómo caímos de ser un país que tenía excedente de recurso por concepto del petróleo a un país que hoy está en esta situación? Y me lleva también a la siguiente pregunta. A ver, una cosa son las finanzas de Pemex, pero ¿hasta dónde se está generando un arrastre de la economía nacional? Porque conocimos los argumentos de las calificadoras con respecto a la economía mexicana, ya preocupados, emitiendo calificaciones ya muy tensas hacia la economía de nuestro país, justamente por este tema de petróleos mexicanos. ¿Cuáles son los efectos o el arrastre que la situación de Pemex está teniendo de la economía del país?
11: Claro, sí, dos preguntas ahí. ¿Cómo llegamos aquí? Pues por una falta de inversión crónica en Pemex, y esto no tiene que ver con el gobierno actual, sino que se arrastró durante muchos sexenios. Básicamente a Pemex se le vio como una caja chica. Lo que se producía y exportaba de petróleo se utilizaba directamente para el gasto público, y no se utilizaban esos recursos para invertir en la petrolera y que fuera más eficiente. Ya al momento de 2019, que llega el nuevo gobierno, pues intentó hacer algún cambio, pero no fue suficiente. Y aparte se conjuntó con esta visión de soberanía energética, y básicamente no se logró darle la vuelta a esta falta de inversión en petróleo. Y en 2025, de hecho, tuvimos la menor inversión física en Pemex desde 2008. Y esto pues evita que, aunque le estemos mandando miles de millones de pesos a la petrolera, no logremos que se vuelva a ser productiva. Entonces tenemos que asegurarnos que todos los apoyos que se le dan a Pemex, y esa es la primera recomendación de México Evalúa, pues tengan un impacto en la capacidad productiva de Pemex y que no sea simplemente respiración artificial. ¿Y qué impacto tiene en general en las finanzas públicas? Como bien lo dices, las calificadoras han indicado que la situación de Pemex es el principal riesgo para la estabilidad fiscal del país. México tiene una baja recaudación a nivel internacional, tiene un gasto bastante comprometido, no se gasta lo suficiente en salud, en educación, en seguridad, y además el gobierno está prácticamente obligado mes a mes, año con año, a mandar recursos multimillonarios a Pemex, lo cual es una presión constante financiera, y esto pues hace que cada vez sea más complicado mantener el equilibrio financiero, pero también salvaguardar los derechos de la población. Y eso creo que es lo más importante que tiene que saber la gente.
1: Jorge, tengo que hacer una pausa, pero al regresar quiero que platiquemos de por dónde tiene que empezar el nuevo director. Si realmente se quiere cambiar algo y considerando los alcances que pueden tener, porque tú bien haces el diagnóstico, muchos de estos problemas vienen arrastrados desde hace muchísimo tiempo. Si realmente se quiere empezar a generar una transformación, ¿hacia dónde se tiene que apuntar? Voy rapidísimo una pausa, si me permites, Jorge, y regreso para seguir platicando contigo.
11: Sí, con gusto, seguro.
1: Estoy conversando con Jorge Cano, coordinador de Finanzas Públicas de México Evalúa, hablando de la situación de Pemex. Enseguida volvemos.
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1: Estamos de regreso y estamos platicando con Jorge Cano, coordinador de Finanzas Públicas de México Evalúa. Jorge, ya antes de la pausa lo decíamos, a ver, hay cambio en la titularidad de Pemex, pero sabemos que con cambiar una persona, con cambiar un nombre, no se cambia toda una institución, al menos no de forma inmediata, pero sí se puede tener un impacto significativo. Por eso, más que nunca se vuelve relevante hablar de qué se tiene que hacer para sanear a Petróleos Mexicanos. ¿Qué es lo que ustedes están observando? ¿Qué es lo que están recomendando?
11: Claro, Erika, pues sí, son muchas recomendaciones y creo que las principales tienen que ver con temas que hemos reiterado muchas veces, el tema de la transparencia, porque no hay suficientes datos, el tema de la gobernanza, de cómo se eligen los perfiles de Pemex, que muchas veces son personas que no tienen las credenciales, pero creo que el principal punto y el más complicado que discutir, porque impacta en la ideología, en estos mitos que tenemos como mexicanos, es el tema de la soberanía energética. Y es que se ha buscado que esta soberanía sea dictada por el gobierno. Bien es cierto lo que comentaban el presidente López Obrador, que parecía absurdo vender naranjas para después importar naranjas, pero bajo esta lógica pues nos vendieron la idea de que Pemex tenía que encargarse de producir toda la gasolina que se consume en México y por eso se dejó de lado la parte más rentable, que es la producción de crudo y la exportación. Creo que tenemos que replantearnos esa visión de soberanía energética. Hay empresas líderes como Equinor en Noruega, que son empresas públicas que han logrado hacer lo que Pemex quiere, pero lo han hecho en colaboración con la inversión privada. Básicamente lo que México necesita es que Pemex se enfoque en la parte en la que es rentable, producir crudo directamente, pero no refinar. Y no tenemos que abandonar como país la parte de refinación, simplemente tenemos que dejar que alguien más lo haga, que empresas privadas refinen el crudo aquí en México, y esas empresas pues serían productivas, y si no lo son, pues quebrarían. El punto es que no podemos seguir subsidiando a una empresa quebrada, no podemos seguir subsidiando procesos productivos que generan pérdidas, y México va a tener que tomar esta decisión difícil de pues que Pemex se enfoque simplemente en lo que hace bien, y lo que no hace bien, que es la parte de refinación, dejar de hacerlo.
1: Si no lo hacemos, ¿cuáles son los riesgos? Si no tomamos acciones distintas a las que se han tenido hasta el momento.
11: Sí, creo que es el mayor riesgo, porque actualmente ya no recibimos una renta petrolera como mexicanos, como lo decíamos antes del corte. Ahora, en lugar de recibir dinero de Pemex para financiar el gasto público, salud, educación, seguridad, etcétera, tenemos que subsidiar a Pemex. Si seguimos así, pues vamos a tener a un pues elefante blanco que no genera rentabilidad social para la población, y eventualmente pues seguiremos descuidando otras partes importantes como es la infraestructura carretera, portuaria, etcétera, y esto pues puede volverse insostenible. que afectemos el crecimiento económico del país, que la deuda siga creciendo porque no se ha logrado controlar, y esto pues tendría mayores afectaciones negativas en el financiamiento de derechos por parte del gobierno.
1: Jorge, te agradezco muchísimo que nos permites platicar contigo. Creo que hoy es el tema que se tiene que poner sobre la mesa. ¿Qué hacemos distinto con Petróleos Mexicanos? Sí, el cambio en un director, lo decíamos, puede ser significativo, pero si no se cambia la forma de actuar, si no se cambia la visión que tenemos de lo que es Petróleos Mexicanos para este país, si no se cambian las acciones, pues no tendremos nada distinto que lo que hemos venido arrastrando con las cifras tan dramáticas que ya nos has puesto sobre la mesa y que hoy nos tendrían que tener pues muy preocupados, porque efectivamente, y lo has dicho, me parece, de manera muy clara, hoy no solo no estamos recibiendo una renta petrolera como ciudadanos, como ciudadanas, no estamos ganando algo con Petróleos Mexicanos, sino que lo que nos está generando es una deuda, incluso para las próximas generaciones. Es decir, mexicanos y mexicanas que todavía no nacen, ya deben dinero por la deuda de Petróleos Mexicanos. A ese nivel, creo que bajo esta perspectiva, tendríamos que estar muy preocupados y muy ocupados en ver cómo resolvemos esta situación. Te agradezco, como siempre, Jorge.
11: Un placer, Erika, ya sabes, cuando gustes.
1: Igualmente, muy buenos días. Jorge Cano, coordinador de Finanzas Públicas de México Evalúa. Y precisamente en la página, en las redes sociales de México Evalúa, constantemente están subiendo información sobre este y muchos temas que ellos analizan. Pero es que aquí está el diagnóstico, está la receta con el remedio que se tiene que seguir. El asunto es empezar a tomar decisiones que tal vez no vayan tan acorde con la ideología que se promueve desde el gobierno, pero que pueden significar una solución a los problemas que hoy estamos viviendo todos en materia financiera, porque Pemex nos está arrastrando, y esa es la forma de definirlo, está arrastrando la economía de este país y nos está arrastrando a todos los mexicanos y mexicanas, tengamos o no coche, pensemos o no que somos clientes de Petróleos Mexicanos, todos estamos de alguna manera involucrados y estamos arrastrando, insisto, esta deuda. No sé si tú estabas consciente, pero debemos miles de millones de pesos, lo debemos los mexicanos y mexicanas por concepto de Pemex. Con esto nos vamos a la pausa, regresamos para platicar y mientras tanto, pues aquel discurso de no hay pruebas, no hay pruebas, se está agotando. Porque 2 de los 10 enlistados por parte de las instancias de Procuración de Justicia en Estados Unidos ya están en manos del gobierno de Estados Unidos. ¿Cómo cambia esto el discurso y la perspectiva que se puede tener al respecto en México? Eso conversamos al regresar.
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1: Y como cada arranque de semana, estamos listos para comenzar también el debate de los temas que interesan en nuestro país, en nuestro estado, en nuestra ciudad, bien acompañados de los pastelitos que nos consiente Antares Pastelería con pastelito de limón que tenemos hoy, pero también ha vuelto el mini Matilda, qué delicia, y el rollo de fresa. 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Así que bueno, ya estamos listos para comenzar la charla. Está con nosotros esta mañana la periodista Gina Salinas. Gracias por acompañarnos, bienvenida.
16: Gracias, Erika, un placer. Buenos días.
1: Y en la línea telefónica, como cada semana, la periodista más informada de San Luis Potosí, Adriana Ochoa. ¿Cómo estás, Adriana?
17: Bien, buenos días, Gina.
16: Buenos días, maestra.
1: Oye, Adriana, Empiezo contigo, porque vaya escenas a las que nos hemos enfrentado este fin de semana, en donde fuimos de un discurso de no hay pruebas por parte de la presidenta a un, híjole, ya hay un exfuncionario detenido por Estados Unidos y compareciendo el viernes, es decir, no era un rumor, estaba sentado ante las autoridades en Estados Unidos un exfuncionario de Sinaloa, y uno más que se suma a la lista y que dice, pues más vale, aquí cantó que aquí perdió, y entonces ya entregado a las autoridades en Estados Unidos. A ver, ¿hacia dónde va esta historia, Adriana? ¿Qué lectura le das a esto que está pasando y al mensaje de Insunza de salir a decir el senador que creen que no era cierto? Yo no estoy negociando con Estados Unidos.
15: Bueno, yo creo que los tiempos de nosotros tenemos otros datos se agotaron. Vamos, ya no caben en... Tuvieron cabida en un país en donde yo tengo otros datos y se acabó la discusión. El tema es que hay algo mucho más allá de nuestras fronteras que tú puedes tener otros datos, la presunta inocencia de tus funcionarios, pero el vecino con el que tenemos un tratado comercial del que dependemos muchísimo, pues tiene sus números y tiene sus razones. Y pues probablemente mejor ir a presentarse. No quiere decir necesariamente que sean culpables por ello. Yo creo que todavía cabría que, si no queda de otra y es más el disturbio que se causa huyendo o sacándole la vuelta al tema, pues de una vez, ¿no? ¿Cómo va? Es algo mucho más grande que la política de los otros datos.
1: Ahora, Ina, ¿qué está representando esto para el gobierno en turno? Porque al final de cuentas podríamos pensar, son personajes, no son un partido, no son un movimiento, son personajes dentro del mismo que podrían estar siendo señalados. Pero parecería que hasta ahora se habían comprado el pleito, porque incluso la presidenta salió a defender, porque vimos un Movimiento de Regeneración Nacional acusando que esto se trataba de golpeteo y de intervencionismo. ¿Cómo deja esto parado al gobierno en turno?
16: Muy mal, yo creo que ya bastante rebasados este asunto del congelamiento de las cuentas por parte de la Unidad de Inteligencia Financiera. Yo creo que lo que nos dice es que están ganando tiempo y están administrándolo, ¿no? Para decirle quizá a Estados Unidos, a ver, aquí tenemos abierta una carpeta por un delito que se llama uso de recursos de procedencia ilícitas. Es decir, si estamos haciendo algo, ¿no? Al final.
1: Pero comprando tiempo para que no sea la bomba la que le estalle
16: quizá
1: en esos momentos.
16: Quizá para no enviarlo, sí. Sí, definitivamente.
1: Y por el efecto que podría tener para el gobierno.
16: Y porque además hay algo que también podría salpicar a todos con los que ha hecho negocios, por ejemplo, Rocha Moya, los empresarios que lo llevaron a ganar la gubernatura. A él y a las nueve personas, ¿no?, que están implicadas en esta investigación.
1: Ahora, Adriana, es que justo el punto es ese. Estamos hablando de una lista de 10, pero ¿cuántos más podrían estar involucrados en esta situación? ¿Qué tan lejos podría llegar este asunto? Y yo me lo he estado preguntando insistentemente, a ver, ¿por qué la insistencia en defender a capa y espada a estos personajes, Adriana?
15: Por razones ideológicas, o sea, más Morena, para los partidos siempre... La corrupción está en el otro lado. Nunca, para los partidos y los gobiernos, la corrupción, la ineficiencia es de otros. Nunca es la propia, ¿no? Los propios actos no se someten a visión alguna distinta. Y más Morena sobrecargó este discurso de los malos, los demás son otros. Entonces, cualquier tallón, o no lo aceptas, o les bastaba consentarse olímpicamente con el peso adquirido durante las elecciones, sobre todo las intermedias, las de 2021, que empezaron a agarrar gubernaturas como locos. Con todo este peso se sentaban sobre la verdad, lo que todo el mundo veía y decía, no, esto es lo mío y se acabó, ¿no? Entonces, por esa razón, intentarlo una vez más, pero creo que es una falla de cálculo absoluto y un total desconocimiento. No sé, el joven Velasco que está en Relaciones Exteriores, sí, pero que alguien les diga que están jugando en ligas mucho más grandes y que no pueden salir con las evasiones con las que solía escabullirse de cualquier cuestionamiento el presidente anterior, ¿no?
1: Se está incorporando con nosotros Jaime Hernández. Bienvenido, Jaime. Qué gusto tenerte por acá.
17: Gracias, muchas gracias por la invitación. Una disculpa, la llegada tarde del tráfico está terrible. Gina,
18: hola, ¿cómo estás?
17: Adriana, buenos días. Buenos días a toda la auditoria.
1: A ver, Jaime.
15: Buenos días.
1: Quisiéramos pensar que el trancazo, o bueno, así lo ha vendido el Movimiento de Regeneración Nacional, viene de los opositores, viene de los invasores, de los que quieren intervenir en nuestro país por parte de Estados Unidos, pero este fin de semana, ni más ni menos, Morena convocó a esta marcha en Chihuahua, en donde lo que buscaba era pues exigir la caída de Maru Campos, gobernadora, justamente bajo el argumento de haber permitido y haber provocado la intervención, la participación de agentes de Estados Unidos en un operativo o en operativos en materia de seguridad. Pero lo que también vimos en esa marcha fue una serie de reclamos a los mismos dirigentes del Movimiento de Regeneración Nacional. Bueno, la forma en la que reciben Andy López Beltrán, que aunque diga no es el dirigente, pero es un personaje muy representativo, pues, del gobierno de Andrés Manuel López Obrador, ni más ni menos su hijo, pero no solo su hijo, en quien depositó la operación y la confianza de muchos de sus proyectos. A ver, ¿ante qué nos encontramos también al interior del mismo Morena?
17: Pues nos encontramos ante el punto de quiebre en el que podría perder, si no todo, una buena parte del poder que ha reunido, ¿no? Chihuahua era una apuesta arriesgada, era meterse a la de visitante, hablando en términos futbolísticos, para demostrar que todavía tenía el apoyo de la gente. No salió como esperaban, aparte de lo polémico del asunto de apoyar o de criticar a Maru Campos, la gobernadora de Chihuahua, por este asunto de los agentes de la CIA, pues se metieron en territorio hostil, se los hicieron sentir, ¿no? Con bloqueos, con obras repentinas para bloquear el lugar de la marcha, pero pues no parecía desde el inicio una buena medida, porque este desprestigio en el que le ha caído a Morena a causa del gobernador de Sinaloa, pues no es algo fácil de tapar, ¿no? O sea, no es, como decía Adriana, echarle tierra a un asunto con otro que se considere de igual o de mayor importancia. Eso lo puede hacer en la política local, pero en un asunto como este es más difícil.
1: Gina, una de las grandes exigencias ha sido justamente la misma vara, ¿no? Mm-hmm. Y uno de los gritos justo en esta marcha era
16: ¿cuándo vamos a marchar en Sinaloa? O sea, ¿cuándo vamos a marchar en Sinaloa? Porque además, en el asunto de Chihuahua, creo que esta crisis o esta efervescencia les ocurre en el momento menos adecuado y como coincido con Jaime, ¿no? Fue una muy mala idea querer contenerlo y querer ir a reclamar en casa de la gobernadora Maru Campos, cuando Sinaloa se está incendiando. Yo creo que ya es un asunto que apenas destapa la cloaca por todo lo que viene. Ya se menciona también al gobernador de Tamaulipas, Américo Villarreal.
1: Y algunos otros que podrían estar en
16: por
1: la mira,
16: decirlo,
1: porque se ha hablado del retiro de visas al por mayor, ¿no? Por parte de Estados Unidos, y que esto podría significar, digamos, el primer paso a lo que viene. Adriana, a ver, ¿qué es lo que debería de seguir en estos momentos? O sea, es decir, ¿qué alcance va a tener esta operación por parte de Estados Unidos? Porque creo que también de pronto no hemos alcanzado a dimensionar lo que significaría una actuación más allá por parte de Estados Unidos. Y te preguntaría también esto, ¿no? Y lo habíamos conversado tú y yo ya de manera previa. ¿Tendrá que haber gente que esté mucho más nerviosa más allá de esa lista de los 10? ¿Tendría que haber más gobernadores, más funcionarios, exfuncionarios, más legisladores federales que pudieran estar nerviosos ante lo que estos dos que ya están en Estados Unidos podrían empezar a decir?
15: Es difícil saberlo, pero desde luego, pues organizaciones criminales así de ese nivel actúan en redes amplísimas. Y si tú recuerdas, la reconquista del PRI del poder empezó con las gubernaturas, ¿no? Gobernadores que actuaban en red y que actuaban en las elecciones de estados vecinos y que aportaban y apoyaban para que el partido lograra ganar las elecciones. Había una intromisión abierta de recursos de los estados de Tamaulipas, de Chiapas, de Puebla. Le metían dinero aquí mismo en San Luis Potosí en la elección tanto de Toranzo como de Carreras. Hubo ese tipo de actuación. Entonces, aquí lo que observan los norteamericanos es la financiación, y eso es lo que está bajo sospecha Rocha Moya, la financiación de campañas de la propia campaña de él a la gubernatura y después desde luego las de la presidencia, que era una vía de financiamiento a través de él. Entonces es difícil saber hasta dónde llega. Cualquier gobernador que haya recibido en su campaña algún apoyito de estos personajes, pues debe estar bastante nervioso.
1: Ahora, el asunto no es a toro pasado, el asunto es a toro presente, porque estamos de cara al proceso electoral del próximo año, que por cierto, y la presidenta, pues parece que hoy ya le está pensando dos veces y ha propuesto que la elección del Poder Judicial se postergue un año. Lo ha anunciado esta mañana que estará presentando esta solicitud al Poder Legislativo, pero que estará proponiéndolo ya de manera clara. Pero se nos vino una elección para el próximo año en donde pues no hay todavía los candados que se pidieron que se impulsaran en la famosa reforma electoral y bueno, el plan B con respecto al de dónde viene el dinero para las campañas. ¿Qué candados más tendríamos que poner? Era uno de los grandes reclamos de la oposición que decían no viene ahí en los proyectos. A ver, Jaime, ¿cuáles son los riesgos ante lo que nos encontramos de cara a de esta próxima elección?
18: Mira, yo creo que uno de los que creo que se ha hablado poco es de dónde viene el golpe, ¿no? El golpe viene del gobierno de Donald Trump de Estados Unidos. Pese a todas las oportunidades que Morena ha dado a la oposición para poder irle ganando, recuperando el espacio perdido, no ha sido capaz. Y ahorita se han montado en esa ola, PRI, PAN, en la ola de la ofensiva del gobierno estadounidense ante Morena, pero sin una figura que pueda capitalizarlos, ¿no? Claro, no lo tenemos. Y pues no estaría de más recordar que Estados Unidos es Estados Unidos, ¿no? Todo, con todo lo bueno y lo malo que viene de esa circunstancia, y que no se olvide tampoco, sobre todo en la oposición, que tiene que ir pensando mejor las cosas, que en Venezuela tumbaron a Maduro, pero se quedó el madurismo. Claro. O sea, si Estados Unidos ve que es más fácil trabajar con los que ya están, pues van a dejar a los dirigentes de la oposición como a Corina Machado, ¿no? Recibiendo imágenes de la Virgen de Guadalupe de parte de Alito Moreno.
1: Oye, pero esto me parece muy relevante lo que acabas de decir, Jaime. A ver, que esto podría ser un golpazo para cualquier fuerza política, lo que está diciendo Estados Unidos con respecto a Morena y estos argumentos de que si el narcopartido o no, pero ¿quién lo capitaliza? Sí. ¿Pero quién lo aprovecha? ¿Pero dónde está la oposición, Gina?
16: Muy mal esfuerzo por tratar de capitalizarlo, porque el PRI tiene su propia historia en este tema. No es privativo de Morena el asunto de los vínculos con el crimen organizado en este país, pero sí creo que después de Genaro García Luna, este es el escándalo mediático por estos vínculos con el crimen organizado en este país más importante, ¿no?, en la historia reciente. Y no es un asunto menor. El índice global de crimen organizado coloca a México en primer lugar de presencia de estos grupos delictivos. Y ahora Estados Unidos, que coincido con Jaime, pues no estás jugando con cualquier personaje, ¿no? En el caso de Donald Trump, Estados Unidos no le va a perdonar a Rubén Rocha Moya. Algo muy significativo para ese gobierno es la muerte de 400,000 estadounidenses por el consumo de fentanilo, que esto fue lo que pues ya da el traste, ¿no? Y los saca de la tolerancia.
1: ¿Y qué es lo que ha estado insistiendo en su discurso constantemente el presidente de Estados Unidos, Donald Trump? El efecto que ha tenido esta complicidad de las autoridades mexicanas con los cárteles, el efecto que ha tenido de aquel lado de la frontera. Pero mientras tanto, Morena está tejiendo su estrategia electoral, porque como lo decíamos, pues el golpe no es mortal. Con toda la diferencia, porque mencionabas el antecedente de Genaro García Luna, sí, pero a él no lo tumban estando en el ejercicio. Es decir, estando su partido en el poder, no le pegan.
16: Y a diferencia de los que tienen ahora por allá, ya en una especie de la voz Estados Unidos, a ver quién canta primero. Claro. Genaro García Luna no ha querido negociar, no ha soltado información al gobierno de Estados Unidos. Y esto parecía una competencia, a ver quién llega primero.
1: ¿Quién acuerda primero? Y creo que eso obedece mucho la publicación de este fin de semana de Insunza. No sé si ustedes coincidan, pero después de que se dijo que él era el primero que estaba negociando, ya cuando tenían dos en Estados Unidos, ya dijo, no, yo nunca negocié, yo estoy del lado del movimiento de la 4T, un tanto me parece.
16: Que en algún eventualmente lo va a dejar solo.
1: Tratando de comprar una cierta protección, ¿no? A ver cuánto le alcanza. Pero mientras tanto, Adriana, Morena está tejiendo su estrategia y ahí San Luis Potosí se ha vuelto un punto clave. Escuchábamos la semana pasada las versiones que se dan, pues por un lado desde lo nacional diciendo que estarán buscando priorizar la alianza que han tenido, que no la tuvieron en lo electoral en la anterior ocasión en San Luis Potosí, pero que sí la han tenido en lo legislativo a nivel federal, y en donde pues dicen el Verde y Morena vamos juntos y vamos a buscar ir juntos también en San Luis Potosí. Luego sale Morena a decir no, en el caso de San Luis Potosí vamos solos, nos interesa ir solos. ¿Qué futuro le ves a esta alianza? ¿Realmente podrá tenderse y podrá tejerse para San Luis Potosí?
15: Sí, sí, yo creo que sí. Si dejan de lado la parte de la gubernatura, que eso está claro. La verdad, cometieron un error desde el principio, tratando de sobrepasar una idea presidencial. Creo que no es muy común y lo hicieron no una, sino varias veces. Entonces, es obvio que desde el centro eso no va a pasar. En lo local, pues se ve

0: va solo, creo.
1: Gina, ¿qué dices?
0: Sí, no hacerlo. Coincido. No, sí. No hacerlo sería muy complicado. De que dejarías en entredicho a la presidenta, que no está ya para que la dejen en entredicho los locales, después de todo lo que ha pasado con Rocha Moya y, claro, los Estados Unidos, ¿no?
2: Sí, justo. Yo creo que se aparece también el fantasma de Rocha Moya en este proceso electoral, ya de cara a las definiciones. Y lo vemos también claramente en esta narrativa, ya tanto de oposición como del oficialismo, de los filtros para la llegada de los candidatos, ¿no? Estos filtros de que no tengan nexos o vínculos criminales, es decir, ya más allá de las propuestas en un gobierno democrático, más bien es qué tan metidos están o no con la delincuencia. Pero bueno, este es otro tema. Aquí en San Luis Potosí considero igual que Adriana que no hay condiciones. Si antes no las hubo en los últimos dos procesos, no las veo en este momento.
1: ¿Te refieres a los sillazos, al dejarse afuera?
2: No, yo creo que eso lo podemos volver a ver. Yo creo que eso sí, lo podemos volver a ver en este proceso. Y Morena va solo, igual que el Verde. Que además el Partido Verde, en este momento que vive Morena, se siente en condiciones de negociar por más, de ir por más. ¿Tú qué dices, Jaime?
3: Sí, sobre todo en un escenario en el que en el 27 va... yo creo que en el centro... A Morena le va a importar más los legisladores federales que pueda tener en todos lados, los más que pueda, que una gubernatura. En ese sentido me parece que ahí le regalaron una ficha al Partido Verde. Pero sí, ya está muy dividido el asunto, ya los mensajes, bueno, situación ahí de contradicciones de la semana pasada, ¿no? De Karen Castrejón diciendo que va por el contra el nepotismo, como con la presidenta, pero luego dice que no, cuando empezaron los reclamos sobre la senadora, en torno a la senadora Ruth González Silva. Entonces, ya la situación está demasiado tensa, la brecha es demasiado amplia como para que se vaya a cerrar. Y si se cierra, de nuevo, Morena en San Luis Potosí va a quedar como la elección de a gobernador pasada, apoyando a un candidato que no es de ellos, como fue la secretaria de Salud, Mónica Rangel, ¿no? Entonces, tiene un panorama muy difícil Morena para el 27 en ese sentido.
1: ¿A quién le interesa más y a quién le representa más San Luis Potosí en su estrategia política, Adriana? ¿A Morena o al Verde? Porque a lo mejor para Morena pues es una entidad más, pero para el Verde es uno de sus pocos bastiones. Sin embargo, hay quien ha dicho, hay que diferenciar entre el Verde y el movimiento que se vive en San Luis Potosí. ¿A quién le interesa más San Luis Potosí?
0: Bien, probablemente a los partidos que difícilmente pueden ganarlo. En el Verde sí le interesa a San Luis Potosí, no tanto al Verde Nacional. El Verde Nacional puede cambiarlo por otro. Acuérdate que por ahí ya deslizó que debería su aliado de concederle también,
1: sí, claro,
0: alcaldías de la Ciudad de México y que les deberían de dar otras cosas. Yo creo que sí, si son unos negociadores, son capaces de vender a su mamá en abonos incluso, si entran un buen acuerdo. Si tienen que ceder San Luis Potosí, lo harán, no más que la gente, el franquiciatario que tienen aquí, no es fácil de doblar. Yo no descartaría que acabaran negociando en México algo para dejarlo fuera o por lo menos dejarlo sin apoyos. Yo no lo descartaría, no sé, a cambio de que alguna delegación que no mole mucho, algo así como Venustiano Carranza o Iztacalco, pero con tal de tener por ahí una bolsa del Verde, con tal de tener una bolsa, lo demás puede negociar.
1: A ver, no, déjame procesar lo que estás diciendo. ¿El Partido Verde a nivel nacional podría sacrificar a San Luis Potosí para negociar otra cosa con Morena?
0: Finalmente los dueños son ellos. Ellos no van a arriesgar a menos que se les presente alguien con quien aliarse rentable, y eso no se ve ahorita. Se verá quizá en el 30 si las cosas siguen mal para Morena, pero no se ven con un... Ellos siempre han sido satélites. No van a perder ese amarre ahorita. Si la presión sigue,

0: se pasa de presión, y creo que es una de las cosas que el gobernador tiene muy bien calculado, yo creo que es el que mejor sabe, desde luego, porque son los términos, por eso estos dos pasos adelante, luego uno para atrás, luego sí vamos con nuestra candidata, tenemos otros candidatos, hombre, no es necesario, y vuelta de nuevo a que va con la candidata. Todas estas cosas, como baile de hacia atrás y hacia adelante, tienen mucho que ver con los tirones del Verde Nacional, sin duda. Y ellos, pues, negocian al mejor postor. Yo creo que de quien primero tendría que cuidarse precisamente Ricardo Gallardo, que es el líder del Verde en San Luis, es de la propia dirigencia del partido que lo llevó al poder.
1: A ver, es que mientras te escuchaba me venía a la mente esta imagen de Manuel Velasco levantándole la mano a la senadora Ruth González y diciendo: ella va a ser nuestra candidata, ante una franca incomodidad, evidente incomodidad por parte de la senadora potosina. Mientras te escuchaba hablar, esa imagen hacía mucho sentido en mi cabeza, porque, a ver, podría ser que están aventando más bien como a punto de negociación, más que como el legítimo interés de tenerla como candidata. Este es un tema que me parece se vuelve delicadísimo en la coyuntura de lo que puede significar para San Luis Potosí. Adriana, Jaime, Gina, tengo que hacer una pausa. Es bien breve. Aprovechamos, híjole, Adriana, a ti te lo vamos a tener que mandar.
2: Te lo platicamos.
1: Aquí aprovechamos para comer pastelito de Antares Pastelería. Vamos a una pausa y enseguida volvemos.
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1: Estamos de regreso, y miren nada más el tamaño de mesa que tenemos, porque estamos platicando con Adrián Ochoa, con Gina Salinas y con Jaime Hernández, los periodistas, pues, de gran nivel, de gran tamaño en San Luis Potosí, reconocidísimos entre el gremio, pero también entre la población, por el nivel de confianza y de credibilidad en ellos. Y a ver, Adriana, yo quiero tocar otro tema que es relevante en estos momentos, que tiene que ver con, a ver, el Congreso del Estado está planteando una reforma electoral, de la cual ya tendremos mucho que decir con las propuestas que se han puesto sobre la mesa. Pero entre los puntos que tocan es el tiempo de las campañas. Sin embargo, ¿tiene sentido establecer tiempos de campañas, unificarlos y demás? ¿Está justificado, primero, poner a todos en la misma canasta de los mismos tiempos? Y dos, ¿tiene sentido bajo la luz y la perspectiva de que desde ahora vemos a todos haciendo campaña? A ver, vamos, que el tema del Mundial ha sido el pretexto perfecto para salir a hacerse visibles ante la población. Entonces, igual los vemos regalando álbumes, que anunciando transmisiones especiales, que organizando eventos, que peleándose por las plazas. Los vemos en todo este tipo de expresiones. ¿Realmente hay un respeto a los tiempos electorales?
0: Bueno, ya el gobernador dijo que no quiere que se hable de eso. Que no se hable de los tiempos electorales, o que no se hable de elecciones. Creo que ya entiende el costo de haberse adelantado, porque aquí pueden cantar la del Billy Joel: nosotros no disparamos primero, no iniciamos el juego, pero ahora pretende que no se hable de eso. Adelantados ya están desde hace buen tiempo, ¿no? Desde el 21 algunos.
1: Y hemos venido hablando de eso desde hace mucho tiempo, Gina.
2: De todos lados, de todos los frentes. De pronto ocurren cosas como muy coyunturales que los llevan a pronunciarse, a pelearse, a adelantarse, y el desgaste, créeme que yo creo que más allá de los medios y de los actores políticos, es para la gente que está cansada de lo mismo, ¿no? Del mismo discurso. Y a propósito del asunto de la promoción de imagen pública a través del Mundial, yo creo que no están entendiendo que la población está más preocupada por otras cosas que por un mundial de fútbol. Y no es una apreciación personal, hay encuestas serias, y como no son electorales, no están cuchareadas. Creo que la última que vi fue de Rubrum, que habla del 56% de la población mexicana totalmente apática y alejada de un mundial de fútbol, que además a este país solamente le va a dejar 13 partidos, 3 de ellos son de México. No tenemos propiamente una selección mexicana que nos lleve a soñar con un mundial de fútbol, pero sí tenemos violencia, sí tenemos inseguridad, sí tenemos 180,000 desaparecidos. Eso fue lo que dijo la Corte Interamericana de Derechos Humanos hace un par de semanas, que ya lo revela como un problema muy, muy grave. Esas son las cosas en las que está pensando la gente, no en las estampas, no en el álbum, no en una playera, no en boletos para el mundial.
1: Oye, pero creo que si no estaban conscientes, el primer golpe de realidad ha sido este que vivimos con el secretario de Educación, ¿no? Él sale en un anuncio, de verdad se le veía feliz, él triunfal a decirnos que nos íbamos al cierre del ciclo escolar de manera anticipada, de vacaciones anticipadas, con motivo del mundial, porque además el tema de por las altas temperaturas quedó como ahí escondidito. Su anuncio iba en el sentido de vámonos todos a disfrutar del mundial, y topa con pared, con un reclamo tan fuerte que lo hace recular. Ahí no era un primer signo, un primer síntoma, Jaime, de que esto del mundial no les iba a dar para hacer sus jugaretes políticas.
7: Sí, no, el mundial como evento masivo, y hablar de masivo es popular, no lo es, no lo va a ser, ¿no? Ya es para las élites que puedan pagarse un boleto, y eso se siente en la falta de emoción de la gente. Estamos a menos de un mes del partido inaugural y bueno, a lo mejor ustedes estaban muy chicas, pero México 86 era la efervescencia, ¿no? Previa, había programas de televisión, comerciales especiales, como en otros mundiales. Yo hoy eso no lo veo, ¿no? Adornos en los comercios alusivos al mundial. Y me parece que el gobierno del estado y la alcaldía se peleen por ese motivo, pues lo están haciendo por la causa equivocada, ¿no? Y corren el riesgo de contaminarse con esa falta de atractivo del evento en sí, al hacer ahí su guerrita de fútbol, ¿no? Sobre fundadores, sobre los horarios, sobre permisos.
1: Así es. ¿Lo ves esto como un tema de disputa entre a ver quién jala más
7: sí,
1: gente?
7: Sí, está inscrito dentro de las campañas electorales y el 2027 y toda esta guerra de baja intensidad que se ha mantenido entre los gobiernos de Ricardo Gallardo y Enrique Galindo, ¿no? Sobre todo más del primero hacia el segundo, pero lo absorbió la dinámica electoral y de campaña, ¿no? El asunto es ver si les va a redundar en algo positivo, dado el poco atractivo que está teniendo el mundial entre la población, no solo por lo deportivo, sino por lo que mencionaba Gina, hay problemas más urgentes, ¿no? El agua, claro. ¿No? Las vialidades, el control del ambulantaje en el centro. Y me parece que dedicarle atención de parte de los gobiernos al mundial, pues no les va a ser tan beneficioso como en otras épocas.
1: Oye, el poder adquisitivo, que es un tema de gran preocupación y que de cara al mundial choca, ¿sí? Porque la gente, pues claro que quiere estar ahí y de pronto es un golpe de realidad del... No hay el acceso. Pero a ver, Jaime, ¿en qué situación se encuentra la relación entre el gobierno del estado y el ayuntamiento? Porque me llama la atención que me digas que hoy están confrontados y peleándose con este tema del mundial como bandera para la elección del próximo año, cuando se supone que ya estaban trabajando de manera conjunta, anunciaron obras de manera conjunta, dijeron que iban a estar trabajando de manera coordinada, incluso en el tema de la seguridad. ¿En qué situación se encuentra esa relación?
7: Mira, yo creo que al final lo electoral va a pesar más, y el verde y el gallardismo ven en Galindo un rival de peso, ¿no? Para la alcaldía. Yo le pondría comillas a eso, porque Galindo podría ser atractivo como candidato para ciertos sectores de la sociedad potosina, pero no tiene el vehículo. El PAN está más ocupado en pelearse al interior. El PRI es una caricatura de lo que fue, entonces no tendría un partidos que lo impulsen, ¿no? Pero este asunto del fútbol, la desaparición de Interapas, las críticas a los eventos del Festival San Luis, cuando en la feria vimos mucho más derroche. Todos esos me parecen indicios de que la batalla electoral ahí está, ¿no? Y que bien pueden hablar de cooperación, de coordinación, de trabajo conjunto, pero bajo esa superficie tranquila, abajo está el remolino.
2: Gina, yo creo que la gente agradece mucho cuando llegamos a estos momentos en los que bajan el conflicto, baja la animadversión, los vemos reunidos hablando de estrategias de agua potable, de seguridad en la capital, en la zona metropolitana, e insisto en la parte en la que adelantar vísperas y adelantar conflictos no le hace bien a nadie, pero mucho menos a la gente que es la que al final va a salir a participar. Imagínate el ánimo que hay por un evento mundialista que acabamos de mencionar. Imagínate qué tanto le va a interesar a la gente salir a un proceso electoral lleno de estas campañas de denostación y que pasan de ser adversarios políticos a enemigos, ¿no? Con este grado de desgaste. La gente no quiere eso.
1: Adriana, ¿tú qué dices? ¿Cómo está esta relación?
0: Pues mira, hay relaciones que no te puedes permitir un fracaso total. Es decir, van a tener que funcionar porque así está en la ley, el orden constitucional, la ingeniería constitucional de nuestro país, así es. Hay gobiernos y hay municipios, y los municipios tienen facultades constitucionales que el gobierno no debe invadir. Y las veces que las ha invadido y los ayuntamientos las han combatido, han ganado. Pero la cuerda está tirante por la cuestión absolutamente electoral. Esa más el sello de la casa de la administración gallardista ha sido llevarse mal con todo el que no se le somete. Llámese ayuntamientos, llámese Universidad Autónoma, llámese lo que se llame. Sindicatos de burócratas los despedazó, vamos, los desactivó. Y cualquier cosa que se le oponga a su interés se va a conflictuar. No es una relación fácil. La única relación fácil que puedes llevar con él es si bajas la cabeza y dices sí a todo lo que se le ocurra ahí. Y partiendo de ahí, no es solo lo electoral, hay también este ánimo de autoritario, que no es el primer gobernador que lo hace, ha sido una carta constante. Lo fue Jonquitud con Nava, lo fue Marcelo con Octavio, si tienes memoria, sí, pero claro, sí, este ha sido más notorio, incluso del mismo partido. O sea, Marcelo con Nava era una cuestión del mismo partido. Pero cuando tienen esta visa autoritaria los gobernadores, y encima de eso hay una disputa electoral enfrente, y que desde luego el gobernador no quiere que le crezca ningún competidor.
1: Oigan, pero en todo esto que platicábamos, creo que la gran reflexión es lo que ya decían ustedes, ¿no? ¿Y dónde queda en esta historia el interés de la población? ¿Y dónde quedan las necesidades? ¿Y dónde queda la atención y el cumplimiento, pues, de lo que la ley les atribuye como responsabilidades a cada uno de los niveles de gobierno, tanto desde el federal como el estatal, por supuesto los municipales? Justamente en estos momentos, en la mañana, la presidenta de México, Claudia Sheinbaum, está reconociendo que hay un congelamiento de las cuentas de Rubén Rocha, pero sigue con este reconocimiento a medias, porque dice, es una acción preventiva, no demuestra ninguna culpabilidad, no hay todavía ninguna prueba en contra de Rocha Moya, la situación no ha cambiado, es solo una acción preventiva.
2: No, bueno, imagínate, si no se le adelantan al Departamento del Tesoro de Estados Unidos, ¿qué tantos más no van a salir salpicados, no? Claro. Es eso, básicamente es contener, ganar tiempo, no entregar, decir ya tenemos acá un proceso abierto y ver qué es lo que sigue. Están pateando el balón, básicamente.
1: Pero yo sigo cuestionando, ¿qué necesidad de seguir defendiendo a Rocha Moya? Cuando podría ser de lo más sencillo para la presidenta decir, pues es Estados Unidos y allá que sea.
2: Yo tengo una teoría. Venga. Y me la dio el propio expresidente Andrés Manuel López Obrador cuando dijo, nada de lo que ocurre en materia de corrupción, de tranzas, de vínculos criminales, ocurre sin que el presidente esté enterado. ¿Y dónde está Andrés Manuel López Obrador? Yo les preguntaría cuándo fue la última vez que salió públicamente a pronunciarse por algo. Esto no es un tema menor.
7: Cuando fue Cuba, creo, cuando empezó ahí la ofensiva del gobierno de, de Trump contra Cuba fue la última.
8: Apareció.
7: La última, el último tuit que envió. Fuera de eso, el país estaría explicando, esperando una explicación.
8: Cuando no empezó el señalamiento contra Rocha Moya de que ya Estados Unidos estaba sobre él, se le vio en la Ciudad de México. Ahí hay algunos videos de medios de comunicación donde aparece ahí caminando, pero que haya aparecido públicamente, pues por supuesto que no ha dicho nada absolutamente.
7: Y yo quisiera retomar ahorita lo que dices, bueno, y la ciudadanía, ¿qué pinta en este escenario, ¿no? Donde nos fijamos en los partidos, en los políticos, en los gobernantes. A mí me queda la triste conclusión de que la ciudadanía para el 27 va a acudir con el sentimiento de ¿y para qué voto si la alternancia no me ha dado mejores gobiernos?
8: Uy.
7: ¿Para qué voto si el PAN ya tuvo su oportunidad, el PRI tuvo su oportunidad, Morena tuvo su oportunidad, las corrientes ideológicas ya estuvieron en el sillón de mando y muchos de los problemas no se han resuelto? ¿Qué caso tiene? Yo creo que el reto ahí es, y lo veo muy difícil que lo superen los partidos, porque lamentablemente estamos amarrados a ellos para la cuestión de política electoral, de hacer renacer el interés de la ciudadanía, de volver a o de revertir esa decepción que ha generado la política en este país. Yo creo que ese fantasma lo vamos a tener en el 27.
8: Y no se ve que vaya
1: no
8: para
1: los
8: mejor
1: veo concentrados a eso, en ello. Jaime, Gina, muchas gracias por estar con nosotros. Adriana Ochoa, como siempre, un gusto tenerte acá.
0: Muchas gracias, un gustazo también, Gina. James también por ahí.
8: Gracias. Muchas gracias, maestra. Buen día.
1: Gracias por estar con nosotros en esta mesa de arranque de semana. 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Nosotros nos vamos, pero regresamos con más información.
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1: Oigan, hoy es día del maestro y la maestra y nosotros quisimos, porque además hemos estado platicando mucho de este tema en estos días de la educación en nuestro país, hemos revisado los diagnósticos en las estadísticas de cómo estamos en el aprovechamiento, en las matemáticas, en la comprensión lectora, hemos estado revisando estos temas, hemos hablado con los representantes de la vida productiva en San Luis Potosí, revisando también la parte de y cómo están egresando nuestros niños y jóvenes, cómo se están incorporando a la vida productiva, hemos hablado de esta reducción o no del calendario escolar y de estas improvisaciones en el sector educativo, pero en todos estos aspectos, en lo que hemos coincidido, en lo que hemos caído, es que un pilar fundamental en esta historia son justamente los maestros y maestras que están frente al aula. Y hoy que es su día, nos dio mucho gusto poder invitarlas y poder tenerlas aquí. Alicia Darelli Arellano Hernández, licenciada en Educación Secundaria con especialidad en Formación Cívica y Ética, actualmente maestra de secundaria. Bienvenida.
10: Hola, bienvenida. Mucho gusto en saludarte, Erika. Aquí estamos.
1: Giselle Verónica Castro Rodríguez, directora del Jardín de Niños Matilde Rodríguez Cabo. Bienvenida.
15: Gracias. Buenos días.
1: Además, me ha parecido interesantísima la mezcla porque, por un lado, la educación inicial, la llegada de los niños al sistema educativo y, por otro lado, una etapa que se me hace complicadísima, que es la secundaria, pero que además, tristemente, en este país, para muchos jóvenes, es el último grado escolar.
15: Así es.
1: Es la despedida del sistema educativo. Quisiéramos pensar que todos llegan a tener una licenciatura, una formación técnica, pero no es así. Para muchos, la posibilidad del acceso a la educación termina en la secundaria. Entonces, estamos, digamos, en los dos extremos. Mm-hmm. Primero, quiero que me empiecen a platicar, Giselle, Verónica, ¿cómo te decidiste a ser maestra? ¿Por qué de este nivel? ¿Por qué asumir la dirección en un plantel educativo? ¿Cuál es tu historia en el sistema educativo?
15: Bueno, buenos días a todos. Bueno, yo me decidí porque pues desde joven me gustaba interactuar con los niños chiquitos. Creo que es parte de la vocación, la paciencia, el tener la empatía con los niños. Conforme fui estudiando la carrera me gustó más tener el acercamiento, que los niños tuvieran la confianza de poder platicar conmigo ciertas situaciones de su vida personal, poderlos orientar, ese cariño que tiene uno ya como de mujer, ¿verdad?, del afecto, podérselo transmitir a los niños. Bueno, ya posteriormente se dio la oportunidad de hacer examen para ser directora de un jardín de niños de igual manera. Y bueno, en ese inter también estuve trabajando en nivel primaria, también en nivel secundarias técnicas, pero pues al final me decidí por los niños más pequeños.
1: Lizeth, ¿cuál es tu historia?
10: Ay, mi historia, Erika, pues bueno, a mí me llamó la atención, bueno, esto ya se puede decir como de familia, en mi familia son maestros, casi toda la familia de mi mamá, entonces crecí en ese ámbito desde la abuela, desde la mamá, de ver la vocación que hay para lo que es la docencia. En un principio sí decía yo no por de ver el desgaste que ellos se llevaban, decía yo no, maestra no. Pero ya se presentó la oportunidad de entrar al sistema, entré y nace la vocación de lleno, y más cuando está uno en contacto con los alumnos del día a día, a veces se nos va rápido. Sí es una etapa difícil la que yo estoy en la que yo estoy trabajando, pero es muy bonito, es muy reconfortable estar con jóvenes, con adolescentes que traen toda la actitud, toda la un mundo de emociones, un mundo de que quieren conocer el mundo a su manera, y entonces ahí es donde entramos nosotros para un poquito ser un guía
1: solo es impartir conocimiento, sino acompañamiento.
10: Y ser poner el otro hombro o el otro brazo a los papás, que tenemos que ir de la mano, papás y maestros, y más que nada ahora sí que nos volvemos nosotros una parte, un complemento para apoyar a las familias desde casa. Porque, bueno, en casa es una educación, nosotros nada más los vamos a guiar un poquito en lo que es, pues, valores, en lo que es, pues sí, que que razonen, analicen, que vivan su vida día a día, pero con responsabilidad.
1: Claro. A ver, Lizeth, es que decías algo bien interesante, que tú veías a tu familia que eran maestros y de pronto le pensabas dos veces.
10: Sí.
1: ¿Por qué? A ver, platíquenme un poco, ¿cuál es la dinámica de ser maestro? Porque luego pensamos, pues nada más mientras están frente a grupo, ¿no? Por ejemplo, a nosotros en nuestro caso nos dice un noticiero de 3 horas, pero no dimensiona la gente que no está en esto el trabajo que lleva de manera previa y de manera posterior. En el caso de ustedes como maestras, a ver, ¿qué implicaciones tiene? ¿Cómo es un día de una maestra, de una directora? ¿Cómo es la jornada? ¿Qué es lo que más demanda? ¿Qué es lo más difícil para ustedes?
10: Pues yo creo que implican muchas cosas, porque, por ejemplo, como dices tú, a lo mejor decimos nuestra jornada de trabajo o el tiempo o las horas, porque, perdón, nosotros como docentes de técnicas nos regimos por horas, ¿sí? Entonces, 8 horas al día, ¿no? Dice uno, bueno, ya de 7 a 1 te acabas tu turno, pero no, porque sí estamos de 7 a 1, 2 de la tarde en la escuela, pero de 2 de la tarde a 4, 5, 6 de la tarde, pues bueno, te repartes en las labores de la casa, en los hijos, si estás en la familia, en lo que sea. pero nunca se acaba el trabajo porque tenemos que regresar para retroalimentar, para dar el seguimiento, para seguir nuestras planeaciones, preparar el tema que vamos a ver al día siguiente.
8: No llegas en cero al día.
10: No llegas en cero.
8: ¿Qué se te ocurre, no?
10: En primaria o en preescolar, bueno, a mi punto de vista es menos. Bueno, es lo mismo, yo creo que el desgaste y la inversión de tiempo, pero, por ejemplo, nosotros en técnicas la diferencia es de que tenemos hasta 16 grupos al día, digo, a la semana. Entonces, son 16 grupos que en cada grupo de 30 niños mínimo son diferentes, son cabecitas, son personitas que necesitan un trato especial, un único. O sea, no todos aprenden de la misma manera, no todos pues necesitan unos. También necesitamos detectar su nivel de cómo vienen sus emociones, su sentir, su estado de ánimo. Y sí es muy complicado cuando tenemos demasiada carga en lo que es el trabajo.
8: Giselle, en tu caso, ¿qué es lo más complejo? ¿Qué es lo más demandante? ¿Qué es lo más difícil?
15: Bueno, lo más demandante, pues al ser nivel preescolar, la responsabilidad. La responsabilidad, claro. Porque pues son niños que son de edades entre 3 a 5 años. Entonces, como directivo, sí tienes que estar como al pendiente de todo tipo de situaciones, más que nada preventivas, a la hora de la entrada, a la hora de la salida, cuando los niños van al baño. Creo que uno de los retos del directivo es que, por ejemplo, uno llega con toda su planeación de lo que va a hacer en el día, las actividades administrativas, toda la logística, y hay algo que pasa en el día, no sé, una maestra que tuvo un accidente y ya no pudo llegar. Entonces tienes que ver cómo vas a resolver, atender el grupo, si lo vas a dividir, claro. Si lo atiendes tú, sacar toda la papelería que tienes. Igual también a veces puede pasar que una maestra se siente mal en la jornada y pues tienes que ver cómo le vas a hacer, quién va por ella, los niños con quién se van a quedar, cómo les avisas a los papás. O sea, sí creo que son es una responsabilidad muy grande. A veces los padres de familia y los maestros tienen muy buenas opiniones, pero sin embargo uno como directivo sí carga con esa responsabilidad de que a veces te dicen, no, ¿y cómo no le hace de esta manera y de esta manera? Pero tú estás pensando en que la responsabilidad es mía de 200, 300 alumnos, claro. Y que los papás tienen esa seguridad de que yo dejé a mi hijo sano y lo quiero sano de regreso, claro. ¿Verdad? Con los conocimientos y todo, pero también la parte emocional y la seguridad ante todo, porque como a veces yo que tengo comisiones, así reuniones de directivos, me voy con el pendiente de que, maestra, les encargo, acuérdense que los niños son curiosos.
8: Oye, no me imagino la escena de cuando digo, se cayó un niño. Híjole, la responsabilidad tiene ese sentido,
15: sí, ¿no? Y que no estamos exentos, o sea, no, claro. Por los niños, por su naturaleza, son curiosos, quieren correr, quieren brincar, quieren saltar, y más ahorita que, pues por el tema de seguridad, pues muchos, ya las casas no son tan grandes, entonces los niños en la hora de recreo quieren correr.
8: Claro.
15: Entonces les digo a las maestras, pues déjenlos correr, o sea, nada más, pues para eso está la educación física. O sea, aquí todos somos importantes, entonces ahí van a desarrollar habilidades motrices que les van a permitir que si corres me detengo, esquivo un objeto. O sea, creo que a veces en el nivel preescolar se piensa que van a jugar. Y no, o sea, realmente desarrollan muchas habilidades, desde el tema de que dejan el apego con su mamá, porque es la única persona que conocen. Entonces yo les digo a las mamás, imagínense que ustedes están con una persona que es su lugar seguro y de repente los llevan a un lugar desconocido, con gente desconocida, y tu mamá te dice, y le vas a hacer caso a la maestra. Entonces imagínate como niño, pues obviamente los niños lloran, gritan, a veces quieren morder a la maestra porque tienen miedo. Y dije, y eso es parte de este proceso. Entonces, pues ya por eso se dice preescolar.
8: Pero ¿sabes qué me parece bien importante? Esto que decías de la educación física, de pronto pensamos es para activarlos, o incluso habrá quien diga, es para que se saquen toda la energía que traen dentro. No, tiene un objetivo. Todo lo que se diseña en el modelo educativo, desde los primeros niveles hasta los más altos, todo tiene un porqué, todo tiene una justificación, ¿no? Y esto es importante que lo entendamos, porque entonces cuando nos dicen, no, pero el último mes ya ni hacen nada. No, claro, cada actividad está perfectamente planeada para que los niños y jóvenes puedan adquirir una habilidad, adquirir un conocimiento, desarrollar incluso el manejo de alguna emoción. Y quiero ir con esta parte porque además creo que todos podemos dimensionar que en las aulas se imparte conocimiento, que hay materias, que hay talleres, que hay ejercicios, etcétera, pero que hay de lo que ya decías de manera previa, Lizeth, el tema del manejo emocional. ¿Cuál es la experiencia más dura que te ha tocado vivir y la más gratificante que hayas vivido en tu experiencia?
10: Mira, Erika, yo creo que eso nunca se termina y de verdad son experiencias y aprendizajes también para uno que nos han hecho de alguna manera madurar y cambiar nuestra perspectiva en cuanto a la aplicación de la docencia. De las experiencias que yo recuerdo ahorita, o como ahorita que te pudiera decir, es este, y que no es única porque ha sido, yo creo que se ha representado en varias ocasiones con varios niños, es de que ya, de lo que puedo contar es de que, por ejemplo, en un grupo hay niños, hay un grupo de niños, el más inquieto, el más trabajador, el más participativo, el más, todos tienen su característica, su personalidad. Pero siempre hay alguien que está, o por inquieto, por la disciplina, uno a lo mejor lo catalogo como el inquieto del salón, el indisciplinado, y uno dice, ay, ahí viene este niño, y puede uno hasta caer en el que, ay, ¿por qué es así este niño? Me pasó con un caso una vez, un alumno, así tenía su conducta, empiezo a acercarme con él, empiezo a darle ya más tareas más específicas a él, ya lo vi que dibujaba muy bonito, lo vi que coloreaba. Mis trabajos, mis actividades, no las hacía. Ese era el conflicto que teníamos así constante, de que no quería él hacer la actividad. Bueno, cambio mi estrategia. Ok, los demás van a trabajar en este sentido, tú me vas a dibujar. Tú lo vas a representar en un dibujo, ¿cómo ves? No, pues le dio mucho gusto, empezó ahí. Y de ahí empezó a nacer. Entonces ya empieza él a acercarse, genera confianza y me empieza a platicar su historia de familiar. De verdad dice uno, no puede ser como un niño tan pequeño, 12, 13 años, esté cargando con muchos problemas que a lo mejor de adultos nosotros en casa nos enfocamos en otro y descuidamos que el mismo niño está asumiendo esa responsabilidad que no le compete. Y se lo lleva a la escuela y es lo que le ocasiona y le frustra sus habilidades, le frustra él sacar, ser él mismo. A raíz de eso, él empezó a cambiar. Mis compañeros, los demás maestros, empezamos a ver que tuvo un avance, como que le empezó a echar ganas.
8: Claro.
10: ¿Por qué? Porque tuvo un desahogo, un desfogue, que a lo mejor a mí no me costó. Yo no le pude solucionar problemas de su casa, pero lo escuché.
8: ¿Con escucharlo?
10: Pero lo escuché y me di el tiempo. Sí, tengo muchos grupos, pero me di el tiempo. Ya cuando empezó a hablar, dejé a un lado y dije, voy a escuchar, a ver de qué se trata. Cuando ya termina la secundaria, pasa el grado, se acerca y sí fue y sentí muy bonito, fue cuando ya dije, ay, entonces sí tiene efecto lo que hace
8: un impacto, lo que haces como maestra. Pues, esto me parece valiosísimo, uh-huh. Porque efectivamente, ¿no? Socialmente vemos estos focos rojos, ¿no? Era el niño que a lo mejor era catalogado como ¿sí? ese conflicto, y en realidad él no era un conflicto, él tenía un conflicto, él enfrentaba un conflicto
10: y no de...
8: que se veía reflejado uh-huh. sí. en su cómo, desarrollo.
10: Y ahí vemos que lamentablemente sí repercuten, a veces uno de papás, y entiendo a los papás, de todos los hogares debe de haber algunas disfunciones, pero uno a veces, ay, por eso no le va a afectar al niño, a mi hijo ni siquiera, todo repercute. Todo y créanme que papás sí. Si están escuchando, de verdad, pongan, yo siempre les digo, escuchen a sus hijos un ratito, no les digo que se sienten, pero sí, hola, ¿cómo te fue? O una pregunta tan sencilla que les dé la confianza, más en esa edad, porque esa edad es muy, de por sí traen sus cambios de la primaria, su adolescencia, su forma, adaptarse a su carácter, a formarse, a aceptarse, integrarse. Entonces son duelos que tienen ellos que ir pasando. Y tenemos que saber, tanto papás como maestros, ir como...
8: Oye, pero qué buena experiencia el hecho de que con escuchar, con atender, sí. con voltearlo, a ver, a lo mejor era lo que necesitaba para él pensar que sí hay alguien que cree en él y salir adelante. Hay una frase bien impactante que, híjole... lo han dicho varias personas y que tiene que ver con bastó una persona que confiara en mí.
10: Exactamente.
8: Para que yo confiara en mí, ¿no?
10: Sí.
8: Para que yo pudiera repuntar y que pudiera retomarlo. A ver, en tu caso, Giselle, ¿cuál ha sido como la experiencia más fuerte o la más bonita que has tenido en tu carrera?
15: Pues la más bonita, bueno, he tenido muchas, pero la que sí me quedó como un poquito más grabada fue cuando trabajé en nivel primaria. Los niños cuando yo llegué eran como un poquito inseguros, no querían preguntar, no había dudas y así. Entonces, poco a poco fui hablando con ellos de cuál era mi trabajo, que yo estaba ahí para apoyarlos, que era importante que ellos aprendieran, que a eso iban a la escuela, que no debían de tener temor de preguntar y que si una vez no lo entendían, otra vez se les volvía a explicar y buscaba otra manera y otra manera, pero que la finalidad de estar ahí es que ellos tuvieran ese conocimiento y que no había problema si se equivocaban, si tenían un error. Entonces, poco a poco fueron ellos generando esa confianza, el grupo en general, y sí me sentí como muy orgullosa porque recuerdo que les hicieron un examen a nivel zona y detectaron incluso una respuesta que no venía, o sea, decían, es que no viene la respuesta en el examen. Entonces, ellos dieron la respuesta correcta, por ejemplo, en matemáticas, les gustaba ya dividir, hacer fracciones, porque pues se les quitó ese miedo. Entonces, ya tenían más seguridad en ellos mismos, ya querían pasar a sexto grado. Entonces, la verdad, tenían como mucha hambre también de aprender.
0: Motivación.
15: Sí, entonces sí me dio mucha satisfacción porque fue el grupo en general.
1: Oigan, me da mucho gusto que hayan estado con nosotros para compartirnos estas historias porque justo nos muestran cómo sí se hace la diferencia dentro de las aulas. Sí, sí hay sí. La posibilidad sí. De cambiar la realidad de muchos niños, de muchos jóvenes. A mí cuando escucho estos discursos institucionales de las generaciones nuevas no están motivadas, me recuerda a los discursos que hemos escuchado históricamente y creo que mucho tiene que ver con qué tan capaces somos los adultos de transmitirles esta motivación y el sentido de por qué están haciendo las cosas y para qué. Cuando escucho también esto de ya no ponen atención, no hay disciplina, etcétera, también me lleva a la reflexión de pues cómo estamos trabajando con ellos. Hoy ninguna de ustedes me habló de gritarles, ni de imponerles miedo, ni nada por el estilo. Me hablaron de platicar con ellos y de escucharlos, de reconocerlos como personas y de cómo esto alimenta justamente esta conexión en las aulas que permite, pues no solo que los niños se sientan más tranquilos y más seguros y motivados, sino también estoy 100% segura que esto también abona al crecimiento académico. Porque un niño que está tranquilo en un aula está abierto a escuchar y atender. Son muchas las asignaturas pendientes que tenemos en la educación, pero yo hoy sí quería mostrar que los maestros son el gran pilar que sostiene la educación en este país, con todas las deficiencias, con todos los problemas, con todas las situaciones, con todas las realidades, ustedes están ahí. Yo se los reconozco muchísimo y les agradezco mucho que hayan estado con nosotros. Muchas gracias. Giselle Castro Rodríguez, directora del Jardín de Niños, Matilde Rodríguez Cabo, muchísimas gracias por estar
15: gracias
1: con nosotros.
15: Gracias a ti.
1: Y C. Dareli Arellano Hernández, licenciada en Educación Secundaria con especialidad en Formación Cívica y Ética, actualmente maestra de secundaria. Muchísimas gracias.
10: Sí, muchas gracias. Muchas gracias por la invitación y aprovechando el momento, quería felicitar a todos mis compañeros, mis colegas. En este día nosotros nos tocó esta experiencia tan bonita y tan padre y venir aquí contigo es un honor. Y de veras te agradecemos porque es una manera de acercarnos también y de que entiendan que nosotros como maestros, como maestras dentro del aula, seguimos al pie de la lucha y como dice la frase, la lucha es todos los días y hay que en todo, tanto desde con alumnos, padres de familia, no somos enemigos, no somos, estamos para sumar, para trabajar en equipo y la principal prioridad aquí que debe de prevalecer y sobresalir son los alumnos. Son personas que nos necesitan y necesitamos también ser su respaldo, su apoyo y su escucha segura.
1: Pues muchas felicidades a ustedes.
15: Gracias, igualmente felicidades a todos los maestros y maestras de todos los niveles. Pues como decía mi compañera, a los padres de familia, pues bueno, son nuestro apoyo también para con sus hijos. A los niños, pues también son nuestro motor cada día para levantarnos, ir a la escuela con toda la actitud y para darles todos los conocimientos y también pues esas habilidades socioemocionales que a veces requieren.
1: Así muchas es. Gracias por estar con nosotros.
10: Muchas gracias.
1: Felicidades a todos los maestros y maestras. Nosotros vamos con más.
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1: Bueno, pues ya está listo Raúl Espinosa con la información deportiva. Raúl, ¿cómo estás?
18: Buenos días, un gusto saludarte. Excelente y favorable viernes para todos. Bueno, pues día de semifinal ayer, jueves por la tarde-noche, donde el equipo de Pachuca, con gol de Usama Idrisi, logró el único tanto con el que el conjunto de los Tuzos derrotó a la escuadra de los Pumas 1-0, en un partido donde me parece que Pachuca se queda corto y pudo haber logrado una ventaja más amplia. Pumas, muy desencajado con su juego, con su desempeño colectivo. Y bueno, hablen en entrevista de Frank Juárez, escuchamos al técnico de Pumas tras el duelo de ayer.
19: Hay que entender, y esto hay que entenderlo, esto no es fecha 14 o 13 o 12, es una liguilla. Y es un partido de 180 minutos. Los grandes maestros de esta cosa que he tenido la oportunidad de platicar, de ser campeón en el fútbol mexicano, en Colombia con el mismo sistema, en Bélgica con el mismo sistema, en MLS con el mismo sistema, es muy claro. La fase no se gana en el primer partido. Por más que un resultado positivo, tienes que ir a jugar el segundo y pasar lo que tenga que pasar.
18: Bueno, pues ahí están las palabras de Frank Juárez, técnico de Pumas. Sí, efectivamente, las series no se ganan en el primer partido, pero bueno, el primer partido te puede apuntalar a un triunfo, y eso lo debe de saber Pumas. Por cierto, hablando de triunfos, el día de ayer el equipo de Rayadas de Monterrey se llevó la final 1-0 ante la Águila en la ida, celebrada en la cancha del Gigante de Acero, en un partido donde también las Rayadas me parece que dejaron escapar posibilidades claras para sacar una ventaja más amplia, por lo menos un par de goles más. Creo que terminan perdonando y, bueno, todo se va a definir a la vuelta que se va a disputar este próximo domingo al mediodía allá en la cancha de Ciudad de los Deportes, el Estadio Azul Crema, en la colonia Nochebuena. Habla en entrevista también la entrenadora, la técnica del conjunto de las Rayadas de Monterrey. Vamos a escuchar palabras de Amandine Miquel.
20: Pienso que podemos salir con tres, con menos prisa, con más calma para definir. Pero lo importante, yo siempre pienso, hay que ver lo positivo, es ya tener esas ocasiones. Hay que tenerlas otra vez domingo, ser más contundentes, pero defensivamente sí me gustó mucho, más que el posicionamiento, la táctica, la actitud, digo, las ganas de pasar adelante, de ganar duelos, de pelear por cada balón, y pienso que hoy eso hizo la gran diferencia.
18: Palabras de Amandine Miquel, técnica del conjunto Rayadas de Monterrey, la vuelta domingo al mediodía en el Estadio Azul Crema. Y bueno, las semifinales del fútbol mexicano en la vuelta se disputan mañana, Chivas contra el equipo de Cruz Azul a las 19:07 en el Jalisco, y el domingo a las 19:00 en la cancha del Olímpico Universitario, el equipo de Pumas recibe a la escuadra de Pachuca. Cruz Azul y Chivas empatados a 2, y el equipo de Pachuca ganando 1-0 a la escuadra de los Pumas. Erika, amigos, los deportes para este fin de semana.
1: Gracias, Raúl. Muy buenos días.
18: Saludos para todos.
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1: Las últimas dos rapidísimo y nos vamos. La primera, pues el cambio en Petróleos Mexicanos, que no alcanzamos a abordarlo, pero a final de cuentas se dio. Víctor Rodríguez deja la cabeza de Petróleos Mexicanos y llega Juan Carlos Carpio. Un cambio que esta mañana le preguntaron a la presidenta que si tenía que ver con el derrame de petróleo en el Golfo, y la presidenta dice no, nada que ver, él tomó la decisión porque se va a la academia. Hay que decirlo puntualmente, esa es una de las razones, o tendría que ser la más importante, pero seguramente lo que pesó más es la calificación de Standard & Poor's, diciéndole a México, tu estabilidad económica está en riesgo por los malos manejos de la deuda y la falta de productividad de Petróleos Mexicanos. Creo que eso era razón de sobra para hacer los cambios en Petróleos Mexicanos, pero bueno, dice la presidenta que no fue ella que decidió irse, Víctor. Bueno, pues ahí está esta situación, y en la Ciudad de México le está lloviendo a la jefa de gobierno porque le está dando una chaineadita a la ciudad con motivo del Mundial, y entonces la está pintando de morado y están estos ajolotitos por todos lados, pero el colmo es que han llegado a pintar bardas que están ya derrumbadas, es decir, que nada más está una parte y otra está tumbada, playones en mal estado, hay ajolotitos al lado de los baches, en fin, la gente está molesta por esta situación porque dicen lo que se gastó en pintura, pues lo hubiera invertido precisamente en el mantenimiento real y de fondo a la ciudad. Con esto nos vamos. Gracias a todo el equipo que hace posible esta emisión informativa, a María Lea Lamenes, a Luis por confiar en nosotros, pero sobre todo a ti por acompañarnos hoy, como todos los días, cerrando la semana. El próximo lunes, aquí te espero.
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0: Muchas gracias, gracias. Muy bien, gracias. Hasta pronto, nos vemos. Gracias.
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1: Quizá no fue coincidencia.

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1: Señor 305, Armando Band, con la princesa Belinda.

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3: Mujeres Imperfectas es protagonizada por Kate Mara. Mujeres Imperfectas es la nueva serie de Apple TV en donde descubrimos la vida de tres amigas. Mary, interpretada por Elizabeth Moss, Eleanor, a quien da vida Kerry Washington, y Nancy, protagonizada por Kate Mara. Cada una de ellas tiene sus propios conflictos. Mary renunció a su vida profesional para atender su casa, lo cual le provoca un poco de envidia de sus amigas. Eleanor es una mujer poderosa pero incongruente, y Nancy es el clásico caso de una mujer cuyas apariencias ocultan lo que realmente vive en casa. Con la muerte de Nancy, la vida de estas mujeres se sacudirá.
4: Creo que es tiempo de que me contaste every single thing that you did the night Nancy died.
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7: El gobernador del estado, Ricardo Gallardo, reveló que más del 60% de los directores de las 59 corporaciones de seguridad pública municipal en la entidad operan de forma irregular al no contar con sus exámenes de control y confianza vigentes. La contaminación del aire ya exige una estrategia metropolitana, reconoció el alcalde capitalino Enrique Galindo, tras advertencias de que se registra hasta 90% del año. La fiscal general Manuela García informó que no se puede iniciar una persecución formal contra el presunto responsable de la agresión ocurrida en las inmediaciones del distribuidor Juárez debido a que no hay denuncia.
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18: Ya es martes, martes 19 de mayo del año 2026. ¿Cómo te va? Muy buenos días. Bienvenido, bienvenida. Qué bueno que nos acompañes porque ya estamos listos para llevarte lo más relevante de la información. Todo, pero absolutamente todo lo que tienes que saber de lo que está sucediendo en San Luis Potosí, en la región, en México, en el mundo. Estamos llegando a todo el mundo a través de la transmisión en vivo en las plataformas digitales de Global Media. Transmisión en vivo en Facebook, en la cuenta de X, en el canal de YouTube de Global Media. Pero además, si no tienes oportunidad de escucharnos en el horario habitual, saludos también a quienes escuchan el podcast a través del canal de YouTube, pero también a través de Spotify. Gracias a Altavox como Erika Salgado, así nos encuentras. Gracias por acompañarnos también a través de la radio en San Luis Potosí, en Soledad, en Mezquitique, en Villa de Pozos, Villa de Reyes, Zaragoza, Santa María del Río, a través del 96.9, a través del 97.3 de FM en Río Verde, Media Luna, Ciudad Fernández, San Ciro de Acosta, Villa Juárez, Cerrito, Santa Catarina, Cárdenas, Alaquines, Rayón, Lagunillas, y en Querétaro, en Arroyo Seco, Chicacolanda de Matamoros y Jalpan. Gracias por estar en sintonía también a través de la televisión en el canal 4.1 de Teleabierta y el canal 4 de los sistemas de paga. Yo soy Erika Salgado, en nombre de todo el equipo que hace posible este esfuerzo de comunicación, te doy la bienvenida. Gracias por acompañarnos, porque tenemos muchos temas de los cuales tenemos que estar hablando en esta mañana. Por ejemplo, ayer la Fiscalía General del Estado, la titular de la Fiscalía General del Estado, dio a conocer que Alejandro N., ex titular de la Dirección de Seguridad Pública y Tránsito Municipal de Tamazunchale, fue vinculado a proceso tras el operativo de revisión ejecutado el 8 de mayo. La Fiscalía General del Estado, encabezada por María Manuela García Cázares, confirmó que el exmando policial se le impuso una medida cautelar de prisión y que su proceso lo está siguiendo tanto la Fiscalía General del Estado como la Fiscalía General de la República. Más del 60% de los jefes policíacos municipales en San Luis Potosí están operando sin pruebas de control y confianza. Y este dato cobra vital relevancia. Primero, ante la luz de las detenciones de directores de seguridad pública municipal en los diferentes ayuntamientos, ya llevamos 3 y hoy nos dicen pues es que ni siquiera están certificados, la mayor parte de ellos, más de la mitad no está certificado. Pero segundo, cobra gran relevancia en el marco de esta iniciativa que se ha presentado en el Congreso del Estado, en donde se pretende aplicar pruebas de control y confianza a quienes aspiren a ser candidatos a los cargos de elección popular, porque nos damos cuenta que si no se puede certificar ni siquiera a los jefes policíacos de las corporaciones municipales, ¿cómo tendríamos la capacidad para llevar a una certificación a los aspirantes a los cargos de elección popular? Este es un tema muy complejo, pero insisto, este dato nos muestra la realidad de qué tan factible o no sería el que prosperara una iniciativa como esta. ¿Y por qué se vuelve importante tener la certeza de quiénes son quienes están ocupando los cargos relevantes dentro de las estructuras municipales y estatales? Bueno, pues el caso Sinaloa nos ha dado el ejemplo perfecto. Cuando comenzábamos la semana, en medio de la difusión de la información de que por lo menos 2 personas de las 10 incluidas en el listado de solicitud de extradición por parte del gobierno de Estados Unidos ya estaban bajo la custodia, ya se habían entregado, los había detenido el gobierno de Estados Unidos, el Universal, este diario de circulación nacional, publicaba una información bastante, bastante seria. Señalaba que el general retirado Gerardo Mérida Sánchez y Enrique Díaz Vega habrían pactado con autoridades de Estados Unidos para colaborar como testigos protegidos. De acuerdo a este reporte del Universal, Mérida Sánchez habría ingresado a Estados Unidos, como ayer lo decía en este espacio el licenciado Jorge Chesal, con una maleta bien cargada. ¿De qué? De videos, de memorias USBs y de documentos que implican al gobernador con licencia Rubén Rocha Moya y altos funcionarios de la 4T en la Comisión de Delitos Relacionados con Crimen Organizado, y que habría llegado dispuesto a entregarlo todo, a entregar todas estas pruebas, que no solo apuntarían a nexos con los chapitos, sino también, escúchalo bien, a la orden presidencial del Culiacanazo, el famoso Culiacanazo en 2019, en donde se vería implicado el expresidente Andrés Manuel López Obrador. Incluso estos documentos podrían plantear, de acuerdo a lo que publicaba ayer el Universal, la posibilidad de que no solo la campaña de Rocha Moya para el gobierno de Sinaloa hubiera sido financiada por recursos o con recursos del crimen organizado, sino que también, pues, la mayor campaña en este país, la más importante, la del presidente de la República, esa que llevó en esa elección Andrés Manuel López Obrador a la silla presidencial. Mientras tanto, la presidenta de Morena, Ariadna Montiel, ayer lanzó un mensaje fuerte, duro. Dijo que no van a aceptar candidatos con mala reputación. Afirmó que quienes busquen competir con el emblema de Morena deberán ser personas honestas y con una trayectoria que sea, pues, valorada de manera positiva por parte de la población.
2: En Morena no vamos a aceptar que en los gobiernos haya corrupción. Y no vamos a aceptar candidatos que tengan mala reputación. Nuestros candidatos deben ser intachables. Lo dije y lo reitero. Y todos los 3 partidos coaligados han aceptado que debe ser así. Todos los 3 nos queremos blindar, nos vamos a blindar. Así que nuestros candidatos serán honestos y con trayectoria positiva para la gente. Y eso será lo más importante.
18: Pero entonces la gran pregunta para la nueva dirigente nacional de Morena fue: ¿eso significa que personajes señalados por Estados Unidos no van a participar en, como candidatos y candidatas de Morena? Y le preguntaron particularmente a la presidenta de Morena qué va a pasar con Enrique Insunza, con Juan de Dios Gámez, que están pues incluidos dentro de esta lista de solicitud de extradición por parte de Estados Unidos. ¿Significa que no van a ser candidatos en Morena? Y bueno, pues respondió que, por cierto, la dirigencia de Morena en Sinaloa había dicho que no, que ya no los va a juntar, que mientras estén en esta investigación, en este proceso, pues no es que hayan perdido sus derechos político-electorales ni sus derechos partidistas, pero que esto los imposibilitaba de participar en el proceso. Ariadna Montiel dijo que ellos no lo van a decidir.
1: Y respecto a las afirmaciones del presidente en Sinaloa, del presidente del partido en Sinaloa o de cualquier otro, no es competencia de los presidentes de los comités estatales la definición de candidatos. Esa competencia es de la Comisión Nacional de Elecciones de Morena y, en su caso, la Mesa de la Coalición. La Comisión de Elecciones que preside nuestra compañera Citlali.
18: Y revive entonces la pregunta: ¿qué le deberán, qué sabrán los que están incluidos en el listado de estos 10 solicitados para extraditarse por parte de Estados Unidos que ni Morena ni la presidenta quieren descobijarlos? ¿Qué información tendrán? ¿Qué temerán como para no conflictuarse con ellos? ¿Qué estará sucediendo al interior del Movimiento de Regeneración Nacional? Porque por un lado está el mensaje de la dirigente nacional diciendo: aquí no van a caber los perfiles cuestionables, ni mucho menos, aquí solo honorabilidad. Y por otro lado, cuando le preguntan particularmente por estos que estarían siendo investigados por parte de Estados Unidos, dice: no, bueno, nosotros no vamos a decidir, ni las dirigencias estatales ni la nacional, será la gente quien decida si los quiere o no de candidatos. ¿Por qué tanto temor? En fin, mientras tanto, el presidente de la Junta de Coordinación Política en la Cámara de Diputados, Ricardo Monreal, quien además encabeza la bancada de Morena, dio a conocer la ruta legislativa que tendrá la reforma que ayer anunció durante la mañanera la presidenta de México, Claudia Sheinbaum, quien dijo que siempre no consideran que sea prudente empatar la elección del Poder Judicial con la constitucional que tenemos para el próximo año, lo cual llama la atención. Porque habían sido ellos, justamente los de Morena, quienes habían dicho: de una vez nos echamos todo. Y ahora resulta que siempre no lo consideran tan conveniente. Y así explicó Ricardo Monreal qué es lo que sigue.
3: Se envíe por conducto de la permanente. La permanente es la que la recibe, dado que nosotros estamos en receso. Y una vez que la reciba la permanente, la turna comisiones. Se anunció que seremos Cámara de Origen, entonces se turnará de manera directa el día que llegue, el jueves, que la anuncie la permanente a la Comisión de Puntos Constitucionales.
18: Y quien también cuestionó, ¿y por qué no?, fue ni más ni menos que el priista Manuel Añorbe, que les dijo: esto es un reconocimiento, lo quieran decir o no abiertamente, de que la elección del Poder Judicial, que llevar a elección al Poder Judicial, es un total fracaso y por eso lo están reconsiderando, es lo que decía el priista. Con esto nos vamos a la pausa, no sin antes poner a tu disposición mis redes sociales: Erika Salgado en Facebook, arroba Erika-Salgado en X y Erika Salgado GM en Instagram. Enseguida volvemos con toda la información.
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29: Jennifer Garner y Nicolas Coster-Waldau dan vida a Hannah y a Owen en la serie Lo Último Que Me Dijo. La primera temporada de Lo Último Que Me Dijo llegó a Apple TV en 2023 para contarnos la historia de Hannah y su hijastra. 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
30: How could you not have told me? There's a crime family that's trying to kill you.
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18: Cuando son las 7 de la mañana con 16 minutos, el termómetro ya está marcando 18 grados y es que la temperatura máxima que tendremos el día de hoy será de 29 grados. Es alta, es calorcito, sin embargo, pues no se compara con los 30 y tantos grados que hemos estado viviendo en algunos días, en donde incluso hemos superado los 36, 37, 38 grados en la capital potosina o en la zona metropolitana. Hoy 29 nos suena bastante fresco y es que va a ser un día con presencia de lluvias, sin embargo, estas lluvias bochornosas, ¿sabes? De sí fresca, pero todavía hace calorcito y hay condiciones de humedad, es lo que vamos a estar viviendo el día de hoy para que lo tengas en consideración, de acuerdo al pronóstico que nos comparte la Coordinación Estatal de Protección Civil. En el caso de la zona centro tendremos una temperatura máxima de 32 grados, una mínima de 16, en la zona media 37, la máxima 23, la mínima, en la zona huasteca 41 grados, la máxima 24, la mínima, y en la zona altiplano 34, la máxima y 16, la mínima. La calidad del aire en esta mañana es mala en la zona metropolitana y es importante que lo tengas en consideración, siempre te lo decimos, para que puedas tomar las medidas de prevención necesarias. Ayer había quien nos comentaba, no saben lo que es contaminación en la Ciudad de México, es que estamos a esos niveles. Lamentablemente las mediciones, las pocas mediciones que tenemos, nos arrojan que varios de los días que hemos tenido de mala calidad del aire, estamos en niveles similares e incluso hemos estado ya, digamos, en el mismo rango que ciudades muy contaminadas, como es el caso de la Ciudad de México, de la zona metropolitana de Monterrey, Nuevo León. Ya hemos tenido esas problemáticas. Sí, sí, estamos a esos niveles. Lo que pasa es que aquí no lo hablamos. Aquí no hay, no circula, aquí no hay estas alertas ambientales. Pero sí estamos en condiciones ya muy preocupantes. Afortunadamente, sí, tenemos la ventaja de que de pronto sopla el viento y eso nos ayuda a despejar un poquito el ambiente, pero por lo pronto esta mañana tenemos mala calidad del aire. Es importante que lo sepas para que puedas tomar las medidas adecuadas. ¿Qué significa esto? ¿Cuáles son las medidas adecuadas? Pues de acuerdo a la misma información que está publicando en sus cuentas de redes sociales la Secretaría de Ecología y Gestión Ambiental, dentro de las recomendaciones está la protección, como siempre lo decimos, a la población vulnerable, los niños pequeños, los adultos mayores. Es la zona metropolitana la que está presentando pues estas malas condiciones de calidad del aire y se recomienda, por ejemplo, el que no nos expongamos a hacer actividad física al aire libre. Esto es muy importante para evitar pues estar expuestos también a esta mala calidad del aire, el que se tomen también algunas otras medidas de prevención que van encaminadas, como ya lo decíamos, a los niños pequeños, a los adultos mayores, la protección a los mismos. Y bueno, pues dentro de los riesgos está para la población general, es poco probable que la salud se vea afectada. Para la población sensible, incremento en el riesgo de tener síntomas respiratorios y o disminución de la función pulmonar, así de grave. Personas con enfermedades cardiovasculares o respiratorias y mayores de 60 años, reducir la actividad física al aire libre. Si presentas algún síntoma o molestia, consultar a tu médico. Menores de 12 años y personas gestantes, es posible realizar actividades suaves al aire libre, como trotar, pero hay que reducir las actividades físicas vigorosas al aire libre. Si se presenta algún síntoma, pues de inmediato ir al médico. Y en la población en general, realizar actividades al aire libre, pero de preferencia buscar otros espacios. Si presenta síntomas, acudir al médico. Son las recomendaciones que está dando esta mañana la Secretaría de Ecología y Gestión Ambiental. Y en la información deportiva que tenemos, Raúl Espinosa, ¿cómo estás? Buenos días.
1: Buenos días a todos, un gusto saludarles, excelente y formidable martes. Hoy en la información deportiva les estaré platicando acerca de los horarios y días ya definidos para la final del fútbol mexicano, jueves y domingo, primero en el estadio anteriormente llamado Estadio Azul, allá en Ciudad de los Deportes, y posteriormente en el Olímpico Universitario. Cómo se preparan ambas escuadras, lo estaremos platicando. Estaremos hablando, por supuesto, también en torno a los equipos que parten de vacaciones, en el caso de las Chivas, en el caso del Pachuca. Tendremos también información relacionada a lo que sucede aquí en San Luis, donde pues pocas noticias han surgido en torno al Atlético, que se alista para lo que será el torneo de apertura 2026, el béisbol de las grandes ligas y mucho más. Por lo pronto, buen día para todos, excelente martes.
18: Gracias, Raúl, muy buenos días, regresamos contigo en un ratito más, pero hablemos de lo que está sucediendo en la relación compleja que se está tejiendo entre Estados Unidos y China. Primero, una enorme competencia económica, eso es una realidad, la imposición de aranceles de ida y vuelta, pero también pues el interés de demostrar quién es la economía más fuerte en este planeta y dónde queda México en esta historia y en esta relación. De eso platicamos con Gustavo Puente, economista. ¿Cómo estás, Gustavo? Buenos días.
2: Erika, buen día. Bien lo dices, ¿dónde queda México? Eso me recuerda a un alimento que se llama sándwich, que lo quedamos en medio. Pero bueno, en días pasados fue una visita inédita, la verdad, de Donald Trump, acompañado por 30 personajes, de los más 30 de los más ricos del mundo, norteamericanos la mayoría, un viaje a China, la segunda economía del mundo. Estados Unidos ha tenido un crecimiento promedio del 2% los últimos años. Pero China, en los últimos 20 años, ha estado creciendo en el rango del 6-7%. Es la segunda economía del mundo, con 1.460 millones de habitantes. Esta visita que llevó a cabo por dos días fue algo muy, muy importante política y económicamente. Se tocaron, varios temas que había que ver, como comercio, los aranceles, la tecnología, la venta, la producción de semiconductores y políticamente dos en especial, Taiwán, el país Taiwán, que se lo, China lo reclama como suyo, Taiwán dice que es independiente y comulga con la Unión Americana, y la guerra de Irán. Esos tres temas fueron los importantes. Donald Trump habló ya de un interés claro por parte de China de adquirir aviones Boeing de productos agrícolas y petróleo. Estados Unidos está en espera de poder salir adelante, pero el tema es como tú lo mencionaste en un inicio. ¿Dónde queda la posición de México? Por supuesto que a nosotros sí nos afecta, porque el nearshoring nos trajo algunas empresas, no tantas como las habíamos esperado, pero nos trajo empresas que estaban asentadas en China y venían para América nuevamente. Si hay negociaciones y vuelve la calma económica en estas dos naciones, entonces se quedarán estas empresas allá. Y obviamente para México es un riesgo, porque México en los últimos 10 años somos el país que más le ha vendido a Estados Unidos. El primer trimestre de este año, las compras que hizo Estados Unidos al exterior, las de México representaron el 16%. O sea, es el segundo país es China y el tercero Canadá. Pero somos la nación que más le vende a Estados Unidos. Si llega adelante estas negociaciones que están iniciando China y Estados Unidos, pues obviamente que vamos a dejar temas que nos pueden afectar, como es el automotriz, la electrónica, autopartes, manufacturas. Nos afecta mucho. Para nosotros son miles de millones de dólares y millones de empleos. Entonces, creo que tiene que haber una muy clara y fina negociación de México con Estados Unidos, porque nos presiona Estados Unidos. Al regreso, Donald Trump de China dice, no se les olvide a México que no han cumplido lo que prometimos en seguridad y que sí van a continuar los aranceles. Entonces eso es muy importante, porque el próximo mes de julio debe dar inicio el nuevo T-MEC. México insistió que fuera por 16 años y Estados Unidos no lo aceptó. Quiere una revisión anual del T-MEC, y eso sí nos afecta, porque las inversiones que podamos tener nacionales o extranjeras, sobre todo en la industria, pues no van a estar seguras si saben que cada año puede cambiar el T-MEC, las condiciones. La realidad es que Estados Unidos sí quiere negociar con China, pero quiere que México no negocie con China, que dependamos más de él, y tenemos que evaluarlo. Hay mucha fricción ahora con la cuestión política, que de esa no hablo, la desconozco. Pero la cuestión económica sí me interesa mucho, porque son empleos y es el bienestar para México. Esta nueva relación comercial, esta apertura entre Estados Unidos, acompañado, nuevamente lo digo, de todo el poder económico del mundo, eso es un sinónimo de fortaleza. Pero China le dice, yo crezco más que tú y tengo un consumo más alto. Y entonces México sí estamos en medio, y se tiene que negociar con serenidad y no pensando en cuestiones de partidismo político, sino en 133 millones de mexicanos que estamos dependiendo de las buenas o malas decisiones que se tomen.
18: Dime una cosa, Gustavo, ¿ahí México ha sido lo suficientemente enérgico para plantear cuál es su postura? Porque China le ha hablado a México directamente y le ha dicho, vamos a establecer acuerdos de intercambio comercial. Y México, me parece, un poco por cuidar la relación con Estados Unidos, ha preferido pues no escuchar qué es lo que se puede plantear, no ha querido ponerle fecha para reuniones, para plantear estrategias de intercambio comercial. Y Estados Unidos sí se está sentando con ellos. ¿México se está quedando fuera pues de esta posibilidad de intercambio económico?
2: Es que para el Tratado de Libre Comercio, para los tres países que estamos en Norteamérica, sí, Canadá, Estados Unidos y México, el portavoz es Estados Unidos. es la economía número uno. Para hablar claro, él tiene la mayoría de las acciones de nuestra sociedad. Si él decide que negociemos con China, él tiene la mayoría de los votos. Nosotros tenemos que alinearnos a eso. Esa es la verdad. O sea, nuestro mercado es Estados Unidos, no China. China nos vendió el año pasado 133 mil millones de dólares y nosotros le vendimos 10 mil millones de dólares. Por cada dólar que nos vendió China, nosotros solo le vendimos 7 centavos de dólar. Yendo al concreto, tenemos que estar en la línea con Estados Unidos si queremos conservar nuestra economía. México es un país que creció su deuda los últimos 7 años en un 62%, la deuda pública. Sí. Pues lo que tenemos que hacer es trabajar, vender, dar empleo y con eso poder abatir la pobreza que es de 38 millones de personas, la pobreza. Y 12 millones de estos es pobreza extrema que no saben si van a comer mañana. Y eso es lo que no se dice públicamente. Entonces tenemos que asentar y ver qué es realmente lo que necesitamos, sí, y romper con una palabra que se llama apatía. No opinamos, no participamos.
18: Gustavo, como siempre, gracias por colaborar, por poner estos temas sobre la mesa en este espacio informativo. Muy buenos días.
2: Y sí, cachaste que ya me estaba enojando, ¿verdad?
18: Bueno. Mejor aquí lo dejamos. Gracias, aquí, Gustavo.
2: Erika, que tengas buen día y buena semana.
18: Igualmente para ti. Muy buenos días. Gustavo Puente, economista, platicando con nosotros. Vamos a una pausa y volvemos.
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0: Jones sobre la educación de tu hijo? Muchas cosas. Si observas bien la actitud de su padre, Henry Jones Sr. sabe que la única forma de que su hijo no muera por la estupidez ajena o la propia es anclándolo a la civilización. Indiana Jones es el hombre que corre. Su padre es el hombre que sabe por qué corre. Cuando instruyes a tu hijo o revisas su tarea, estás haciendo lo mismo que el padre de Indiana. Estás contando en griego para mantener su nitidez mental y evitar que el ruido del mundo le quite la paz. O la tuya. Ya no necesitas correr delante de la piedra gigante. Tú escribes la historia de la piedra con disciplina, amor y firmeza.
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12: ¿Qué es la inteligencia artificial? La escuchamos por todos lados, pero ¿realmente sabemos qué es? La IA es una tecnología que permite a las máquinas aprender de datos, reconocer patrones y tomar decisiones sin que alguien les diga paso a paso qué hacer. Funciona gracias a matemáticas, lógica y grandes volúmenes de información, no porque piense como un humano. La usamos todos los días. Cuando Netflix te recomienda una serie, cuando tu celular reconoce tu cara, cuando el buscador de internet predice lo que vas a escribir. O incluso en la medicina, ayudándonos a detectar enfermedades. ¿Y cómo usarla? La clave es hacerle buenas preguntas. Mientras más claro seas, mejores respuestas te dará. La IA no reemplaza tu mente. Potencia lo que ya sabes hacer.
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15: En el Congreso del Estado de San Luis Potosí se han abierto los trabajos pues para sacar adelante una reforma electoral. El asunto es en qué términos. La semana pasada se ofreció una rueda de prensa en donde participaron las diferentes bancadas en el Congreso del Estado para decir en qué sentido más o menos irían estableciendo las mesas de trabajo. Se comprometían a que no sería una aprobación express ni el oscurito, porque era la primera duda que surgía, porque ese primer encuentro entre bancadas se dio sucedió, digamos, a puerta cerrada, en donde no estuvieron presentes los medios de comunicación, ni los organismos electorales, ni la sociedad civil, en fin, y bueno, se les cuestionaba al respecto y decían que serían trabajos

0: que se realizarían de cara a la población. Por eso quisimos platicar esta mañana con el diputado Luis Fernando Gámez, diputado local por el Partido Verde Ecologista de México. ¿Cómo estás, diputado? Qué gusto saludarte.
1: Erika, muy buenos días. Qué gusto saludarte. Un gusto saludarte a ti y a tu auditorio.
0: Diputado, primero, sabemos que esto obedece a la necesidad de empatar, digamos, la legislación en el estado de San Luis Potosí con lo que se ha aprobado a nivel federal. Sin embargo, irán más allá nuestros diputados locales. ¿Qué es lo que están planteando como parte de esta revisión a los temas de normatividad electoral?
1: Bien, Erika, bueno, pues platicarte que esta es una reforma que se impulsa, como tú lo señalas, para homologarla con el tema federal. Y bueno, pues también nace, mi querida Erika, de las inquietudes de los ciudadanos. Hoy por hoy, el Partido Verde ha puesto el debate sobre la mesa. Estamos impulsando nosotros la revisión a las personas que aspiren a un cargo de elección popular y que se les audite a través de exámenes de control y confianza. Es decir, que cualquier persona que aspire a un cargo de elección popular tendrá que someterse a este tipo de exámenes de control y confianza para descartar principalmente, bueno, pues la intromisión de personas ligadas al crimen organizado, como lo hemos visto lamentablemente en otros estados. También el Partido Verde impulsa la propuesta de reducir los días de campaña a 45 días para todas las candidaturas. Esto me parece que es positivo, Erika, porque, bueno, pues la gente nos ha señalado en las calles que está cansada de tanto derroche electoral, de tanta publicidad que termina convertida en basura, y además, bueno, pues de campañas interminables, ¿no? Y en ese sentido, bueno, pues como bien lo señalas tú, la semana pasada hubo una reunión con los 27 diputados para dar a conocer este plan de trabajo. También hubo otras propuestas del Partido Acción Nacional y en la semana han surgido algunos otros posicionamientos de las diversas bancadas como el PRI, como MC y seguramente en las próximas horas también Morena, ¿no? Yo quiero comentarte que el día de hoy vamos a retomar los trabajos al término de la sesión. Vamos a estar nuevamente los 27 diputadas y diputados atendiendo este tema. Y bueno, pues para nosotros es de suma importancia que podamos avanzar con el trabajo y con el consenso político, porque creemos que estamos en la posibilidad de aprobarlo antes del día 15 de agosto. Y bueno, pues con esto estaríamos nosotros en las condiciones permitidas, digamos, para que el proceso electoral marche con toda normalidad y pueda arrancar en noviembre, como lo ha señalado la autoridad electoral.
0: Ahora, diputado, me quiero detener en varias cuestiones. La primera de ellas, algunos de los puntos que se están planteando como parte de esta revisión. Ayer, la misma Secretaría de Seguridad y Protección Ciudadana del Gobierno del Estado daba a conocer, y el gobernador del Estado ha reiterado este dato una y otra vez, que ni siquiera la totalidad de los directores de las corporaciones policíacas municipales están certificados. Ayer se daba un dato, el 60% no están certificados. Este es un dato muy relevante porque nos habla de cómo en un sector en donde se tiene años trabajando en la certificación, no se ha logrado abarcar el 100%. Bajo esta premisa, ¿sería viable certificar a todos los que aspiren a ser candidatos y candidatas a los diferentes cargos de elección popular? ¿Y quién tendría que estar a cargo de esa certificación?
1: Fíjate que es un análisis muy interesante. Nosotros desde el Partido Verde consideramos la siguiente premisa, ¿no? Si a un policía se le exige exámenes tan robustos como control y confianza, bueno, pues ¿por qué no exigírselo también a la persona, hombre o mujer, que vaya a gobernar el estado, que vaya a gobernar la ciudad o que vaya a representarnos en los congresos, Erika? A mí me parece, bueno, pues que esta es una posición viable 100%, porque quien nada debe, nada teme. Sí. Por supuesto que el Partido Verde estará dispuesto con esta reforma y sin esta reforma a que nos auditen. Y bueno, principalmente el objetivo que se busca, Erika, es regresarle la confianza a las instituciones. Hoy por hoy los mexicanos no nos sentimos confiados en quienes nos representa, más con todo lo que acontece alrededor. Y bueno, pues creo que es una iniciativa muy prudente. Y quien deberá de llevar a cabo este proceso, bueno, pues sin duda alguna tendrá que ser las propias instituciones, ¿no? O sea, se estará estudiando propiamente en estas mesas de trabajo quién es el conducto adecuado. Se ha hablado de la Secretaría General de Gobierno, se ha hablado del C5, se ha hablado, por supuesto, también de algunas otras entidades que pudieran cumplir con las características propias del examen de control y confianza, sí, porque es un examen robusto que además, bueno, pues abarca diversas materias. Y bueno, pues eso propiamente es lo que estamos trabajando, mi querida Erika, esta semana. Al terminar de la sesión, tendrán otras propuestas para fortalecer la propuesta y bueno, esperamos que haya consenso de todas las fuerzas políticas.
0: Tengo que hacer una pausa, diputado, pero quiero regresar contigo porque todavía me quedan varias preguntas, entre ellas, no solo de este punto, sino de todos los que nos has comentado y los que se han puesto sobre la mesa, pero sobre este en particular, ¿quién pagaría estas pruebas de control y confianza? ¿Hay la capacidad operativa para realizarlas y qué certeza nos darían de que son personas confiables las que queden calificadas dentro de estas pruebas de control y confianza? Es decir, ¿qué certeza hay cuando los mismos aplicadores de estas certificaciones nos han dicho que es un proceso subjetivo? Cuando hay policías que están amparados en contra de estas pruebas de control y confianza porque consideran que se aplican de manera subjetiva, ¿qué garantías podemos tener de que realmente se va a tratar de una certificación? Si me lo permites, voy rapidísimo a la pausa y regreso con esos tres puntos.
1: Claro, estamos a la orden.
0: Estoy platicando con el diputado Luis Fernando Gámez del Partido Verde Ecologista de México. Enseguida volvemos.
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7: Hoy hay una regresión infantil masiva donde los adultos han cambiado la sabiduría por el espectáculo del conflicto. Esos adultos operan bajo un sesgo de impunidad colectiva. Han visto tantos videos de policías retrocediendo o siendo juzgados que olvidan una regla básica de la economía del conflicto: la asimetría de fuerza. 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Las redes les han vendido la idea de que la confrontación física es la única forma de validación existencial. Prefieren ser un mártir grabado en 4K que un ciudadano vivo que llega a su casa. 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
6: ¿Sabías que tener una mascota impacta positivamente en tu cerebro y bienestar? Esto sucede gracias a la interacción, lo que aumenta la producción de oxitocina, conocida como la hormona del amor, que reduce el estrés y la ansiedad. Además, cuidar de un animal estimula áreas relacionadas con la empatía y la conexión social. También puedes mejorar tu estado de ánimo y disminuir la sensación de soledad. En resumen, una mascota no solo es compañía, sino un gran aliado para tu salud mental.
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10: Estamos de regreso y estamos platicando con el diputado Luis Fernando Gámez y ya nos hablaba de las propuestas que están sobre la mesa en la revisión de esta reforma electoral que se está planteando en el Congreso del Estado de San Luis Potosí. Nos hablaba de esta certificación de candidatos y candidatas y yo te preguntaba antes de la pausa, diputado, gracias por la espera. A ver, primero, ¿hay capacidad operativa para aplicar todas estas pruebas de control y confianza que se estarían pues requiriendo? Porque, a ver, estamos hablando no de certificar a funcionarios, sino de certificar a aspirantes para que puedan ser candidatos, lo cual significaría un universo tremendo de personas. Estamos hablando de más de 2,000 personas, estamos hablando de más de 6,000 personas. Es decir, podríamos sumar y sumar, dependiendo de todos los que aspiren a convertirse en candidatos, candidatas a los diferentes cargos de elección popular que estarían en juego el próximo año. Bajo esa premisa, ¿hay capacidad operativa? Y segundo, ¿quién pagaría por esas pruebas?
11: Bien, Erika, pues nosotros consideramos que hay la capacidad operativa actualmente en el C3, en el C5, como te lo señalaba, que ha surgido como la principal propuesta, por supuesto, también la propia Secretaría General de Gobierno. Nosotros creemos en la institucionalidad y creemos que tenemos la capacidad para llevar a cabo este proceso. Por supuesto que será un proceso innovador, delicado, que deberá ser atendido con la máxima del escrutinio. Y por supuesto, bueno, pues también estamos nosotros planteando que no genere un costo adicional al presupuesto del Estado. Hoy por hoy el presupuesto del Estado ronda los 70,000 millones de pesos. Me parece que hay el presupuesto suficiente para atenderlo. Y yo lo que te diría respecto a la pregunta inicial, mi querida Erika, creo que no hay que confundir, por supuesto, el tema policial, que es un examen a corporaciones, a personas que están en la calle atendiendo una responsabilidad y que además portan armas. Hoy por hoy nosotros creemos que si estos exámenes han sido diseñados por el Sistema Nacional de Seguridad para evaluar a personas que portan un arma, por supuesto nosotros en lo local.
10: Uy, bueno, tenemos complicaciones en la comunicación con el diputado Luis Fernando Gámez. Me quedan a mí todavía muchas dudas acerca de este proceso de certificación. Ojalá y podamos retomar la comunicación, porque además es el momento de plantearla. Siempre lo decimos, ¿no? Ya que una vez que si se aprueba en el Congreso del Estado, pues ya no va a haber oportunidad de estar cuestionando, pues ya va a ser un hecho. y ya van a estar establecidos los cómos. Ahora, la validez de la certificación. Este es otro punto que queremos poner sobre la mesa. Realmente, ¿qué garantías tenemos de que quien resulte validado, digamos, en estos procesos de certificación va a ser un buen funcionario público? Que realmente nos va a garantizar que no sea alguien que se vaya a corromper, que no sea alguien que vaya a desviar, que no sea alguien que vaya a fallar. Estamos de regreso con el diputado Luis Fernando Gámez. Nos decías que no deberíamos de confundir la certificación de los policías con la certificación que van a requerir los candidatos, pero yo pensaría que la de los candidatos tendría que ser mucho más amplia, porque efectivamente no les vamos a dar un arma, pero les vamos a conceder la confianza de los ciudadanos, la representación popular. Me parece incluso un poco más delicado, diputado.
11: Sí, para allá iba, mi querida Erika. Sí. Yo creo que este examen es una excelente propuesta porque, por supuesto, buscamos recuperar la confianza de la ciudadanía en las instituciones. Y bueno, pues si a este examen se le hace a las personas que están en la calle portando un arma, ¿por qué no hacerlo con las personas que van a gobernar el Estado y, por supuesto, que van a gobernar la ciudad? Creemos nosotros que este es un examen viable y que, además, siempre prevalecerá la institucionalidad, Erika. Hoy por hoy, el propio C5 y el C3, bueno, pues son instituciones que no se mandan solas, son instituciones coordinadas por el Sistema Nacional de Seguridad. Y si tenemos la capacidad para evaluar a nuestros policías, yo considero que también tenemos la capacidad para evaluar a nuestros políticos.
10: Ahora, ¿pero qué validez tendría? Es decir, ¿qué garantía nos daría la población el hecho de que un candidato o candidata esté certificado, de que efectivamente pues en ningún momento se va a corromper, que no va a desviar recursos, que no va a fallar a la confianza depositada por parte de los ciudadanos? Pero creo que el punto más relevante aquí es si realmente va a hacer su trabajo. ¿Qué confianza nos daría o qué certeza nos daría esta certificación a la población?
11: Bien, como yo te lo señalaba al inicio de nuestra charla, este examen lo que pretende es evitar la intromisión del crimen organizado en nuestras elecciones, en nuestra democracia. Hoy por hoy ese sería el mayor legado que podría dejar este examen de control y confianza, porque lo que queremos es devolverle la confianza a esa institución. Nosotros creemos, Erika, que las instituciones no fallan. Los que fallan son las personas. Y después de estos exámenes, hay funcionarios o autoridades que desvíen su misión para fallarle a la población. Bueno, pues esto seguirá quedando al escrutinio público, y hoy por hoy creemos nosotros que los políticos y la gente que se dedica al servicio público debemos de estar 100% expuestos al escrutinio público. Somos personas políticamente expuestas y no debe de asustarnos un examen, Erika. Creo yo que el que nada debe, nada teme. Y bueno, pues sin duda alguna esta es una propuesta que impulsa el Partido Verde. La bancada como tal la hemos adoptado y será enriquecida en los próximos días, y ya te estaré dando mayores detalles y mayores elementos de cómo avanza la propuesta en el Congreso.
10: Es que esto de tener candidatos y candidatas confiables me parece que, por supuesto, que lo exigimos los ciudadanos y las ciudadanas. Que los partidos tienen que ser el primer filtro, por supuesto, también eso me queda clarísimo. El punto donde me surge la duda es si es este el camino más adecuado y si realmente nos va a garantizar algo, porque el hecho de que hoy un aspirante pase un examen, una prueba de control y confianza, no nos da la garantía de que el día de mañana en el cargo no se va a corromper. Es decir, es un examen que nos garantiza el hoy, en el momento que se siente aplicarlo, sí muestra una cierta confiabilidad. Y eso, híjole, todavía le pondría sus bemoles, porque tenemos elementos policíacos en San Luis Potosí que han pasado sus pruebas de control y confianza y que pues no han demostrado ser lo más honorables. Es más, había quien en esta misma mesa nos ponía hace unos días el ejemplo de Genaro García Luna. Él pasó las pruebas de control y confianza y a final de cuentas hoy está enfrentando un proceso en Estados Unidos. En medio de esta situación, ¿qué garantía nos daría un examen que va a costar mucho dinero, que va a ser exhaustivo, etcétera, que va a ser complejo, que va a limitar a muchos? ¿Qué certeza nos daría de que realmente tengamos perfiles honorables? Es decir, ¿qué proporción está entre lo que se va a aplicar con que realmente podamos tener funcionarios confiables?
11: A mí me parece, Erika, que San Luis Potosí se está poniendo a la vanguardia de lo mejor que tenemos en el país. Hoy por hoy el examen de control y confianza sigue siendo un baluarte de la seguridad pública. Lo utiliza el Ejército, lo utiliza la Marina, lo utiliza, por supuesto, también la
10: Fiscalía. Y tenemos los casos de huachicol con marinos involucrados que pasaron las pruebas de control y confianza.
11: Ese es un tema en el que yo no estoy participando, y además creo que se desviaría nuestra comunicación de lo que realmente nos interesa, pero propiamente para el ejercicio democrático me parece que le abona mucho el Estado. Es sin duda alguna.
10: No, diputado, pero es que estamos hablando de qué garantías nos da una prueba de control y confianza. Y si no nos la ha dado en los cuerpos de seguridad, ¿por qué habríamos de pensar que nos la daría en los candidatos y candidatas?
11: Porque el que nada debe, nada teme, mi querida Erika. Yo creo que, y como te lo dije al inicio de la plática, las personas que participamos en el servicio público somos personas políticamente expuestas. Cuando vas a un banco, bueno, pues hasta en el banco te señalan como una persona políticamente expuesta. ¿Por qué no hacerlo a la hora de elegir a los mejores perfiles para que gobiernen el Estado? Yo lo dejaría sobre la mesa.
10: A ver, doctor, no vamos a alcanzar a discutir todos los puntos que van dentro de los que se han propuesto y se han puesto sobre la mesa, pero sí te preguntaría, a ver, ¿cuáles van a ser los mecanismos para poder validar que sí, que no va a estar incluido en esta reforma electoral que se está aplicando en el Congreso del Estado? ¿Va a haber consultas a la población? ¿Va a haber mesas de trabajo con los órganos electorales, con los partidos políticos, con los ciudadanos? ¿Cómo se va a sacar adelante esta reforma?
11: Fíjate que ese es uno de los temas que el día de hoy se van a tratar. Si tú me lo permites, con mucho gusto, en la siguiente semana podría ya darte la razón, porque esta es la propuesta de reforma electoral del Partido Verde, y como te lo decía hace unos instantes, hoy será fortalecida a través de las diversas bancadas. Ya el PAN hizo lo propio, el PRI está haciendo lo propio, Movimiento Ciudadano, esperamos la propuesta de Morena, y bueno, pues para eso nos vamos a reunir hoy los 27 diputados. Yo te invitaría a que nos acompañes al término de la sesión. Claro. Es una sesión que deberá de ser pública, y bueno, pues por ahí nos estamos viendo y te estaré dando mayores detalles de cómo avanza la propuesta y cuáles son las ideas y, por supuesto, los argumentos de todas las bancadas.
10: Vamos a estar muy atentos a ello. Te agradezco mucho, diputado, y seguimos en comunicación.
11: Muchas gracias, Erika. Te mando un abrazo y un saludo a tu auditorio.
10: Muy buenos días. El diputado por el Partido Verde, Luis Fernando Gámez. A mí me siguen quedando muchas preguntas sobre los cómos y los paraqués. Por supuesto, todos queremos candidatos y candidatas más confiables, pero ¿a través de qué mecanismos? Gracias a la gente que nos sintoniza en esta mañana a través de la multiplataforma de Global Media, porque tenemos entre ellos pues muchos policías y muchas personas que han estado en el tema de la seguridad. Y lo primero que nos aclaran es que el C5 no tiene nada que ver con las evaluaciones de control y confianza, que estas se aplican por el Centro Estatal de Control y Confianza y que no tiene capacidad ni siquiera para certificar a la totalidad de los cuerpos policíacos. Que no es que no quieran, pues, este dato que se daba por parte del gobierno del Estado en estos días, que decía el 60% no están certificados, que no es porque no quieran, es porque no tiene capacidad del centro, que en todo caso, pues, tendría que ser el Centro Nacional de Certificación y Acreditación, dependiente del gobierno federal, pero basta, sería reserva de que ellos digan si quieren, si pueden, si estarían en la disposición. Pero además nos dicen que para entrar a estas pruebas de control y confianza, primero hay que decir qué perfil se desea. Y ahí hay un primer sesgo, porque ¿quién va a definir cuál es el perfil que tiene que cumplir, por ejemplo, un diputado o una diputada? Y esto, ojo, que ya está establecido en la Constitución, y que no podemos ir más allá de eso. Es decir, no se podría poner un candado adicional a lo que marca la Constitución, porque entonces sería anticonstitucional. Y entonces, ¿cómo se resolvería? ¿Quién pone esos perfiles y esas condiciones? Y además, muchos policías que nos dicen que es una vacilada la prueba de control, y me están dejando muy preocupada, esto se los debo de decir, porque me dicen que es una vacilada, aquellos que se los han aplicado, no es una prueba que realmente garantice la confianza que se pueda tener, y que el nombre correcto es evaluación de control y confianza. Gracias por todos los comentarios que nos hacen llegar, y también quien nos dice, pues ya lo había explicado la semana pasada de manera muy clara, Salazar Sony, efectivamente lo tuvimos en este espacio, y bueno, pues haría falta que se asesorara un poquito más al Congreso del Estado si es que realmente quieren dar este paso, pero vamos a ver de qué van estos debates y estas discusiones. Vámonos con más.
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18: Mujeres Imperfectas es protagonizada por Kate Mara. Mujeres Imperfectas es la nueva serie de Apple TV en donde descubrimos la vida de tres amigas. Mary, interpretada por Elizabeth Moss, Eleanor, a quien da vida Kerry Washington, y Nancy, protagonizada por Kate Mara. Cada una de ellas tiene sus propios conflictos. Mary renunció a su vida profesional para atender su casa, lo cual le provoca un poco de envidia de sus amigas. Eleanor es una mujer poderosa pero incongruente, y Nancy es el clásico caso de una mujer cuyas apariencias ocultan lo que realmente vive en casa. Con la muerte de Nancy, la vida de estas mujeres se sacudirá.
19: Creo que es tiempo de que me contaste every single thing that you did the night Nancy died.
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22: La magistrada Anaís Arasúa, presidenta del Poder Judicial, aseguró que la reforma judicial no afectarán a la entidad, debido a que en el Estado ya se cumplió con esa etapa del proceso desde 2025. El gobernador del Estado, Ricardo Gallardo Cardona, afirmó que la incidencia delictiva en San Luis Potosí se encuentra actualmente focalizada en tres municipios: Villa de Arriaga, Villa de Reyes y Matehuala. Ciclistas se unirán en una jornada de concientización y también reclamo este miércoles 20 de mayo, en la que recorrerán los puntos en donde han fallecido ciclistas debido a la imprudencia y negligencia.
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10: Ayer el gobernador del estado, Ricardo Gallardo, afirmó que la incidencia delictiva en San Luis Potosí se encuentra actualmente focalizada en tres municipios, Villa de Arriaga, Villa de Reyes y Matehuala. Aseguró que estos municipios representan el mayor riesgo debido principalmente a su vecindad con el estado de Guanajuato, Nuevo León y Jalisco. El economista Gustavo Puente mencionó que dentro de la nueva relación entre Estados Unidos y China, México queda justo al medio. Mientras nuestro vecino país del norte quiere hacer negociaciones con China, esperan que nuestra nación no lo haga para seguir dependiendo de ellos. Y lo más lamentable es que México no ha desarrollado un intercambio comercial importante con Asia, sino que depende totalmente de la relación con Estados Unidos. Si a un policía se le exigen exámenes tan robustos, ¿por qué no exigirles también a las personas que nos representan en cargos públicos? Esto lo comentó hace unos momentos en Altavox Luis Fernando Gámez, diputado local del Partido Verde, quien insistió en esta iniciativa que se está promoviendo el Congreso del Estado de aplicar pruebas de certificación a quienes busquen ser candidatos y candidatas a los diferentes cargos de elección popular. Una iniciativa que tendrá que aprobarse en la reforma electoral antes del próximo 15 de agosto. Rompe el pacto, presidenta. El dirigente nacional del PAN, Jorge Romero, respaldó a la gobernadora Maru Campos ante la campaña de acoso y juicio político de Morena y exigió a la presidenta Claudia Sheinbaum romper el pacto con el crimen. 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Por cierto, gracias a todas las personas que están en sintonía esta mañana a través de las transmisiones en vivo en las plataformas digitales de Global Media. Porque ya nos están contactando policías para hablar justamente de esta prueba de control y confianza. Gracias por sus comentarios. Obviamente nos piden que sea de manera anónima. Muchos de ellos están en activo en corporaciones policíacas en el estado de San Luis Potosí. Y lo que nos están diciendo es que pues todos saben que eso no está funcionando, que no son confiables esas pruebas. Incluso nos hablan de la forma en la que son aplicadas. Y dicen ellos que en muchas ocasiones pues hay que quedar bien para que te puedan aprobar, más allá que cualquier otra cosa, del valor que puedan tener. Híjole, gracias por todos los comentarios y por la confianza en este espacio informativo.
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10: Tenemos varios reportes esta mañana en materia vial que queremos compartir contigo para que no te tomen por sorpresa. Primero, un árbol que cayó en Avenida Venustiano Carranza y que dejó interrumpido el suministro de energía eléctrica en la zona de Avenida Venustiano Carranza, para que lo tengas en consideración. Muy cerca de la zona de restaurantes, bueno, pues ahí se presentó esta situación de acuerdo al reporte que nos están dando. Y bueno, pues ya lo decíamos, que no te tome por sorpresa en esta mañana, así como también un objeto en carriles centrales de Salvador Nueva Martínez a la altura de Jicotencat. Es otro reporte que nos hacen llegar para que extremes precauciones, porque además nos dicen que estaba en el carril de alta velocidad, de extrema izquierda, con rumbo al distribuidor Juárez. Mucha precaución esta mañana. Y también nos están reportando esta mañana que hay tráfico detenido en Avenida Chapultepec. Al parecer hay una manifestación en estos momentos. Ya vamos a estar pendientes, por supuesto, de los reportes que estén dando al respecto, pero mucha precaución esta mañana al momento de transitar. Efectivamente, la Secretaría de Seguridad y Protección Ciudadana del Ayuntamiento de la Capital está informando de esta presencia de taxistas que inician su marcha hacia Prolongación Avenida Chapultepec. Se encontraban agrupados sobre la misma avenida frente al Parque Tangamanga y están empezando a avanzar, para que lo tengas en consideración. Y bueno, pues no te vayas a topar con la sorpresa de este grupo de taxistas iniciando su marcha hacia Prolongación Avenida Chapultepec, que están generando bloqueos en esta vialidad. Bueno, pues qué mañana tan complicada la que estamos viviendo en este martes en materia vial. Pero vámonos con más información. Ya te adelantaba pues lo que está sucediendo con esta propuesta por parte de la presidenta de México, Claudia Sheinbaum, que ayer presentó en la mañanera, donde decía: mejor no empalmamos la elección del Poder Judicial con la constitucional que tenemos para el próximo año. Mejor vamos a desfasarla. Ricardo Monreal trataba de justificarlo y de decir, bueno, pues es lo mejor, y hablaba ya del proceso eso que se habrá de seguir. Pero hay quien considera que esto es un síntoma de la enfermedad que se ha generado a raíz de la modificación al Poder Judicial y de llevarlo a elecciones, en donde se está reconociendo la incapacidad para poder hacerlo. Se está reconociendo el fracaso, además, que ha sido esta reforma al Poder Judicial. Es el caso del senador priista Manuel Añorbe, quien aseguró que el propio gobierno ya está reconociendo el fracaso de esta reforma al Poder Judicial y que por eso pues va a posponer la elección, porque se han dado cuenta del relajo que han armado dentro del Poder Judicial.
3: Y esto, déjenme decirles, que es el reflejo de que se les hizo bolas el engrudo. Simple y sencillamente, hacen algunas reformas, obviamente, para seguir maquillando el apoderamiento del Poder Judicial. Y además, no solamente el apoderamiento del Poder Judicial, desaparecieron la carrera judicial, pero en esta iniciativa no terminan con los acordeones. O sea, en el 28, otra vez los acordeones. De eso no tengan la menor duda.
10: Es lo que acusaba el senador priista Manuel Añorbe con respecto a esta situación que se está viviendo con la elección del Poder Judicial, y decía: el hecho de que ya le estén postergando, ya algo nos está poniendo en evidencia. Y antes de irnos a la pausa, te quiero compartir también este video que ayer empezó a circular en las redes sociales, en donde se habla de que el expresidente Andrés Manuel López Obrador, ya lo habíamos visto en la Ciudad de México, justamente en el marco del escándalo este de la lista de los 10 extraditables hacia Estados Unidos, pero que ahora apareció pues en un lugar que él considera pues lo arropa y lo cobija, Tabasco, pero que no lo recibieron con mucho cariño. Salió de su rancho y la gente le gritaba que se bajara de la camioneta a saludar, como había saludado a la mamá del Chapo. Estas son las imágenes que ayer circularon en redes sociales.
4: ¡Que se baje! ¡Que se baje! ¡Que se baje! ¡No se baje!
6: ¡Queremos hablarle! ¡Queremos hablarle!
11: ¡No va más derecho la mamá del Chapo que nosotros! ¡Solo quién está la mamá del Chapo!
6: ¡Queremos hablarle!
11: ¡Que se baje!
10: Que se baje, le decían, que bajara de la camioneta en la que iba, pero además le recriminaban. ¿Cómo tuvo más derecho la mamá del Chapo? ¿Cómo a ella sí la saludó y cómo a la gente no? Este video trascendió en las redes sociales y, bueno, pues mostraba justamente eso, cómo la gente rodeaba la camioneta del expresidente Andrés Manuel López Obrador con estos reclamos, aunque no quedaba claro ni bajo qué circunstancias ni cómo se habían dado los hechos. Pero bueno, pues ahí está parte de lo que está, y lo quisimos retomar justo por eso, porque es parte de lo que está circulando en las redes sociales, en la coyuntura y en el marco de los reclamos que hoy surgen con el gobierno anterior por estos señalamientos que hoy hay y que hoy provienen de Estados Unidos con respecto a presuntos vínculos con el crimen organizado. Por cierto, también ayer medios norteamericanos publicaban justamente el nombre de Andrés Manuel López Obrador en medio de estas investigaciones y estos señalamientos sobre las 10 personas enlistadas con solicitud de extradición hacia el vecino país del norte, y cuestionaban los alcances que esas investigaciones tendrían, sobre todo después de que 2 ya están bajo custodia de los Estados Unidos. Vamos a hacer una pausa y enseguida estamos de regreso para seguir platicando de todo lo que está sucediendo esta mañana en nuestra ciudad, pero también de lo que está sucediendo a nivel nacional. Enseguida volvemos.
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16: La preocupación por el futuro del capital humano de tus hijos es válida. 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La interrupción del aprendizaje y las posibles deficiencias en las habilidades fundamentales podrían manifestarse de diversas maneras en los próximos años. Evaluar su impacto es complejo, pero es importante considerar que estos desafíos pueden afectar la fuerza laboral, la innovación y la cohesión social de tus hijos. En un mundo en evolución, la educación no termina con la universidad. La educación continua y el desarrollo profesional serán cruciales para ellos.
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10: Ya lo reportábamos esta mañana, pues que hay otra vez una manifestación por parte de un grupo de taxistas, esto en Avenida Chapultepec, lo ha confirmado la Secretaría de Seguridad y Protección Ciudadana del Ayuntamiento de la Capital, que estuvieron agrupados desde temprano ahí en la misma avenida, frente al Parque Tangamanga 1, y que han comenzado a avanzar por prolongación Avenida Chapultepec. ¿Cuál es la causa, la razón de esta manifestación? Pero además, ¿cómo se está atendiendo por parte de la autoridad? Yo me estoy enlazando con Araceli Martínez, ella es secretaria de Comunicaciones y Transportes del Gobierno del Estado. Secretaria, buenos días.
0: ¿Qué tal? Muy buenos días, Erika. ¿Cómo estás?
10: Con el gusto de saludarte y muy atentos a lo que está sucediendo, secretaria. ¿Se sabe cuál es el motivo de la manifestación de esta mañana por parte de este grupo de taxistas?
0: Sí, claro que sí, Erika. Pues bueno, el motivo sigue siendo el mismo. Su petición respecto de la destitución de tu servidora y su petición respecto de que se agarre en flagrancia supuesta a los vehículos de plataforma y que en ese momento pues sean trasladados, ¿verdad? Como por la supuesta comisión de un delito. Que esa es la petición puntual que ellos tienen.
10: Ahora, secretaria, pues ¿qué es lo que realmente puede pasar con los vehículos de plataforma? Porque déjame decírtelo, en este espacio lo hemos cuestionado, no fue la misma autoridad la que alimentó esta idea de que se podía sacar de circulación a los conductores de plataforma, bueno, cuando sí, vimos estos operativos.
0: Claro que sí, Erika. Bueno, el tema es el análisis jurídico respecto del aseguramiento de vehículos que nosotros realizamos. El aseguramiento de vehículos, como lo dije siempre desde el principio, no es una cacería contra los vehículos de plataforma. El aseguramiento de vehículos era cuando no tienen ninguna acreditación de una autorización por autoridad, por alguna autoridad, para realizar esa actividad. Así es como puntualmente nuestra ley lo establece. Toda aquella persona que no cumpla o que no cuente con una autorización otorgada por el Estado para la prestación de servicio de transporte en cualquier modalidad es retirada de circulación. El tema de las plataformas, eso es muy aparte y al final del día también estarían incurriendo en este mismo supuesto, pero jamás fue una cacería puntualmente en contra de las personas de plataforma. Hay personas que anuncian sus servicios en Facebook, hay personas que de diferentes maneras se organizan para poder hacer este servicio y si no cuentan con autorización, pues es un servicio ilegal. Sin embargo, pues siempre tratamos de hacerlo dentro del marco de la ley, respetando las garantías individuales de todas las personas, llevando a cabo los procedimientos como la ley lo establece. La petición de ellos, ¿cuál era? De manera rapaz, ir por los vehículos de plataforma, detenerlos como lo hicieron en la Plaza de Fundadores, como lo hicieron con las administraciones anteriores y lo que querían ellos o lo que pretendían era que llegara tu servidora, que llegara la autoridad y que en ese momento fueran trasladados a los separos los conductores. O sea, es algo totalmente ilegal, es algo fuera de toda lógica, es algo que legalmente no es procedente y es algo que desde el principio fui muy determinante en decirles que no iba yo a promover ese tipo de acciones. Entonces, pues bueno, con la mayoría de los taxistas, sí es importante mencionarlo, con la mayoría estamos en el diálogo sí. Y en el trabajo, todos aceptan que al final del día hoy ya está esta nueva modalidad de transporte que son las plataformas. Lo que también piden es pues la regulación, ¿verdad? Pero estamos trabajando con el 99% del gremio justamente en generar condiciones tanto en la ley de movilidad como en la ley del transporte para poder generar condiciones en las que se pueda convivir de una manera más justa y equilibrada, que haya una justa competencia para ambas partes y no solamente para ambas partes. Hoy hay distintas modalidades de transporte que estamos tratando de regularizar, que surgieron por la necesidad de movilidad de la propia población y que al final del día pues necesitamos el acercamiento de la autoridad para poder meterlos a la regulación y generar en la legislación, como ya te lo había comentado, condiciones para que todos puedan estar regulares.
10: Pero es decir, este retiro masivo que están exigiendo este grupo de taxistas no va a suceder.
0: No va a suceder, Erika. Yo creo que San Luis Potosí es un estado de derecho. No podemos nosotros salir a detener a todos los particulares que hoy están realizando esta modalidad, de alguna manera cumpliendo con los lineamientos que las empresas les establecen. Sin embargo, sí es importante mencionarlo, que las empresas no han cumplido con la legalidad en las entidades federativas, no solamente en San Luis Potosí, en todas las entidades federativas. Hemos estado llevando a cabo una serie de procedimientos, sobre todo con una de las empresas que es la que ha respondido, que es la empresa de Uber, quien ya, de acuerdo a la determinación judicial, pues pronto estarán ya en condiciones de dar de alta a sus operadores. Esto es irremediable. Ya cuando hay una determinación judicial tendríamos nosotros que acatar. Lo que estamos trabajando ahorita también es, pues justamente, la reglamentación y la legislación para que haya condiciones de regulación de estos vehículos, que si bien es cierto se deben a una plataforma, también lo cierto es, Erika, que necesitamos tener un orden, porque no podemos permitir que salgan miles de vehículos a circular y a prestar el servicio sin tener nosotros conocimiento de quiénes son los operadores y bajo qué esquema es que estarían trabajando. San Luis Potosí está ahorita en ese proceso. Hay una determinación judicial para otorgar las condiciones a esta plataforma específicamente para que puedan registrarse. Y pues bueno, es lo que al final sucederá. ¿Qué requerimos nosotros también y qué hemos estado requiriendo? La voluntad de las demás plataformas para que se puedan regularizar y que podamos establecer condiciones como tal vez el hoy no circula para poder regular el número de vehículos en circulación de las distintas plataformas y poder generar condiciones de una competencia justa también para el taxismo. Para ellos también hemos estado trabajando ya con la aplicación. Ahorita estamos en el periodo de revista en el que están acudiendo a registrarse en esta plataforma. Evidentemente se está alimentando de los datos necesarios y ahorita se está tomando la fotografía de los conductores. Y en la siguiente etapa con la revista física mecánica estaremos tomando las fotografías del vehículo para que las personas puedan también solicitar un taxi por medio de una plataforma y que puedan ver qué operador u operadora y qué tipo de vehículo es el que porta cada uno de ellos.
10: Ahora, secretaria, otra de las demandas por parte de este grupo de taxistas va en el sentido de que a ellos les exigen un montón de trámites, que a ellos les imponen costos muy elevados para poder estar regularizados y que esto no sucede ni con los piratas ni con los de plataforma. A ver, te lo pregunto de manera puntual. ¿Ellos habían pedido descuentos? ¿Esto no se pudo establecer? ¿No se llegaron a acuerdos?
0: Fíjate que siempre se les ha apoyado, Erika, se les ha apoyado con descuentos en los cursos, se les ha apoyado, incluso el gobernador el año pasado emitió licencias gratuitas por un periodo a quien la solicitara. Entonces, pues bueno, a veces no cumplen con llevarte la INE porque no la tienen y entonces ahí cómo les ayudas si son requisitos legales que ya tiene establecidos la Secretaría de Finanzas. Es importante que sepas que sí ha sucedido esto, que sí se les han dado los apoyos, pero además también es muy importante mencionar algo, Erika. Cuando ellos solicitaron una concesión, sabían los compromisos que estaban adquiriendo con el Estado y esos compromisos están escritos desde hace más de 40 años. Sí, no ha habido modificación en la ley del transporte. Adquirieron con su solicitud de concesión compromisos como el cumplimiento de la capacitación anual que tienen que hacer, el pago de estos cursos y la capacitación anualmente, el portar su licencia, el que su vehículo traiga un seguro. Digo, la verdad es que nosotros les hemos tratado de ayudar en miles de formas, sin embargo no podemos permitir la ilegalidad. Y sí es importante mencionarte que en este grupo de personas hay, por ejemplo, una persona a la que han estado ellos protegiendo, defendiendo y escondiendo, que no tiene dado de alta un vehículo y hay muchas irregularidades en este grupo. Entonces, el trasfondo de este asunto es justamente eso, ¿no? Que no han pasado revistas, que no han presentado los vehículos a la revista, porque una cosa es que paguen los derechos y otra es que cumplan presentando su vehículo para que la autoridad verifique que cumple con todas las condiciones que la ley establece. Entonces, es justamente nada más que se agruparon para evadir el cumplimiento de la ley y obligaciones que ellos adquirieron justamente cuando solicitaron su concesión, que uno de los temas para poder solicitar una concesión y que se te autorice es justamente la solvencia económica, porque la regla general es tener prestadores de servicio con solvencia económica, con vehículos en buenas condiciones, que porten una vestimenta adecuada, que cumplan con todos los requisitos. Y la realidad es que si ellos ya no están en estas condiciones, pues bueno, para mí también esta es una declaración pública de insolvencia económica. Y ante la insolvencia económica, pues la ley lo establece, ¿no? Se inicia el procedimiento administrativo para retirar la concesión. Entonces, creo que son necesidades. Hoy tenemos 22 vehículos en circulación manifestándose, Erika. Cada vez creo que son menos. Con la mayoría hay acuerdos. Nosotros seguimos de puertas abiertas, que eso es importante.
10: Estoy en mi oficina todos los días
0: para atendernos.
10: ¿Cuántos taxis hay registrados para poder tener la comparación de 22 de cuántos?
0: 5,475 unidades.
10: 22 de 5,475 son los que se están manifestando esta mañana. Finalmente preguntarte, secretaria, ¿por qué ellos lo están pidiendo? Tu salida de la Secretaría de Comunicaciones y Transportes, ¿vas a dejar la titularidad?
0: No voy a dejar la titularidad, tenemos mucho trabajo que hacer. Mi obligación no es nada más con la regulación de taxis, mi obligación es con generar condiciones de movilidad para todas las personas en San Luis Potosí, y estamos recorriendo todo el estado para garantizar el acceso al derecho humano a la movilidad, tanto en los ejidos como en comunidades indígenas, como en zonas urbanas. Es mucho el trabajo que se está haciendo, Erika, y creo que la necesidad de 22 personas, pues no, definitivamente no. Yo te reitero, desde el día 1 que llegué estoy lista para mi salida, cuando el gobernador lo indique. Hemos estado trabajando mucho puntualmente con todo el gremio. Hemos recibido ante esta situación el respaldo de los transportistas de todo el estado. Con todos hay temas pendientes, con todos estamos trabajando y con todos estamos tratando de ayudarles y de sacar adelante temas que históricamente estuvieron trabados desde hace miles de años. Y esto incluye hoy también, pues justamente a los vehículos de plataforma, porque estamos en un momento histórico en el que vamos a lograr avanzar a la regulación justa y equilibrada para que haya una competencia justa para todos. Tienen razón los taxistas, la mayoría, por supuesto, en el sentido de que había una competencia desleal, pero con esa mayoría hemos estado trabajando en hacerlo de manera ordenada y de manera legal. Ahí tienes al resto, al 99.5% tal vez, Erika, que se reúne con nosotros periódicamente y que estamos haciendo estos trabajos junto con la Secretaría General para lograr condiciones de igualdad y de equidad y no llegar a este tipo de situaciones donde las manifestaciones que están generando de alguna manera consecuencias para la ciudadanía. Y que quiero decirte, Erika, que estamos muy molestos porque hay videos donde este grupo celebra el caos vial que está generando. Celebra y salen, bajan sus ventanas para agredir a la ciudadanía y celebran que están generando un caos. O sea, de verdad que este tipo de actitudes no las queremos.

0: que también están en esas plataformas registrados y no es un impedimento legal, no pueden, o están concesionados o están en algunas de estas plataformas. La plataforma que nosotros vamos a sacar es como una medida de mejora en la calidad de la prestación del servicio, y esta es justamente por medio de la autoridad que está poniendo esta medida, una para ayudarles a ellos, pero otra también para que la población pueda solicitar sus vehículos mediante esta plataforma y pueda ver si quiere un operador o una operadora, qué cursos de capacitación tienen, qué certificación tienen, porque tenemos taxistas que hoy han acudido a certificaciones. Entonces, creo que todo eso va a mejorar la prestación y la calidad del servicio.
1: Secretaria, pues te agradezco mucho la comunicación y quedamos pendientes. Ojalá y esto se resuelva rápido. Muchas gracias.
0: Al contrario, Erika, muchísimas gracias a ti y estoy absolutamente a la orden. Que tengan excelente mañana.
1: Gracias. Muy buenos días, Araceli Martínez, la Secretaria de Comunicaciones y Transportes, en medio de esta situación. Por cierto, nada más quiero hacer la precisión, ¿eh? Lo que dice en este espacio la Secretaria de Comunicaciones y Transportes es responsabilidad de la Secretaría de Comunicaciones y Transportes. Allá, es ella quien da las declaraciones, es ella quien hace las afirmaciones. Aquí solo preguntamos por qué estamos en este interés de informar a la población qué es lo que está pasando, porque hoy la población que se está viendo afectada en su tránsito cotidiano tiene el derecho a saber qué es lo que está sucediendo y por qué le están bloqueando la vialidad. Y bueno, pues lo que nos dice es este grupo de 22 taxistas, 22 de 5,475, y bueno, pues ella lo que señala es que, bueno, pues no hay un sustento, dice la Secretaría de Comunicaciones y Transportes, para llevar a cabo una manifestación de este tipo, porque se está trabajando con ellos desde la Secretaría. Bueno, estoy recibiendo todos tus comentarios, tengo que hacer una pausa, pero al regresar platicamos.
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8: ¿Sabías que existen muchas formas de meditar? Te cuento de volada cuáles son para que las puedas implementar donde sea que estés. La meditación es un estado mental y se puede aplicar de diferentes formas. Puedes meditar sentado, posición de flor de loto con la espalda recta. Esta postura ayuda a relajar el cuerpo y permite que la energía fluya libremente sin bloqueos. Acostado, aporta la mayor relajación, solo que corres el riesgo de quedarte dormido. El tercero, caminando, poniendo atención en cada paso que das, en lo que sucede a tu alrededor. El cuarto, meditación de escucha, prestar atención a todo lo que escuchas sin juzgar. El quinto, bailando. Esta es una forma extraordinaria de meditar. Es centrar tu atención en el movimiento, en la fluidez y en la expresión de tu cuerpo. El sexto, cantando. Poner tu atención en las canciones, en la música y estar en un estado meditativo. Un kirtan, por ejemplo, es extraordinario para esto. Acuérdate que los tips importantes para meditar son enfocar tu atención, observar tus pensamientos sin juzgar, concentrarse en tu respiración profunda y lenta, conectarte con el aquí y en el ahora. Ahora sabes que puedes aplicar todos estos tipos de meditación donde sea, en un camión, en una parada, en el transporte, una junta, donde sea. Lo importante está en dónde pones tu atención. ¿Y a ti? ¿Te gustaría meditar más seguido? Sígueme en redes sociales como arroba Marion Cortina.
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9: Hemos estado platicando en estos días del proceso que sigue Estados Unidos en contra de 10 personas de quienes ha solicitado una extradición hacia el vecino país del norte al gobierno mexicano. Y en donde el gobierno mexicano ha reiterado constantemente que se necesitan pruebas. Bueno, pues dos de estos enlistados ya están en Estados Unidos. Se presume que se habrían entregado. Primero corría la versión de que uno habría sido detenido y el otro se había entregado. Ayer la presidenta decía fue su decisión entregarse, lo cual dejaba entrever que los dos se habían entregado de manera voluntaria. Y a esto se ha sumado el hecho de que en contra del exgobernador, del gobernador con licencia de Sinaloa, Rubén Rocha Moya, pues van avanzando las investigaciones y pesa ya un bloqueo de cuentas. Pero a ver, cuando la presidenta dice pruebas, pruebas, pruebas, ¿por qué se procede entonces con el bloqueo de las cuentas? ¿Qué representa esto? ¿Qué significa en una investigación que se sigue en contra de un individuo, de una persona? Y de eso platicamos con Alejandro Díaz de León, consejero nacional de la Barra Mexicana Colegio de Abogados, a quien nos da mucho gusto tener en este espacio. ¿Cómo estás? Muy buenos días.
10: Erika, buenos días. Qué gusto saludarte a ti y a todo tu auditorio.
9: A ver, Alejandro, ¿bajo qué premisas se lleva a cabo el bloqueo de cuentas?
10: Mira, para este tema hay que recordar que desde hace muchos años se creó un grupo de acción financiera internacional por parte de los países que integran el G7 para combatir precisamente tanto el financiamiento del terrorismo como el lavado de dinero. El lavado de dinero es una figura que preocupa mucho a los países desarrollados, Erika, por la simple y sencilla razón que esto genera un fortalecimiento de las organizaciones criminales que el día de mañana rebasan la capacidad del Estado, que, pues bueno, valga el más claro ejemplo, que es lo que ha sucedido en México desde hace muchos años. Entonces, precisamente por eso, se trata de prevenir y combatir el lavado de dinero para llegar a estos puntos, ¿no? Entonces, los países desarrollados tienen políticas muy fuertes para evitar que se consolide el lavado de dinero. En ese sentido, Estados Unidos tiene diferentes normativas al respecto. En la primera, por mencionar algunas, que se llama la USA Patriot Act, que obliga a las instituciones bancarias a conocer el perfil de sus clientes. A esta política le llaman Know Your Customer y significa que los bancos están obligados a revisar el perfil de los clientes precisamente para prevenir el lavado de dinero y que no sean personas que sean potencialmente posible que se dediquen al lavado de dinero. ¿Cómo quién? Como personas políticamente expuestas, como personas que tienen relaciones con paraísos fiscales, como personas que se dedican a actividades vulnerables, ya sea venta de joyería, de obras de arte, monedas, etcétera. Eso no quiere decir que no te van a permitir ser usuario del sistema financiero. Simple y sencillamente tienen que revisar exhaustivamente tu perfil. Ahora bien, en la administración de Donald Trump se firmó una orden ejecutiva, la número 14.157, en donde, independientemente de toda la normatividad antilavado que ya existía, señala algo muy importante. Declara como terroristas a las organizaciones de narcotráfico para poderlas combatir con toda esa fuerza del Estado. Pero hay un punto esencial aquí, que prohíbe que cualquier sujeto, persona física o moral, organización pública o privada, preste cualquier tipo de apoyo material a alguna organización que se dedique al lavado de dinero. Uh-huh. ¿Qué quiere decir esto? Que si Estados Unidos detecta que tú realizas transacciones, por ejemplo, con una empresa que se dedica a hacer defraudación fiscal, indirectamente estás colaborando para que se consolide el lavado de dinero y el dinero termine en organizaciones criminales. Y de tal suerte recaen sanciones hacia quienes hacen estas colaboraciones. Entonces, prohíbe cualquier tipo de colaboración. Fíjate, trae un punto muy interesante. Dice que inclusive si tú estás siendo extorsionado, o sea, si tú estás siendo extorsionado por una actividad criminal, te recomienda no sucumbir ante ello, porque precisamente terminarás siendo un colaborador para el lavado de dinero. En fin, ese es un tema muy complejo porque, pues, debido a la inseguridad que existe en México, lograrlo es complicado, la parte, sí, de la extorsión, ¿no? Entonces, tienen un sistema muy completo de prevención del lavado de dinero, fortalecido en la administración de Donald Trump. Y por otro lado, existe una normatividad bancaria en donde efectivamente existen corresponsabilidades bancarias entre instituciones bancarias de Estados Unidos e instituciones de México. ¿Para qué? Simple y sencillamente para lograr las transferencias internacionales. Luego entonces, derivado de toda esta normatividad, cuando un banco mexicano tiene conocimiento de que uno de sus usuarios es una persona políticamente expuesta, por sus siglas PEP, y esta denominación deriva desde todos los lineamientos que se crearon en el Grupo de Acción Financiera desde hace 40 años, el banco está obligado a que, si esta persona políticamente expuesta presenta operaciones inusuales, ellos, conforme a los lineamientos del banco, por ejemplo, que tiene cantidades de depósitos en efectivo significativas o transferencias bancarias que, por ejemplo, entra un millón y salen al segundo 990 mil pesos, uh-huh, generan reportes automáticos de operaciones inusuales. Entonces el banco manda este reporte a la unidad de inteligencia financiera para decir: tengo una persona políticamente expuesta que está haciendo, llevando a cabo operaciones inusuales, y te entrego el reporte, dando cumplimiento a la normatividad, precisamente para evitar ahora supuestos como los que ocurrieron con Citibanco. Tú recordarás que en Citibanco Estados Unidos consideró que permitió transacciones que tenían por objeto lavado de dinero, precisamente por no aplicar las políticas de, sí, prevención. Entonces, ¿qué sucede aquí? Los bancos dan cumplimiento a esta normatividad, llega a la unidad de inteligencia financiera, y la unidad de inteligencia financiera, también dando cumplimiento a la normatividad correspondiente, realiza el bloqueo. ¿En qué consiste este bloqueo? Simple y sencillamente, recibo este reporte del banco y al día de hoy llevo a cabo el bloqueo para que no puedas realizar transacciones durante un plazo.
9: Pero, hay que recordar, sí, Alejandro, perdóname que te interrumpa en esta parte, pero lo, adelante, que estás diciendo es: no tiene que existir forzosamente, o el hecho de congelar una cuenta no significa forzosamente que ya se haya comprobado la comisión de un delito, sino que es una medida, digamos, de precaución.
10: Absolutamente, absolutamente, como lo dijiste, no se ha comprobado ningún delito, ninguna irregularidad aún. Simple y sencillamente esto deriva de un reporte del banco,
9: sí,
10: que le ordena la ley, precisamente por haber operaciones inusuales de una persona políticamente expuesta, que todo es incumplimiento a toda la normatividad en materia de antilavado, llega a la UIF y la UIF inmoviliza. Ahora, ¿para qué inmoviliza? Bueno, para que si la autoridad competente, por ejemplo, si la Fiscalía General de la República considera oportuno abrir una carpeta de investigación en contra de Rubén Rocha Moya, por ejemplo, por operaciones con recursos de procedencia ilícita, que es la denominación del delito de lavado de dinero, sustancian todo un procedimiento penal y esto concluye con una sentencia, además de que condene a la pena de prisión, la sentencia puede contener una condena del decomiso de los bienes. Uh-huh. Y ahí sí, el dinero inmovilizado que pase a poder del Estado. Al día de hoy eso no ha ocurrido. Simple y sencillamente es una inmovilización porque así se lo ordena la ley, pero sin que eso signifique que está comprobado un delito y que ni siquiera sabemos si van a abrir las carpetas de investigación correspondiente por todos los matices políticos que tiene este asunto. ¿Qué creo yo? Que la UIF no lo hace porque verdaderamente la Administración Pública Federal esté interesada en investigar a Rubén Rocha Moya. Lo hace porque sabe que tiene que cumplir la normatividad antilavado, pero sobre todo quienes la quisieron cumplir fueron los bancos. Sí. Que los bancos al final del día son organizaciones privadas y quieren evitar un nuevo supuesto de CI Banco o de Casa Vector y decir, una, no queremos que el día de mañana nos cancelen nuestras transferencias internacionales porque nos va a generar un problema muy significativo con nuestros clientes. Y dos, que estas son consecuencias de índole administrativa. Y dos, tampoco queremos consecuencias de naturaleza penal que pueden tener el día de mañana estas precisamente porque se nos considere que estamos colaborando con organizaciones de lavado claro. de dinero. Entonces, las primeras en actuar correctamente fueron las instituciones bancarias, que al final del día son privadas. O sea, no es el Estado quien lo está investigando. Claro. Yo creo que el Estado más bien está haciendo algo que es inevitable. Porque imagínate si después de recibir los reportes del banco y decir el banco, yo estoy cumpliendo con la normatividad antilavado, la UIF, la Unidad de Inteligencia Financiera, que sí es pública, perteneciente a la Secretaría de Hacienda, se diera el lujo de decir, no inmovilizo. Ahí sí ya estaríamos ante un franco incumplimiento de toda la normatividad antilavado y sobre todo en hacia un desafío a Estados Unidos en cuanto a la colaboración de la prevención antilavado.
9: Ahora, me parece muy relevante lo que acabas de decir, Alejandro. A ver, quienes realmente están siguiendo los pasos que tienen que seguir son las instituciones financieras. Digamos, ya en consecuencia la Unidad de Inteligencia Financiera, pero no es al revés. No es que el gobierno federal haya obligado a los bancos a tomar este tipo de acciones, sino son los bancos quienes dan, digamos, el primer paso.
10: Sí, totalmente de acuerdo. Y además los bancos lo hacen en cumplimiento a normatividad legal que existe desde hace mucho tiempo. Además, hay que recordar que este grupo de acción financiera, que existe desde mediados de los 80, principios de los 90, si mal no recuerdo, hace revisiones de los estados que forman parte de él. Y precisamente derivado de una revisión que le había hecho a México, descubrió que no teníamos una normatividad antilavado. Te estoy hablando de 2010. Y precisamente estas observaciones generaron que se emitiera nuestra ley antilavado, que es la Ley Federal para la Prevención e Identificación de Operaciones con Recursos de Procedencia Ilícita. Y gracias a que pertenecemos a GAFI, se emite la ley antilavado y con esta ley antilavado hemos tratado de combatir en la medida de nuestras posibilidades y prevenir en la medida de nuestras posibilidades que las organizaciones criminales sigan lavando dinero al nivel que lo hacen. Erika, tú sabes que al día de hoy la delincuencia organizada no solo participa en narcotráfico, no solo participa en extorsión, tienen constructoras, tienen empresas de transporte, tienen muchas empresas con las que tienen un crecimiento exponencial y precisamente por eso logran desafiar al Estado. La falta de combate al lavado de dinero nos lleva a estar en situaciones como en las que estamos, y es precisamente por la razón por la que Estados Unidos se preocupa y se ocupa del tema. Y creo que el banco lo que hace aquí es adelantarse correctamente, dar cumplimiento a una ley, evitar un supuesto como el de Citibanco, en donde cancelen transferencias internacionales, y no solo eso, se preocupa por la última orden ejecutiva de Donald Trump para evitar que al Consejo de Administración del banco lo consideren un colaborador de organizaciones de lavado de dinero, y esto el día de mañana tenga consecuencias de naturaleza penal. Ahora bien, ahora hay que recordar un punto muy importante. Esta facultad, Erika, que tiene la UIF para inmovilizar sin crédito fiscal, sin orden judicial, fue recientemente revisada por la Suprema Corte de Justicia de la Nación en abril del 2026, al resolver la acción de inconstitucionalidad 58 del 2022. ¿Qué se planteaba aquí? Se reclamaba que el artículo 116 bis de la Ley de Instituciones de Crédito, que permitía que la UIF, sin ningún tipo de orden judicial, te incorporara en la lista de personas bloqueadas, esto era inconstitucional. La nueva Suprema Corte de Justicia de la Nación declaró constitucional la reforma y que consecuentemente era válido que la UIF pudiera hacer esto. Y fíjate bien, decía un maestro de Derecho Penal, Eugenio Zaffaroni, que la creación de un nuevo tipo penal, de un nuevo delito, es como una arma cargada que nunca sabes contra quién se va a disparar.
9: Claro. Uy, perdimos la comunicación con Alejandra desde León, pero estábamos en una parte interesantísima, ¿eh? Porque los mecanismos que ellos crearon son los que hoy están atacando a los suyos, los que hoy están sirviendo para frenar a Rubén Rocha Moya, más allá de la procuración y la impartición de justicia, pues a través del cierre de la llave, el cierre de sus finanzas. Ojalá y podamos retomar la comunicación con Alejandro, porque una última pregunta que le quiero plantear es, hablando de la responsabilidad de las instituciones bancarias, no se daban cuenta los bancos que de pronto una persona que tenía un sueldo pues de funcionario público, vamos a exagerar, los mejores pagados, 100,000+, 200,000 pesos al mes, que de pronto estaba ingresando sumas mucho más altas. No hay mecanismos para que las instituciones bancarias se percaten de esta situación. Con esto quiero cerrar, ya hemos retomado la comunicación con Alejandro desde León, siempre un gusto tenerte en este espacio, Alejandro. Y no te puedo dejar ir sin preguntarte, a ver, tú hablabas de la responsabilidad que hoy están mostrando las instituciones financieras, y ya lo decías de manera muy puntual, los mecanismos que diseñaron ellos mismos para empoderar a la Unidad de Inteligencia Financiera para este bloqueo de las cuentas, hoy le está rebotando a los suyos. Pero dime una cosa, ¿hasta dónde llega la responsabilidad de las instituciones bancarias y financieras en este país? Te lo pregunto porque, a ver, hoy en las acusaciones que pesan en contra de estos 10 personajes, dentro de los señalamientos establece pues que eran recibían recursos pues del crimen organizado, de la delincuencia organizada. ¿Hay forma de que las instituciones bancarias detecten, señalen, enciendan las alertas cuando una persona está recibiendo muchos más ingresos? Te lo pregunto porque nos pasa con el SAT, ¿no? Te llega un ingreso adicional, el banco lo reporta, te llega la revisión del Servicio de Administración Tributaria. En el caso de este tipo de personajes, de casos que parecerían tan evidentes porque de pronto se habla de enriquecimientos ilícitos, etcétera, ¿cuál es la responsabilidad de las instituciones bancarias?
10: Sí, mira, principalmente son de dos naturalezas, de índole administrativa y de índole penal. De índole administrativa es, si no dan cumplimiento a todas las disposiciones que tenemos en materia de antilavado, pueden enfrentar o multas o incluso hasta la habilitación de operar como institución bancaria. Ahora, considero que las instituciones bancarias sí están dando cumplimiento a esto y sobre todo a través de un punto importante, de medios automatizados. Los bancos no tienen la capacidad de estar revisando transferencia por transferencia y decir, esto es inusual. Pero gracias a los medios automatizados que tienen correctamente implementado las instituciones bancarias, pueden detectar este tipo de reportes de actividades inusuales y se generan. O sea, la detección y el reporte es automático, Erika, porque tienen sistemas ya muy sofisticados. Entonces, en tratándose de estas personas, no tengo la menor duda que no solamente se harán los reportes, creo que ya están hechos. Creo que ya están hechos y remitidos a la Unidad de Inteligencia Financiera. Okay. ¿Qué hace con estos reportes la Unidad de Inteligencia Financiera, que sí forma parte del Estado? Eso ya es distinto. Eso sí creo que se les puede dar un tratamiento indebido por no ameritar, no prestarles la atención que requieren, la cantidad de reportes que ha de haber. Ahora, también hay que recordar algo. las actividades de lavado de dinero, pues en muchas ocasiones no se ven reflejadas en transacciones bancarias. El efectivo es irrastreable. Entonces, lo que le corresponde a los bancos, tanto por la normatividad existente como por los reportes que tienen que realizar gracias a sus sistemas automatizados, creo que al día de hoy en México se cumple y se cumple bien. Y de esa forma, los bancos pueden evitar sanciones administrativas o consecuencias de naturaleza penal.
9: Alejandro, te agradezco muchísimo que nos permitas platicar contigo, tocar estos temas y, bueno, pues que la gente pueda tener la conciencia y la claridad de dónde estamos parados y en qué va este proceso. Te agradezco como siempre.
10: Muchas gracias, Erika. Quisiera nada más decir un último punto. Si Rubén Rocha Moya quisiera defenderse de esto, pues históricamente podría reclamar y quejarse del acto de autoridad de la UIF, que en pocas palabras él diría: no tengo ningún crédito fiscal, no tengo ninguna orden judicial en donde se me embargue, se me incaute ningún tipo de bien, me quiero defender de esto. Y como ustedes saben, nosotros tenemos un mecanismo para defendernos de los actos de autoridad, que es el juicio de amparo. ¿Qué nos permitía el juicio de amparo? Impugnar la decisión de la UIF y pedir una medida importantísima, una medida en lo que se resuelve el amparo, es una medida cautelar que se llama suspensión, y pedir que se suspendan los efectos del acto de la UIF. ¿Pero qué crees? Precisamente esta administración también promovió una reforma a la ley de amparo el año pasado para decir que la suspensión es improcedente cuando se trata de actos que tienen que ver con lavado de dinero. Y entonces, ¿qué va a suceder? Que Rubén Rocha y cualquier persona que reciba una inmovilización de este tipo va a impugnarlo a través de un juicio de amparo. Y un juicio de amparo, con sus dos instancias, dura promedio al día de hoy, por lo menos en San Luis, un año y medio. Un año y medio sin poder disponer de tus cuentas. Si eres una persona física con actividad empresarial y te embargaron tus cuentas como persona física o las tienes inmovilizadas por parte de la UIF, no tienes actividad financiera durante un año y medio. Entonces, nuevamente, esta imposibilidad de defenderse les empieza a jugar en contra, Erika, porque este tipo de decisiones que llevas a nivel normativo parecen atractivas en un principio para utilizarlas contra tu enemigo, pero no sabes cuándo se vuelven en tu contra. Muchas gracias y gusto saludarte.
9: Me parece muy puntual esta reflexión, Alejandro. Lo que ellos construyeron es lo que hoy está pues operando en contra, digamos, de los suyos, de por lo pronto del gobernador, claro, con licencia Rocha Moya.
10: Más lo que falta, que por ejemplo es prisión preventiva y todo lo que les puede terminar jugando en contra el día de mañana, al tiempo.
9: Gracias, Alejandro. Muy buenos días.
10: Buenos días.
9: Alejandro, desde León, consejero nacional de la Barra Mexicana, Colegio de Abogados, platicando con nosotros. Pues sí, los mecanismos que ellos diseñaron son los que hoy se le están aplicando a Rocha Moya y no le están cayendo nada bien. Vamos a la pausa y volvemos.
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16: Harry Styles, One Night in Manchester, está disponible en Netflix.
17: ¡Un himno en Manchester!
16: Han pasado 3 años desde la última aparición de Harry Styles en los escenarios y 4 años desde que sacó su último álbum de estudio. Hoy por fin está de regreso y no lo hizo únicamente con nueva música, sino con un nuevo concierto documental que ya está disponible en Netflix, Harry Styles One Night in Manchester. A mí la verdad es que me tiene bastante sorprendida porque esta vez no solo entrega un álbum de calidad, sino que en la misma semana se aventó un concierto en el que lo toca de inicio a fin y en menos de 2 días con una producción impecable. Yo ya estoy muy cómoda en mi casa disfrutándolo una y otra vez sin parar.
18: 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I know exactly why I'm here. Thank you so much.
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22: El gobernador del estado, Ricardo Gallardo, reveló que más del 60% de los directores de las 59 corporaciones de seguridad pública municipal en la entidad operan de forma irregular al no contar con sus exámenes de control y confianza vigentes. La contaminación del aire ya exige una estrategia metropolitana, reconoció el alcalde capitalino Enrique Galindo, tras advertencias de que se registra hasta 90% del año. La fiscal general Manuela García informó que no se puede iniciar una persecución formal contra el presunto responsable de la agresión ocurrida en las inmediaciones del distribuidor Juárez debido a que no hay denuncia.
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29: Mujeres Imperfectas es protagonizada por Kate Mara. Mujeres Imperfectas es la nueva serie de Apple TV en donde descubrimos la vida de tres amigas. Mary, interpretada por Elizabeth Moss, Eleanor, a quien da vida Kerry Washington, y Nancy, protagonizada por Kate Mara. Cada una de ellas tiene sus propios conflictos. Mary renunció a su vida profesional para atender su casa, lo cual le provoca un poco de envidia de sus amigas. Eleanor es una mujer poderosa pero incongruente, y Nancy es el clásico caso de una mujer cuyas apariencias ocultan lo que realmente vive en casa. Con la muerte de Nancy, la vida de estas mujeres se sacudirá.
30: Creo que es tiempo de que me dijiste every single thing that you did the night Nancy died.
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2: El presidente municipal de la capital, Enrique Galindo Ceballos, dio su postura ante la propuesta legislativa que busca obligar a los ayuntamientos a contratar seguros de cobertura por robo a daños para los usuarios de parquímetros, calificando la iniciativa como algo poco viable desde la perspectiva jurídica y operativa. Araceli Martínez Acosta, titular de la Secretaría de Comunicaciones y Transportes, confirmó que la manifestación de esta mañana por parte de un grupo de taxistas corresponde a la petición de la destitución de esa misma secretaría, es decir, a su salida de la secretaría, y además señaló que está en estos momentos hablando, negociando, dialogando con la mayoría de los taxistas, de los conductores del servicio de taxis, buscando los acuerdos. Asegura que el grupo que se manifiesta es muy pequeño, pero que además son personas que han incurrido, algunas de ellas, en irregularidades y que por ende, aunque no se trate de una persecución, sí se están estableciendo ya los expedientes para revisar qué se va a hacer al respecto. Alejandro Desde León, consejero nacional de la Barra Mexicana Colegio de Abogados, comentó que el bloqueo de cuentas bancarias a funcionarios en investigaciones podría deberse a la actuación por parte de las instituciones bancarias y no propiamente de la autoridad. Es decir, que las instituciones bancarias se están protegiendo, siguiendo los protocolos establecidos y que por eso están bloqueando las cuentas, por ejemplo, al gobernador con licencia de Sinaloa, Rocha Moya. En medio de esta situación, aseguró que hoy, los de Morena están pagando las consecuencias de las mismas acciones que ellos aprobaron y que tan controvertidas fueron como el bloqueo de las cuentas y también las modificaciones a la ley de amparo. El colectivo de Madres Buscadoras de Jalisco localizó un crematorio clandestino en un rancho del municipio de Lagos de Moreno, Jalisco. Durante la exploración del predio, las mujeres localizaron numerosos restos óseos calcinados. De acuerdo con el colectivo, en el sitio localizaron 15 puntos donde se hallaron restos que deben ser analizados por peritos forenses. 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Hablando justamente del Mundial, existe el amago por parte de la Coordinadora Nacional de Trabajadores de la Educación de manifestarse, de realizar bloqueos, de no dejar que el balón corra, porque esa ha sido la amenaza. Si no se atienden las demandas que ellos están poniendo sobre la mesa. Ayer le preguntaron al respecto a la presidenta de México, Claudia Sheinbaum, y ella aseguró que ya están en mesas de diálogo y que no teme que esto se vaya a salir de control. Así lo manifestó.
3: Hay mesas de trabajo con Secretaría de Gobernación y Secretaría de Educación Pública. Se va a atender.
4: Los bloqueos, presidenta, ¿no le preocupan al gobierno que eventualmente sí se bloquee el acceso?
3: Pues hay que respetar las libertades y al mismo tiempo que se desarrolle el Mundial. O sea, es la tarea de todo gobierno. Entonces, vamos a trabajar bien, como siempre lo hemos hecho.
2: Es lo que decía la presidenta, que confía en que esto no represente mayor problema, que esto se pueda tranquilizar y que se puedan establecer a través de las mesas de negociación los acuerdos necesarios para evitar que esto vaya a opacar la fiesta del Mundial. Sin embargo, hay otro tema que tenemos que tener en consideración, muy en consideración, al momento de hablar del Mundial, que sí se espera que sea una gran fiesta, que sí se espera que represente una derrama económica importante para nuestro país, que sea una gran proyección, pero que lamentablemente también significa un riesgo. Ya lo hemos platicado en este espacio, un riesgo por el consumo de alcohol y de algunas sustancias prohibidas justamente en el marco de esta celebración deportiva o que debería de ser deportiva, y con ello también lamentablemente el riesgo del incremento en la violencia. Esto es lo que se está advirtiendo de cómo lamentablemente el fútbol en este tipo de encuentros también lamentablemente dispara la violencia dentro de las familias. Fabiola Costa nos tiene la información.
5: Efectivamente, los fines de semana con fútbol y consumo de alcohol se han convertido en focos de atención para la Secretaría de Seguridad y Protección Ciudadana Municipal. Juan Antonio Villa Gutiérrez, titular de la corporación, reconoció que durante las últimas semanas se han registrado un incremento en los casos de violencia familiar y de género, atendidos por la Policía Capitalina. De acuerdo con el funcionario, tan solo en el último mes se han realizado alrededor de 30 puestas a disposición ante la Fiscalía por este tipo de agresiones, mientras que cada semana se reportan entre 6 y 7 detenciones relacionadas con señalamientos de violencia dentro de los hogares. Y tan solo el fin de semana pasado, 5 personas fueron presentadas ante las autoridades por estos hechos. Villa aseguró que existe un patrón que las autoridades ya tienen identificado, siendo la principal causa los encuentros deportivos importantes, ya que suelen venir acompañados de un aumento en las agresiones familiares, y señaló que hay estudios elaborados por el área especializada en violencia de género que relacionan estos eventos de fútbol con mayor consumo de alcohol y en consecuencia con más episodios violentos. El secretario explicó que uno de los principales obstáculos sigue siendo la falta de denuncias formales, ya que en muchos casos las víctimas deciden no proceder cuando los elementos llegan al lugar. Frente al próximo Mundial de Fútbol, que será transmitido en plazas públicas de la capital, la Corporación Municipal ya prevé un operativo especial, a lo que Villa adelantó que habrá vigilancia reforzada y coordinación con áreas como Instancia de las Mujeres, Puerta Violeta y el DIF municipal, para atender posibles situaciones de violencia que pudieran generarse durante las reuniones masivas para ver los partidos. Así la información.
2: Bueno, pues ahí está precisamente el dato y la advertencia de lo que esta fiesta puede causar si no se aborda de la manera correcta. Es decir, si no hay los mecanismos para propiciar que esto realmente sea una fiesta, una celebración y que las cosas no se salgan de control. Tiene que haber una vigilancia, por supuesto, de seguridad pública en las calles, en las avenidas, para garantizar la realización de este evento en las mejores condiciones, pero también tiene que haber una concientización, porque lo que hace este evento es pues extrapolar la problemática que ya estamos viviendo de violencia al interior de las familias. Esto es como digamos el detonante nada más de un factor que está ahí de manera permanente y de una pesadilla que viven muchas personas al interior de sus hogares. Con esto vamos a la pausa, pero enseguida estamos de regreso con más.
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16: Estamos de regreso. Gracias por continuar con nosotros y gracias por todos los comentarios que nos haces llegar. Por supuesto, muchas opiniones con respecto al tema de la manifestación de los taxistas que se vive esta mañana. Aquí lo importante sería que se construyeran los acuerdos, que se llegara pues al punto en donde esto no fuera la constante, porque lamentablemente lo estamos viviendo ya de manera constante. Estos bloqueos, estas manifestaciones, esta afectación a la población, porque eso es lo que está sucediendo de fondo. Se está afectando a una población que hoy necesita transitar de manera fluida y de manera segura en nuestra zona metropolitana. De hecho, pues esa es justamente la justificación para que existan los servicios de transporte público, garantizar el tránsito seguro de las personas. Y hoy, lamentablemente, esto no se está garantizando justamente por este tipo de bloqueos y de manifestaciones. Algo se tiene que hacer y algo se tiene que ir haciendo ya de manera urgente. Vamos a estar atentos a pues cómo se va solucionando este problema y cómo se va atendiendo, pero no parece sencillo. Por un lado, el grupo de manifestantes exigiendo la salida de la titular de la Secretaría de Comunicaciones y Transportes. Por otro lado, la titular de la Secretaría diciendo que no se trata de hostigamiento, pero que sí van a tomar acciones contra ellos, con los que están en este bloqueo, por una serie de prácticas que dice ella son irregulares, pero estamos enfrascados en esta situación. Y como lo decíamos, estamos enfrascados en que esto se esté convirtiendo en una situación cotidiana. Un saludo a toda la gente que está ahí batallando en el tráfico en esta mañana, que han tenido que perder pues minutos muy valiosos de su vida y de su traslado para poder llegar a sus centros laborales, de poder llevar a los niños a los planteles educativos, pues de verdad nuestra solidaridad con ustedes, que son quienes han estado pues enfrentando esta situación tan adversa esta mañana. Pero vámonos con más información. Hemos estado dando seguimiento a esta solicitud que ha enviado Estados Unidos a nuestro país para extraditar a 10 personajes vinculados con el Movimiento de Regeneración Nacional, vinculados con el partido en el poder, vinculados con el gobernador y con licencia Rubén Rocha Moya. Dos de ellos ya están en custodia de las autoridades norteamericanas. Se hayan entregado, los hayan detenido, están hoy bajo custodia de las autoridades del vecino país del norte. Y nos decía hace un rato un experto en temas jurídicos, Alejandro Díaz de León, consejero nacional de la Barra Mexicana, Colegio de Abogados, que este tema del bloqueo a las cuentas de Rubén Rocha Moya, gobernador con licencia de Sinaloa, pues obedece más bien a una acción por parte de las instituciones bancarias cumpliendo un protocolo que a una acción, digamos, contundente por parte de la autoridad. En medio de esta situación y de este escenario, vale la pena revisar cómo está reaccionando el gobierno de México ante un caso como este. Y de eso platicamos esta mañana con la senadora por el Partido Revolucionario Institucional, Claudia Anaya. Qué gusto saludarte, senadora. Buenos días.
17: Hola, ¿cómo están? Muy buenos días.
16: Senadora, a ver, ¿qué decir de la forma en la que está abordando el gobierno de México este caso de el gobernador con licencia de Sinaloa, pero además de los otros 9 señalados por parte del gobierno de Estados Unidos?
17: Mira, hay que actuar con mucha prudencia. La presidenta se ha aferrado mucho al tema de decir que no hay pruebas. Lo que pasa es que hay que recordar que todo evento internacional tiene su momento procesal, sobre todo tratándose de temas que tienen que ver con juicios. También en el debido proceso mexicano existen etapas. Entonces, en ese sentido, recordemos que Estados Unidos inició 2 etapas, que sería la petición de detención para la posterior extradición. En la Constitución, en el artículo 119, como en el tratado de extradición, marcan que para la detención el protocolo no marca el requerimiento de la prueba, solo marca que tiene que anexar la autoridad la petición que hizo previamente un juez. ¿Qué significa esto? Que el proceso ya tuvo un control jurisdiccional en Estados Unidos, es decir, que ya un gran jurado y el Poder Judicial evaluaron que existen indicios suficientes para iniciar un proceso. Si habiendo pasado control judicial, es que ellos dicen, te pido detengas. Y entonces se abre un periodo de 60 días para que en el momento de la extradición, entonces sí, se aporte una carpeta, no sobre el fondo del asunto, porque los jueces de extradición únicamente actúan como jueces de control para analizar datos probabilísticos de la comisión de un delito. Entonces, en ese sentido, si Estados Unidos tiene la certeza que si Estados Unidos está haciendo una petición de detención con la intención de extradición, sobre lo que es un gobernador, un senador y otras 8 figuras de alto cargo, es porque tienen pruebas. Imagínate si no, el ridículo internacional. Y por eso te hablo del mecanismo de control jurisdiccional, porque no es una petición de Donald Trump. Es el Departamento de Justicia de Estados Unidos, pero avalado por un juez. Entonces me parece que hay que ser muy prudentes. La presidenta, entiendo que sean correligionarios de partido, pero eso no significa que debe meter las manos al fuego por ellos, y tampoco que debe utilizar la soberanía nacional como un escudo protector para la impunidad. Entonces, en ese sentido, creo que debiera estar más abierta, porque cualquier cosa puede suceder, y no solo contra estos 10 correligionarios. A ver, en Estados Unidos han dicho puede haber más listas de más nombres, es decir, pueden salir políticos de varios partidos políticos. Y bueno, ¿qué tiene que hacer el Estado mexicano? Yo diría que esto más bien nos abre la puerta a una reflexión profunda de esta simbiosis que efectivamente ocurre, que no tenemos por qué negar y no debemos negar, entre la política y la delincuencia organizada. Si en la política seguimos permitiendo que la delincuencia organizada penetre, imagínate, es condenar el presente y el futuro de nuestro país y va a generar un daño irreversible. Hay que aceptar que ya hay varias estructuras que están, vamos a decir así, cooptadas por la delincuencia organizada, varias estructuras de la administración pública, y más si hablamos del caso de los municipios. Por eso es que yo hago un llamado a la prudencia de la presidenta, de que se sigan los procesos que marca el protocolo, ¿no? Es decir, la detención y estar 160 días, Estados Unidos no envía la carpeta probatoria, pues entonces sí, esos detenidos tendrían que ser liberados, también hay que decirlo.
16: Ahora, me quiero detener en varias cuestiones que has mencionado, senadora. A ver, el primero de ellos, este argumento de la presidenta de pruebas, quedaría invalidado ante lo que nos mencionabas, de que los protocolos marcan que pues las pruebas se tienen por parte de quien está solicitando la extradición.
17: A ver, lo que pasa es que lo marca la Constitución y lo marca el Tratado de Extradición en el artículo 11. Para la detención, que es el primer paso, digámoslo así, se requiere solo la orden de petición avalada por el juez de Estados Unidos, que es el que te digo, ya previamente revisaron el juez y el jurado que había pruebas. Entonces, sí, o sea, para el primer paso, lo que la presidenta pide, pues no es necesario. Para el proceso de extradición, repito, ahí tienen, en esos 60 días Estados Unidos tendría que mandar datos probabilísticos, es decir, indicios de prueba de la comisión del delito. Es decir, al juez de control que le llegue a Estados Unidos, que le llegue este caso aquí en México, y le digan, oye, Estados Unidos me está pidiendo estas 10 personas y esto es lo que me manda. No es que vayan a mandar la carpeta con la que ellos van a juzgar allá, porque el juez de control no actúa, el juez de extradición no actúa como un juez de fondo, como un juez de caso, sino más bien actúa como un juez de control en el que dice si procede o no la acción penal en el caso de México, o si procede o no la extradición. Es decir, el juez no juzgaría en México si son inocentes o culpables, solo diría, mira, sabes que con los elementos de prueba que me manda Estados Unidos, claro, sí debes entregarlo porque es muy probable que hayan cometido un delito allá. Y entonces ni siquiera el juez es el que los extradita. El juez le envía este documento a Relaciones Exteriores, y Relaciones Exteriores dice, ¿sabes qué? Avalado por mi control judicial, porque por eso existe la división de poderes tanto en México como en Estados Unidos, yo políticamente decido o no, o decido no entregarlos, o decido sí. ¿Sabes cómo? Aunque el juez de control avalara la entrega, si Relaciones Exteriores no quieren, no lo entregan.
16: Claro. Ahora, otro dato que me llama mucho la atención de esto que estás comentando es la parte donde dices, a ver, la forma en la que está actuando hoy el gobierno de México, esta solicitud de pruebas, esta defensa, pues, de la autonomía de México para juzgar a sus propios funcionarios, etcétera, sería la misma actuación si se tratara de estos 10 enlistados de otras fuerzas políticas, si se tratara de personajes de otros partidos políticos, ¿sería la misma actuación por parte del gobierno de México?
17: No lo sé, ya la presidenta dice que sí, yo no lo sé, tengo mis dudas. Imagínate que llegara aquí una petición de detención con solicitud de extradición contra Felipe Calderón. Yo no estoy cierta que la presidenta se pusiera de escudo protector de quien quiere pruebas. Claro. Yo creo que de eso pediría su limosna y lo entregaba más temprano que tarde, ¿no? Pero yo creo que en el caso de los correligionarios, más tarde que temprano los va a tener que entregar, quiera o no. Porque si no, además, esto va a seguir subiendo de tono. Vamos a decirlo así, a ver, ya vino esta solicitud de congelamiento de cuentas de la que hablabas, se habla mucho de que viene una intervención contra un banco mexicano de talla mediana, porque recordemos que ya hubo intervención sobre D3, pero eran más bien bancos pequeños que servían como balanza de pagos en el comercio internacional. Entonces, hay muchos mecanismos de presión que Estados Unidos puede ejercer en estos temas que tienen que ver con el lavado de dinero, con delincuencia organizada. Recordemos que ellos también han cambiado su legislación para hacer más duro el tema del combate a las drogas, y esto incluye pues presiones financieras, presiones arancelarias, investigación de todas sus agencias de inteligencia. Es decir, hay que entender y leer lo que está haciendo Estados Unidos en estos nuevos parámetros que ellos han cambiado en el poder legislativo y tanto también en órdenes ejecutivas, para poder actuar más fuertemente, no solo digo yo contra México, es una lucha que ellos han decidido emprender contra los cárteles internacionales de la droga, nada más que pues sí, efectivamente, nosotros somos de los países que tiene cárteles más grandes y además somos su país más cercano, entonces por eso pareciera que es acción directa, pero es algo más profundo.
16: Ahora, justamente hablando de la profundidad que esto puede tener, y cuando tú mencionabas que habría que reconocer que hay estructuras cooptadas, bajo estas premisas, ¿qué tendría que hacer de fondo el gobierno de México, más allá de si entregar o no en este proceso de extradición, si realmente al gobierno de México interesa, como además es la premisa del partido en el poder, el combate a la corrupción, si realmente le interesa librar a las estructuras, a las instituciones de la actuación del crimen organizado, ¿hacia dónde tendría que estar apuntalando sus esfuerzos? Es decir, senadora, ¿tiene que quedarse nada más con lo que le pide Estados Unidos? ¿O tendría que el gobierno de México estar emprendiendo acciones a profundidad para tratar de frenar pues esta participación del crimen organizado en las estructuras?
17: Mira, lo que tenemos que hacer en México efectivamente no es estar esperando a que venga Estados Unidos o cualquier país a llamarnos la atención. Tenemos que reconocer que hay un problema y para eso tenemos que utilizar nuestros mecanismos de inteligencia y de investigación para ver políticos qué están haciendo. Revisar, a ver, hemos dado una apertura inmensa a revisiones que tienen que ver con la unidad de inteligencia financiera, con temas que tienen que ver con revisión incluso de inteligencia para la investigación. Y bueno, no puede ser que diga Estados Unidos que tiene un proceso por abrir en Estados Unidos contra estos políticos en particular o muchos otros, y aquí en México salgan con que no había ni carpeta de averiguación, que no sabía nada, que Pepe el Toro es inocente y siempre lo ha sido. A ver, ¿cómo? Me parece que nos chupamos el dedo, pues, allá acusándolos de cosas tan graves. Y aquí Harfuch, que estuvo viviendo en Sinaloa, dice que nunca se dio cuenta de nada. Entonces, ¿qué es esto? O sea, sí es grave, porque me parece que estamos en una vulnerabilidad terrible, o hacemos los tontos, o que unos se tapan a otros, y esto va permeando y se va desquebrajando el Estado mexicano. Entonces, yo creo que nosotros tenemos que resolver nuestros asuntos. Soy una convencida de la autodeterminación de los pueblos, pero no para

0: toman decisiones para el bien de México o para el mal de México, ¿sabes cómo?
1: Claro.
0: No son cargos menores, un gobernador, un senador, estás dirigiendo el destino de un país, ¿en manos de quién está este país?
1: Senadora, ¿qué van a hacer ustedes desde el legislativo? ¿Qué pueden hacer? ¿Qué alcances pueden tener? ¿Qué pronunciamientos pueden hacer? ¿Qué van a hacer?
0: A ver, yo he estado alzando la voz para pedir, porque esto es un tema también de hacerlo desde donde se puede hacer. Yo he estado insistiendo desde mi partido que para las próximas elecciones tenemos que evitar a toda costa entregar candidaturas a cualquier persona, sobre todo que tenga estas sospechas, vamos a decirlo así. Porque mira, nosotros en este momento no tenemos a las instituciones. Nosotros no tenemos certezas de nada, porque no podemos investigar a nadie. Solo somos un partido político, pero se tiene que actuar con mucha responsabilidad. Y las personas desde los partidos tenemos que exigir a nuestros liderazgos que no por el hecho de que alguien te garantice un triunfo, le entregue la candidatura sin tener ni siquiera idea de quién es,
1: claro,
0: o a quién obedece, pedir a las fiscalías que los investiguen previamente. Vamos, se va a tener que hacer un trabajo inmenso si tú así lo quieres, pero que la UIF pues te dé una carta aval de que no tiene, de que lo revisen primero, que sepamos a quién se les está entregando un municipio, una diputación, a quién estamos poniendo para que tome decisiones en este país.
1: Sin duda. Senadora, yo te agradezco mucho que nos permitas platicar contigo y ojalá podamos volver a conversar muy pronto.
0: Que estén muy bien, muy buena, buen día para todos ustedes.
1: Muchas gracias. La senadora por el Partido Revolucionario Institucional, Claudia Anaya, platicando con nosotros, pues de este caso, ni más ni menos que de las acusaciones que pesan en contra de políticos mexicanos vinculados al partido en el poder, precisamente por estos hechos de relación con grupos criminales. Estamos pendientes de cómo avance las investigaciones en Estados Unidos, sí, pero también de qué va a hacer el gobierno de México. Vámonos con más.

0: Son las 9 de la mañana con 33 minutos y el día de hoy te vamos a hablar un poquito sobre el Festival del Vino en su edición 14, por si eres una de estas personas fanáticas de esta bebida y sobre todo si quieres aprender un poquito más de ellas. Hoy nos acompaña por eso Rosa María Guerra Galicia, que es la coordinadora general del Festival del Vino. ¿Cómo estás?
1: Muy bien, muchas gracias por la invitación.
0: No, muchas gracias a ti por acompañarnos. A lo mejor hay gente que nos gusta el vino y no sabemos exactamente qué es este festival. ¿Nos puedes platicar un poquito?
1: Claro que sí. Este es un evento no solamente de vino. El vino es el pretexto perfecto para reunirnos. Y alrededor del vino pues hay muchas cosas. Hay música, hay comida, hay también otras bebidas como el mezcal, como la cerveza artesanal, tintos de verano, mixología. Hay muchísimas cosas que pueden ver. Y este año la verdad es que tenemos muchas sorpresas también que darles. Tenemos también un área nueva que es de experiencias, en donde también, aparte de las catas de vino, va a haber experiencias de chocolate con vino, por ejemplo. Ay, va a haber también experiencias con café. Y también algunas catas a ciegas, que son experiencias también que van a dar otro sentido también a los visitantes, para que puedan conocer de una manera diferente el vino y en un ambiente súper divertido, relajado y muy, muy padre, la verdad.
0: Me parece que ahora sí que dentro de todas las bebidas, claro que descatamos que el vino es el protagonista, ¿no? ¿De dónde más traen vino? ¿Son únicamente locales, nacionales? ¿De dónde vamos a estar probando estas delicias?
1: Mira, vienen vinos de todas partes del mundo. Este es un festival del vino internacional. Okay. De hecho, es el primer festival del vino internacional que se hizo en México. Y vienen tanto las vinícolas locales, también vinícolas mexicanas. Vienen también muchas vinícolas nuevas mexicanas, nos da mucho gusto recibir. Vienen vinos italianos, de Estados Unidos, de Argentina, de Alemania, de Uruguay, de Chile, de España. Bueno, vienen ahora sí que un mundial de vinos, como el mundial de fútbol.
0: No solo el mundial de fútbol, también de vinos.
1: Exactamente.
0: Oye, me encanta. Y si queremos asistir, ¿cómo podemos conseguir boletos para ir? ¿Dónde va a ser este evento?
1: Mira, el evento se va a llevar a cabo el 29 y 30 de mayo en el Centro de las Artes, que ya

0: Ha sido un recinto que nos ha recibido muy bien. Y pueden adquirir sus boletos en nuestra página web, que es festivaldelvino.mx. Okay. Ya quedan poquitos para que, por favor, ahí no se queden sin su lugar.
1: Para que estén muy atentos. Y oye, otra duda. ¿Esta es una actividad que pueda a lo mejor asistir toda la familia? ¿Está limitado únicamente a mayores de edad? ¿Cómo está esa parte?
0: Claro que puede ir toda la familia. Obviamente hay zonas restringidas en el tema de menores de edad.
1: Sí, claro,
0: por el consumo obviamente responsable, pero por supuesto que puede ir toda la familia. Este es un evento, la verdad, que busca también eso, unir a las familias. Tenemos también un espacio, un servicio de ludoteca por quienes quieran llevar a sus niños. Pueden estar también ahí un ratito en la ludoteca, y pues pasarla muy bien en familia.
1: Excelente. Te agradecemos mucho, Rosa, por tu visita, porque nos vengas a compartir la invitación. Y ya lo sabe, ya lo escuchó. Si usted gusta ir a disfrutar un momento, aprender un poquito más sobre la cultura del vino, disfrutar, degustar y disfrutar de este mundial ahora también de los vinos, para que asista al Festival Internacional del Vino en su edición número 14. Son las 9:37 y continuamos con más información en Altavox.
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10: El tráfico puede generar estrés y ansiedad, pero existen técnicas simples para relajarte mientras conduces. Para empezar, respira profundamente y de forma pausada, inhalando por la nariz y exhalando por la boca. Practica la atención plena, enfócate en el presente sin anticipar lo que vendrá. Mantén una postura relajada y evita tensar los hombros o el cuello. Escuchar música suave o podcast calmados también ayuda a reducir el estrés. Con estos métodos, convertirás el tráfico en un momento más llevadero y tranquilo.
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20: Justo antes de la pausa platicábamos con la senadora Claudia Anaya del Partido Revolucionario Institucional y nos decía que el gobierno de México no tendría por qué estar esperando ni la presión de Estados Unidos, ni las listas de Estados Unidos, ni las amenazas por parte del gobierno del vecino país del norte, sino que tendría que estar actuando para limpiar a las estructuras de la tentación del involucramiento con el crimen organizado. Que tendríamos que estar tomando acciones propias, pues, en esta independencia, en esta autonomía que tanto reclamamos, tendríamos que estar actuando. Bueno, pues en lugar de eso, esta mañana en la rueda de prensa matutina de la presidenta de México, Claudia Sheinbaum, de lo que se está hablando es como una especie de reclamo, de decir, a ver, Estados Unidos, nosotros no te hemos entregado a estos 10 enlistados, 2 se entregaron por sí solitos, pero nosotros no te los hemos entregado. Ah, pero tú tampoco me has extraditado a todos los que yo te he solicitado. Ah, pero tú también me has puesto trabas. Es como este juego de quién pegó primero, ¿no? Y quién siguió el juego y quién es responsable entonces de la violencia. Estamos enfrascados en eso, con la presidenta diciendo, ah, pero es que Estados Unidos tampoco nos está extraditado a todas las personas que nosotros hemos solicitado. Así se reportó esta mañana.
21: Primero de enero de 2018 al 13 de mayo de 2026, México ha solicitado 269 casos de extradición a Estados Unidos. No ha sido entregado hasta el momento ninguno. 36 ya fueron negados, 233 permanecen pendientes de concluir. De los requerimientos pendientes, 183 corresponden a solicitudes formales de extradición, es decir, se están tramitando ya incluso ante las autoridades judiciales, ante los jueces. Los 50 restantes corresponden a solicitudes de detención provisional con fines de extradición. Muy importante aquí decirles, 3 ya han sido negadas, pero en 47 de las 50 solicitudes de detención provisional que hemos hecho, el gobierno de Estados Unidos nos ha solicitado presentar información adicional. Es decir, es una práctica común entre los dos países que se requieren elementos adicionales. No es algo que nunca haya ocurrido o que esté fuera del tratado, como han sugerido algunas personas en la prensa mexicana.
20: Seamos puntuales, y nos lo decía antes de la pausa la senadora Claudia Anaya, no. El convenio no establece que se pidan pruebas, pero es muy distinto cómo se elabora la solicitud de extradición, porque hoy lo que Roberto Velasco, secretario de Relaciones Exteriores, no deja al descubierto y al contrario utiliza la información de una manera bastante limitada, es cuando se refiere a que, pero Estados Unidos también nos ha pedido más informes sobre las solicitudes de extradición, sí, pero porque México no ha elaborado de manera correcta esas solicitudes. Es decir, no es lo mismo que Estados Unidos envíe un documento cumpliendo con todas las normatividades y diciendo, entrégame estos 10, y que México diga, no, dame más pruebas, a que México entregue solicitudes de extradición mal elaboradas, con deficiencias, que no cumplen con el procedimiento y que Estados Unidos diga, corrige tu documento y luego me lo vuelves a enviar. Hazme las adecuaciones necesarias y luego revisamos si te los extradito o no. Es que es increíble. el colmo del descaro es que el gobierno de México diga, ah, pero ellos no nos los han entregado, cuando saben de las deficiencias de los procesos para solicitar extradiciones a Estados Unidos. Y lo hemos platicado en este espacio, y expertos en la materia han dicho, hasta parece hecho adrede, como que México solicita las extradiciones, pero en realidad no quiere que se las otorgue Estados Unidos, porque presentan documentación incompleta, solicitudes que no cumplen con la normatividad. Esto lo hemos venido sabiendo desde hace muchísimo tiempo. No era necesaria la rueda de prensa de hoy diciendo por parte, además de un muy triste secretario de Relaciones Exteriores que recién va llegando al cargo y que le ha tocado jugar un papel penoso, no era necesario que nos diera esta información, ya la conocíamos. Ha sido incluso exhibida en los medios de comunicación, en donde se han publicado pues estas solicitudes de extradición incompletas, mal elaboradas, sin sustento, que no cumplen los requisitos. Pues claro que Estados Unidos nos va a decir, preséntame más información. Pero no es equiparable a la respuesta de México ante una solicitud que sí está completa, de decir, preséntame pruebas, ¿no? Lo que está diciendo una autoridad es, preséntame el documento de manera correcta, y lo que está diciendo la autoridad mexicana es, preséntame más pruebas porque no me convences, cuando en realidad no tendrían que convencerlo, con cumplir con el protocolo bastaría para que México entregara a estas personas. Pero aquí hay un intento de justificar la actuación del gobierno mexicano en una dilación a la entrega de estos personajes que preocupa y que genera muchísima desconfianza, porque es un asunto que no debería estar siendo abordado en una rueda de prensa de la presidenta, porque es un asunto en el que la presidenta ni siquiera tendría que meter las manos, porque es un asunto que tendría que solucionarse entre las instancias equivalentes en Estados Unidos y en México. Hay una solicitud de extradición, hay una instancia que responde en México y que los entrega, punto. O si la información está incompleta, hay una instancia que la solicita completa, pero no tiene nada que ver la figura presidencial. Y creo que este es uno de los tantos temas en los que la presidenta no tendría que estar metida, pero además no debería, porque lo único que se está generando es un problema para su propia imagen, que no necesita, porque insisto, no debería de ser un tema de atribución de la figura presidencial. Pero ahí está, y esta mañana es tema en la rueda de prensa matutina. Pero vámonos con los deportes.
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20: Cada vez más cerca del Mundial, y llega Raúl Espinosa con la información deportiva. ¿Cómo estás, Raúl?
1: Hola, Erika. Buenos días. Un gusto saludarles. Excelente y formidable martes para todos. Bueno, pues sí, se acerca a la Copa del Mundo y hay una gran expectativa. Ayer, por ejemplo, Brasil daba a conocer la lista de futbolistas convocados, en la cual destaca el llamado de Neymar, un futbolista que juega en el Santos de su país, que ya jugó 3 mundiales y que, bueno, va por su 4º mundial, ¿no? La reacción del futbolista en redes sociales se dio a conocer y, bueno, pues fenomenal, ¿no? Lo festeja al máximo, no es para menos. Y bueno, hoy Portugal dio a conocer la lista de jugadores para la Copa del Mundo. No está Paulinho de Toluca, es encabezada por Cristiano Ronaldo.
20: Claro.
1: Y bueno, pues Portugal es una de las selecciones que sin duda está llamada a ser protagonista dentro de la Copa del Mundo. ¿Y por qué no? A pelear por el título. Ya veremos si les alcanza, ¿no? Un Cristiano Ronaldo que llega con más de 40 años, pero que sin duda es una gran figura del balompié en la historia y a nivel mundial, ¿no? Y bueno, esto hablando un poquito acerca de la Copa del Mundo que ya se acerca, ¿no? Pero hablando un poco del fútbol mexicano, pues Cruz Azul ayer dio a conocer que el partido de ida de la final del balompié en nuestro país, que se disputa el jueves de esta semana, o sea, pasado mañana, se va a desarrollar en la cancha del Estadio Azul, donde el equipo de Cruz Azul jugó Casa del América mientras no terminaron el Estadio Azteca.
20: Sí.
1: Y bueno, ahora que Cruz Azul estuvo en el Cuauhtémoc y que no les fue tan bien, pues decidieron que la final, negociaron que la final se jugara en la cancha del Estadio de Ciudad de los Deportes. Así es que, aunque los días y horarios ya estaban prácticamente definidos por reglamento, faltaba definir la sede, y la sede será para la ida el Estadio de Ciudad de los Deportes, ahí en la colonia Nochebuena, donde el equipo de Cruz Azul tratará de sacar ventaja, ¿no? Y habló en entrevista a Joel Wiki, este técnico que está causando, pues digamos, algo de sensación por ser muy joven, por tener muy pocos partidos y llegar ya a una final. Vamos a escuchar sus palabras.
22: Felicidad inmensa, ¿no? Obviamente mi sueño siempre ha sido dirigir el equipo de mis amores y poder tomar un proyecto como este, un proyecto largo, un torneo, lo que se dé, sería para mí muy importante. Obviamente dependerá de muchas cosas, ¿no? Yo he hablado con él, me ha abierto la puerta de su oficina y hemos charlado muchas veces, no solamente de fútbol, del equipo, sino de otras cosas, ¿no? Yo encantado de poder formar parte del proyecto del próximo torneo. Pero lo más importante para mí hoy es que la institución tenga el título para poder sumar a las vitrinas y creo que eso estamos muy cerquita de poder conseguirlo.
3: Bueno, palabras de Joel Wiki. Esto a pregunta expresa sobre si él tiene la ambición, o a lo mejor dicho las ganas, de mantenerse como técnico en Cruz Azul. Y bueno, dice que ha hablado con el presidente Víctor Velázquez. Y Víctor Velázquez, el técnico de La Máquina, también habló en entrevista, señalando que Joel Wiki se queda si es campeón. Vamos a escuchar sus palabras.
6: Bueno, Joel Wiki, ustedes saben que es de casa. Cuando se decidió que continuara con este torneo, con este proyecto, sabíamos de sus capacidades, por supuesto, y hemos platicado que bueno, pues él va a continuar siempre y cuando, bueno, se obtenga el campeonato. Vamos a reforzar, sí, por supuesto, todo el cuerpo técnico.
3: Dice, él va a continuar siempre y cuando se obtenga el campeonato. O sea que si no obtiene el campeonato, Joel Wiki no se queda al frente del primer equipo. A Cruz Azul ya le pasó una vez con Vicente Sánchez. Vicente Sánchez les dio un título de Concachampions y llegó a una semifinal en Liga MX. Le dieron las gracias y llegó Nicolás Larcamón, que fue un auténtico fracaso. No logró nada con el equipo de Cruz Azul, ¿eh? Absolutamente nada. Y ahora llega Joel Wiki como interino, igual que Vicente Sánchez, aunque con menos partidos, y se mete a una final. No sabemos si la va a ganar o no, pero si te das cuenta que el equipo camina con el técnico en los pocos partidos que ha encarado, pero que además son compromisos muy diferentes a los de la fase regular del torneo, con más presión, evidentemente con menos margen de error, y donde estás obligado pues a salir airoso, dices, bueno, ¿por qué no darle la oportunidad al técnico y condicionarlo a si es campeón o no?
4: Sí, claro.
3: Ahí es donde yo de pronto a veces no entiendo al directivo. Sé muy bien que Wiki es un técnico novato, de eso estoy consciente. Pero muchas veces ya se intentó con técnicos de supuesta experiencia y no se logró nada. Sin embargo, en Cruz Azul, los técnicos que tienen poca experiencia y que vienen de interinos le han dado resultados. Entonces, yo creo que el mensaje de Víctor Velázquez, pues no es el mejor. Eso de se queda si es campeón.
4: Sí, claro.
3: Digo, ahora dice, él es de casa y se va a quedar. Pues sí, pero le quieren aplicar como al del San Luis, no a Raúl Chabrán. Dice esto, a ver, creo que Chabrán es un técnico, digo, cambiando un poquito de tema, pero parecido, un técnico que cerró, después de todo, creo que cerró bien el torneo con San Luis.
4: Sí. Y rescatando mucho, claro, de lo que estaba perdido ya.
3: Pues merece la oportunidad de quedarse, creo yo, denle esa oportunidad. Si se la has dado a un técnico extranjero que no valió para dos cosas respecto a resultados, a eso me refiero, no hablo de su persona, hablo de su perfil profesional, pues dáselo a un mexicano que además viene de tu cantera, que además conoces bien y que además te ha dado resultados, por lo menos más que los que te dio el más reciente técnico extranjero que trajiste.
4: Oye, pero es que pasa, me parece que en el tema de los directores técnicos pasa algo muy similar a lo que sucede en la política. Luego pesa más en la decisión la popularidad que los resultados, que lo que realmente hacen, que lo que realmente significa, ¿no? Sí, claro, pues cuando van ganando es muy fácil que sean populares y que digan, bueno, pues se queda porque ganó. Pero a ver, ¿qué hay del trabajo de fondo, del trabajo que realmente abona, de lo que realmente se va a poder construir? Aunque el fútbol es un tema de resultados, sí, pero también es un poco ponerlo a decisión de lo quieren o no lo quieren. A ver, pues vamos viendo cuáles son los resultados y qué es lo que tiene que aportar al equipo.
3: Claro, y sabes que también cambiar un poquito esa fórmula, Erika, porque en el fútbol mexicano nos estamos llenando de técnicos extranjeros, muchachillos de
4: nombres, montón. Montones de nombres, claro. Pero que en realidad, ¿qué están haciendo?
3: Sí, luego también se da porque el aficionado mexicano, en su mayoría, no todos, pero en su mayoría, digiere muy bien al extranjero. Si tú le pones a un extranjero que sea Juan de las Cuerdas, pero que tenga un apellido argentino, sudamericano, etcétera, etcétera, y no haya logrado nada, y lo pones en México, y es muy digerible. Tanto como técnico como jugador, ¿eh?
4: Uy, pero es que cállate, lo trajeron de quién sabe dónde, ¿no? Y así parece que así va a dar resultados.
3: La verdad, no, digo, hay equipos a los que les ha funcionado y de pronto les ha cuajado. Pero esa fórmula me parece que no es una fórmula que realmente te garantice un resultado. Claro. Entonces, yo creo que si Cruz Azul tiene a Joel Wiki, técnico mexicano, técnico que viene de las básicas de Cruz Azul, fue jugador de Cruz Azul y te está dando resultados, dices, bueno, pues ¿por qué no mantenerlo? Claro. Voy a ir por otro extranjero, voy a ir por otro técnico, probablemente de más experiencia, pero que no me garantiza nada.
20: Oye, pero es que además, el permitir que alguien que ha estado en el equipo vaya ascendiendo genera incluso un tema de motivación al interior del mismo, porque entonces, claro. A ver, un jugador que está ahí, pues se siente comprometido a dar lo mejor de sí, porque a lo mejor cuando termine su carrera como futbolista podría convertirse en técnico o en parte del equipo, claro, técnico, ¿no? Se vuelve un tema incluso como aspiracional para quienes forman parte de la estructura. Pero si ves que no importa que tanto te esfuerces, de todas formas van a traer a alguien de otro, claro, lado, pues qué incentivo puedes tener, ¿no?
3: Sí, fíjate, por ejemplo, también lo veíamos en el caso del Guadalajara, equipo recientemente eliminado a manos de Cruz Azul, puros mexicanos, algunos de ellos chavos, y te das cuenta que compiten y lo hacen bien. Claro. Pues a pesar de las bajas que tuvieron, Cruz Azul tiene una gran cantidad de extranjeros y le compitieron al tú por tú. O sea, no hicieron mal las cosas. Entonces dices, a ver, sí se puede con lo que tengo. Sí se puede porque ya se demostró. El problema es que muchas veces los directivos, la gente pantalón largo en el balompié, no quiere tomar riesgos con opciones locales, nacionales, porque a veces no son tan mediáticas. Y hasta ellos mismos siento yo que se apantallan mucho con el extranjero. No. Desafortunadamente. Y bueno, pues hoy tenemos dos técnicos mexicanos en la final. Uno medio radical con sus declaraciones, algo locas, pero los resultados son los que mandan.
20: Claro.
3: Y en el caso de Joel Wiki, pues muy joven, tiene más partidos de liguilla que de fase regular, pero ahí está. Entonces ahí es donde nos podemos dar cuenta que en el mercado mexicano existen opciones. Y este tipo de opciones a la postre te repercuten en lo que tú puedes encontrar con una selección nacional. Digo esto a la postre por lo que se viene, que es la Copa del Mundo, ¿no? De pronto andamos buscando futbolistas, naturalizando jugadores. Pues cuando acá tienes, ¿con qué?
20: Claro.
3: Pero bueno.
20: ¿Qué es lo que esperaríamos? Que se impulsara al talento nacional.
3: Que le apostaran un poquito más.
20: Sí, claro.
3: Que le apostaran un poco más. Así como se le apuesta al extranjero, que se le apostara más al mexicano, ¿no?
20: Bueno, pues vámonos, Raúl.
3: Son los deportes en esta mañana de martes.
20: Gracias.
3: Muy buen día a todos.
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20: Nos vamos porque se nos ha acabado el tiempo en esta mañana. Gracias a todo el equipo que hace posible esta emisión informativa. 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Mañana en punto de las 7 aquí te vamos a estar esperando. Ojalá y mañana tengamos una mañana tranquila, sin movilizaciones, sin bloqueos, que puedas transitar de manera segura. Por lo pronto hoy no ha sido el caso, pero te hemos estado acompañando con toda la información de todos los temas que tienes que conocer. Gracias por estar con nosotros y hasta mañana.
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29: La magistrada Anaís Arasúa, presidenta del Poder Judicial, aseguró que la reforma judicial no afectarán a la entidad, debido a que en el estado ya se cumplió con esa etapa del proceso desde 2025. El gobernador del estado, Ricardo Gallardo Cardona, afirmó que la incidencia delictiva en San Luis Potosí se encuentra actualmente focalizada en tres municipios: Villa de Arriaga, Villa de Reyes y Matehuala. Ciclistas se unirán en una jornada de concientización y también reclamo este miércoles 20 de mayo, en la que recorrerán los puntos en donde han fallecido ciclistas debido a la imprudencia y negligencia.
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2: El gobernador del estado, Ricardo Gallardo, reveló que más del 60% de los directores de las 59 corporaciones de seguridad pública municipal en la entidad operan de forma irregular al no contar con sus exámenes de control y confianza vigentes. La contaminación del aire ya exige una estrategia metropolitana, reconoció el alcalde capitalino Enrique Galindo, tras advertencias de que se registra hasta 90% del año. La fiscal general Manuela García informó que no se puede iniciar una persecución formal contra el presunto responsable de la agresión ocurrida en las inmediaciones del distribuidor Juárez debido a que no hay denuncia.
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18: ¿Conoces las 3 características más importantes de la meditación? Te cuento en menos de un minuto cuáles son para que puedas implementarlas en cualquier lado. Puede ser en observar tus pensamientos, en una imagen, en un mantra o en una experiencia guiada. También puede ser enfocado en la respiración o en lo que ves con los ojos cerrados. El segundo, respiración. Tener una respiración profunda y relajada ayuda a expandir y oxigenar los pulmones. El tercero, activar el observador. Esto es, observar los pensamientos, verlos desde un tercero y no engancharte en los pensamientos. Y bueno, ¿cómo sabes cuando entraste en la zona de meditación? Aquí se siente cuando tienes una distancia entre tú y tu mente, cuando pierdes noción del tiempo, cuando sientes que te vas a otro lugar. Se siente un lugar delicioso al que quieres volver y volver y volver. ¿Y tú? ¿Has entrado en esta zona meditativa donde pierdes noción del tiempo? Sígueme en redes sociales como @marioncortina.
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3: La magistrada Anaí Sarasúa, presidenta del Poder Judicial, aseguró que la reforma judicial no afectarán a la entidad, debido a que en el Estado ya se cumplió con esa etapa del proceso desde 2025. El gobernador del Estado, Ricardo Gallardo Cardona, afirmó que la incidencia delictiva en San Luis Potosí se encuentra actualmente focalizada en tres municipios: Villa de Arriaga, Villa de Reyes y Matehuala. Ciclistas se unirán en una jornada de concientización y también reclamo este miércoles 20 de mayo, en la que recorrerán los puntos en donde han fallecido ciclistas debido a la imprudencia y negligencia.
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7: ¿Sabías que existen muchas formas de meditar? Te cuento de volada cuáles son para que las puedas implementar donde sea que estés. La meditación es un estado mental y se puede aplicar de diferentes formas. Puedes meditar sentado, posición de flor de loto con la espalda recta. Esta postura ayuda a relajar el cuerpo y permite que la energía fluya libremente sin bloqueos. Acostado, aporta la mayor relajación, solo que corres el riesgo de quedarte dormido. El tercero, caminando, poniendo atención en cada paso que das, en lo que sucede a tu alrededor. El cuarto, meditación de escucha, prestar atención a todo lo que escuchas sin juzgar. El quinto, bailando. Esa es una forma extraordinaria de meditar. Es centrar tu atención en el movimiento, en la fluidez y en la expresión de tu cuerpo. El sexto, cantando. Poner tu atención en las canciones, en la música y estar en un estado meditativo. Un kirtan, por ejemplo, es extraordinario para esto. Acuérdate que los tips importantes para meditar son: enfocar tu atención, observar tus pensamientos sin juzgar, concentrarse en tu respiración profunda y lenta, conectarte con el aquí y en el ahora. Ahora sabes que puedes aplicar todos estos tipos de meditación donde sea, en un camión, en una parada, en el transporte, una junta, donde sea. Lo importante está en dónde pones tu atención. ¿Y a ti? ¿Te gustaría meditar más seguido? Sígueme en redes sociales como @MarionCortina.
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2: El gobernador del estado, Ricardo Gallardo, reveló que más del 60% de los directores de las 59 corporaciones de seguridad pública municipal en la entidad operan de forma irregular al no contar con sus exámenes de control y confianza vigentes. La contaminación del aire ya exige una estrategia metropolitana, reconoció el alcalde capitalino Enrique Galindo, tras advertencias de que se registra hasta 90% del año. La fiscal general Manuela García informó que no se puede iniciar una persecución formal contra el presunto responsable de la agresión ocurrida en las inmediaciones del distribuidor Juárez debido a que no hay denuncia.
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5: La magistrada Anaí Sarasúa, presidenta del Poder Judicial, aseguró que la reforma judicial no afectarán a la entidad, debido a que en el estado ya se cumplió con esa etapa del proceso desde 2025. El gobernador del estado, Ricardo Gallardo Cardona, afirmó que la incidencia delictiva en San Luis Potosí se encuentra actualmente focalizada en tres municipios: Villa de Arriaga, Villa de Reyes y Matehuala. Ciclistas se unirán en una jornada de concientización y también reclamo este miércoles 20 de mayo, en la que recorrerán los puntos en donde han fallecido ciclistas debido a la imprudencia y negligencia.
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5: El gobernador del estado, Ricardo Gallardo, reveló que más del 60% de los directores de las 59 corporaciones de seguridad pública municipal en la entidad operan de forma irregular al no contar con sus exámenes de control y confianza vigentes. La contaminación del aire ya exige una estrategia metropolitana, reconoció el alcalde capitalino Enrique Galindo, tras advertencias de que se registra hasta 90% del año. La fiscal general Manuela García informó que no se puede iniciar una persecución formal contra el presunto responsable de la agresión ocurrida en las inmediaciones del distribuidor Juárez debido a que no hay denuncia.
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18: ¿Sabías que la mitología griega nos ha ayudado a entendernos mejor como seres humanos? Te explico de volada por qué y te doy un ejemplo. La autora Chanchinoda Bolen escribió un libro genial que se llama Las diosas de cada mujer, donde explora la relación de los dioses de la mitología griega con la teoría del psicoanalista Carl Jung. Explica los arquetipos psicológicos femeninos que activamos en diferentes etapas de nuestra vida según lo que vamos priorizando. Por ejemplo, en nuestros 20s quizás activamos la independencia y la adrenalina de Artemisa y de Atenea. Si decidimos ser mamás, activamos a Demeter. Y si somos creadores o artistas, activamos a Afrodita. Bolen divide a las diosas en 3 categorías. días. El primero, las diosas independientes, que son tres: Artemisa, la diosa de la casa; Atenea, la diosa de la sabiduría; y Hestia, la diosa del hogar y de los templos. El segundo, las diosas vulnerables, que son tres: Hera, la diosa del matrimonio, que representa a la esposa; Deméter, la diosa de las cosechas, conocida como la madre; y Perséfone, la doncella, conocida como la hija. Y el tercero, la diosa alquímica, que es Afrodita, la diosa del amor, la sensualidad y la belleza. Ahora ya conoces los siete arquetipos de la psicología femenina. En las próximas cápsulas nos adentraremos en las características que tiene cada una. Sígueme en redes sociales como @MarionCortina.
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5: La magistrada Anaís Arasúa, presidenta del Poder Judicial, aseguró que la reforma judicial no afectarán a la entidad, debido a que en el Estado ya se cumplió con esa etapa del proceso desde 2025. El gobernador del Estado, Ricardo Gallardo Cardona, afirmó que la incidencia delictiva en San Luis Potosí se encuentra actualmente focalizada en tres municipios: Villa de Arriaga, Villa de Reyes y Matehuala. Ciclistas se unirán en una jornada de concientización y también reclamo este miércoles 20 de mayo en la que recorrerán los puntos en donde han fallecido ciclistas debido a la imprudencia y negligencia.
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3: Se mantiene cerrada la carretera federal 57 en Santa Rosa, Jáuregui, Querétaro por comuneros, lo que ha causado un colapso en la vía federal. 9 municipios de la Huasteca Potosina recurrieron a sus cabildos para declararse formalmente territorios libres de fracking. De las 269 solicitudes de extradición que México ha planteado al gobierno de Estados Unidos, no ha sido entregado ninguno de ellos, reveló la presidenta Claudia Sheinbaum.
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2: Hola, hola. ¿Quién anda por ahí? Espero que anden relajados, refrescados con esta lluviecita por diferentes partes de la ciudad. Está cayendo el chipichipi, se escuchan los truenos. Qué bonito, es lo bonito. Claro, después se vienen los bochornos o comienzan. ¿Y qué tal el calor atrapado en nuestros hogares? Pero bueno, hay que disfrutar. Qué bueno que podamos tener esta lluviecita el día de hoy. Era necesaria. Es más, que nos caigan esas gotitas para refrescarnos, por favor. Son 5:05 p.m. Yo soy Cris Herrán y estamos empezando con tu terapia gratuita de la radio. Peace and Box. Tenemos una gran charla. ¡Qué cosa! Los atracones. ¡Qué delicia! Qué delicia cuando nos damos el atracón, pero ¿y después cómo nos sentimos? ¿Y qué tienen que ver esos atracones de comida con las emociones? Hay mucho que decir porque ¿cómo es nuestra relación con la comida? ¿Dónde entran las relaciones o nuestras emociones también por ahí? ¿Cómo nos llevamos con la comida? Es importante conocer y saber por qué de repente nos dan ganas de esos atracones de comernos medio pastel. O todos los días, de repente por aquí alguien me comentaba que se podía comer 5 veces fresas con crema al día. 5 paquetitos de esas cajitas, imagínate. Entonces, hoy vamos a estarlo platicando con Sonia González, ella es nutrióloga, en unos minutos más. Pero también tenemos nuestro tema del día, la historia de la hemofilia y la evolución de su tratamiento. Qué interesante es este tema, porque hay cosas que a veces no nos enteramos, no sabemos y son importantes también para hacer conciencia que hay enfermedades que existen y sobre todo que hay personas que no se han dado cuenta y pudieran estarla padeciendo. Si es por genética, porque suele aparecer, absolutamente todo también lo vamos a estar platicando. Pero bueno, ¿qué día es hoy? Martes, sí, pero ¿martes qué? Martes 19 de mayo del 2026 y hoy es el santo de los celestinos. Por ahí Celestino V, pero bueno, yo conozco un Celestino. Celestino, le mando saludos. También de los Teófilos, Ivo también es su santo, así que muchas felicidades. Y hoy se conmemora el Día Mundial del Médico de Familia. Además de que te quiero comentar que tendremos nuestra frase con Vox, nuestro cero contexto, nos vamos a vitaminar con buena música y nos podemos poner en contacto mucho más porque tenemos nuestro WhatsApp. Sí, nuestro WhatsApp. Te lo voy a compartir, es 444-323-7806 y también tenemos podcast, así que todos estos temas de los que hablemos, de los que ya hemos platicado, de lo que hemos aprendido mucho, todo lo puedes encontrar en nuestro podcast en Spotify, búscanos como Peace and Vox con V. Nos sigues por ahí, nos puedes escuchar y puedes descargar además las entrevistas, lo que hablamos con los expertos. Los temas están de verdad muy, muy buenos. Hemos aprendido muchísimo. Hay que hacer más grande nuestra comunidad. De la misma manera, también el podcast lo vas a encontrar en www.globalmedia.mx, donde nos escuchamos en vivo, por supuesto, y también puedes consultar todas las noticias. Vamos a arrancar, no sin antes decirles que un día como hoy, pero en 1994, se estrenó la película del Rey León. ¡Ay, qué cosa! ¡No! Con razón la amo. Yo era una chiquitina en una función muy especial previa a su lanzamiento mundial, convirtiéndose poco después en uno de los clásicos animados más exitosos y también de los más influyentes de Disney. Así que fue un día como hoy, qué bonito. ¿Qué les parece si arrancamos con American Pie? ¿Recuerdan esta canción? Claro, es de Madonna y lo disfrutas por Peace and Box. Bienvenido.

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¡Guau! Vamos a vitaminarnos. Ya desde que comienza este estilo de música se siente perfecto para este día. De repente con sol, de repente la nube, de repente la nube gris. Esta canción fue lanzada en el 2000. Ahorita te digo cuál es. Fue sencillo del álbum Coast to Coast de Westlife. ¿Recuerdan a Westlife? Bueno, pues esta canción titulada When You're Looking Like That habla de la dificultad de olvidar a alguien que aún causa una fuerte impresión emocional. ¡Ay, voy a llorar! Bueno, pues sí, este tema pop tiene una súper, súper buena energía, tiene estilo juvenil. Todos somos jóvenes, bien lo decía Blancanieves. Nadie es lo suficientemente viejo para dejar de ser joven. Así que tiene un estilo juvenil que transmite atracción, emoción y, por supuesto, dinamismo. Todo eso que queremos para este delicioso martes 19 de mayo lo tenemos aquí en Peace and Box. ¡Vitamínate!

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2: Hablando de comer con conciencia y yo diciendo los atracones, qué delicia. Bueno, depende, depende. Pero la verdad, nunca creo que es buena opción darnos ese atracón. O bueno, si es un atracón ordenado, puede ser que en una comida de uno de los días de fin de semana, no lo sé, vamos a preguntarle el día de hoy a la experta Sonia González, ella es nutrióloga. Vamos a platicar de los atracones y las emociones detrás de nuestra relación con la comida. Bienvenida, Sonia, ¿cómo estás?
3: Hola, hola, muy bien, muy buenas tardes. Otra vez aquí platicando un poquito ahora acerca de un tema muy padre que es el atracón, justamente.
2: A ver, cuéntame, ¿cómo es un atracón? Porque luego le decimos atracón a salirnos de lo que normalmente comemos, que no es tan sano, es decir, a comernos la garnachita deliciosa. Pero ¿cómo verdaderamente es un atracón? Porque yo he escuchado a personas, bueno, he escuchado personas que conocen a otras que hasta han fallecido porque se dieron atracones. Entonces, sí, no es nada más como entre broma y broma, es algo serio.
3: Sí, de hecho, un atracón está estipulado ya como un trastorno, porque es cuando comemos mucho en exceso sin llegar a tener una saciedad. Lo que hacemos es justamente eso. Estamos comiendo hasta en tiempo corto, que todo lo que comemos no lo estamos haciendo consciente. Estamos comiendo, comiendo, sin importar apetito, saciedad o hasta literal cuestiones de cómo se va sintiendo el cuerpo.
2: Entonces, sí tiene todo que ver con las emociones.
3: Mucho. Tiene, de hecho, la mayoría de las personas que llegan a presentar este tipo de atracones es porque están tristes, traen depresión, traen algún problema de así que emocional tan fuerte que lo que está provocando es eso, que la persona llegue a comer demasiado.
2: A ver, entonces, hay personas que empiezan a sufrir de depresión. Sí. Y voy a decir depresión como lo es realmente, porque hay personas que dicen, no, me siento bien depre, y entonces alguien que sí trae una depresión, y dices, ¿qué? ¿Sabes qué? Traigo una depresión, te dicen, ay, pero así nos pasa a todos. No, no nos pasa a todos, y la depresión es algo que se debe de tratar. Entonces, de ahí viene, hay dos cosas importantes, o te da mucha hambre, o te dan ganas de comer sin parar, o no puedes controlarlo, o viene todo lo contrario.
3: Sí, todo lo contrario.
2: Y entonces, un atracón sí es uno de los síntomas o focos rojos de una depresión.
3: Sí, de hecho, se tiene que llevar mucho de la mano nutrición con psicología justamente en ese tipo de casos. Porque si la persona que está en verdad con una depresión fuerte, lo que está provocando es eso, comer mucho o no comer nada. Y que cuando llegan a comer sienten tanta culpa que justamente se le llama un atracón. Van comiendo con culpa y sin darse cuenta de lo que están haciendo. Y eso es un problema que está afectando mucho a muchas personas hoy en día porque lo llegan a confundir con comida, con hambre, y que no están dando cuenta que las emociones sí influyen mucho.
2: A ver, cuéntame bien cómo es un atracón. Yo me imagino entrar a la tiendita de la esquina o al supermercado o donde quieras y decir, voy a agarrar estas galletas que se me antojaron, estas otras galletas, este dulce con chilito, este con chamoy, voy a agarrar tres refrescos y voy a agarrar no sé cuántas papitas. Y entonces, ya tengo todo casi que un súper de la semana. Ajá. Pero puedo llegar y comerme viendo la película unas papitas y luego puedo comerme un postre. Y luego puedo empezar a comerme otra cosa. Y lo estoy haciendo como de manera ordenada, sin comérmelo todo al mismo tiempo. Y un atracón sí es todo, o sea, comer, todavía ni terminar de masticar y seguir metiéndome cosas a la boca. ¿Eso es un atracón?
3: No, un atracón es justamente eso. El no masticar bien, el ni siquiera probar bien el alimento, no disfrutarlo, comer sin parar en menos de 30 minutos. Eso es lo que, y sin darse cuenta en cómo lo vamos metiendo el alimento a la boca como tal. Y que en cuanto menos lo acabamos, sentimos culpa y seguimos comiendo porque nos vamos sintiendo mal de todo lo que nos llegamos a comer. Un atracón puede ser en segundos y la persona no se da cuenta. Y es justamente eso. Cuando uno lo está disfrutando, que estamos viendo la película, comiendo a gusto, decimos, ah, pues ahí no afectó. Pero cuando lo hacemos inmediatamente sin parar, ahí sí ya es una parte de atracón.
2: Como si no hubiera, no te voy a decir mañana, pero te voy a decir, como si no hubiera el siguiente minuto, porque entonces te comes todo.
3: Sí, es sin parar, si no se dan cuenta de todo lo que comieron, ya hasta que reaccionan o se sienten ya ahora sí que muy llenos y ya pásalo con lo siguiente.
2: ¿Quién se da un atracón está teniendo conciencia o ni siquiera está teniendo conciencia de lo rápido que está comiendo?
3: No está teniendo conciencia. No, hasta que ya pasa el punto de saciedad y el punto de que ya el cuerpo ya no puede más y provoca querer hasta vomitar y todo, sentirse mal, es ahí cuando la persona se da cuenta.
2: Que fue un atracón.
3: Sí.
2: Entonces, por eso hay personas que han llegado a fallecer porque se ahogan. Es por un atracón.
3: Exactamente. Sí, es por eso, porque prácticamente no prestan atención a qué tanto lo que comen, ni siquiera lo que decimos, ni siquiera masticar la comida, que a lo mejor dentro de lo que se están pasando llega a atorarse algún alimento y provoca hasta un infarto, así que se atora el alimento y provoca un daño a futuro.
2: Claro. Vamos a hacer una breve pausa, pero vamos a volver porque estamos hablando de algo muy importante. Que pudiera parecer que te da risa y que qué delicia comer tanto, pero hay que hacerlo de una manera ordenada. Es una manera de cuidarnos, de cuidar nuestro cuerpo y sobre todo que si tú lo has tenido, de repente por ahí ahorita te estás dando un atracón, esto tiene mucho que ver cómo estás en tus emociones. Así que ya volvemos a Peace and Box.
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1: Continuamos platicando de los atracones y las emociones detrás de nuestra relación con la comida. Nos acompaña Sonia González, yo les comentaba, ella es nutrióloga, y hablábamos sobre el tipo, lo que es realmente un atracón. El que ni siquiera has terminado de servirte y ya te comiste la mitad del plato de lo que te has servido y entonces sigues comiendo, no paras hasta que de plano no puedes más y te duele la pancita, es más, sientes que vas a dar el botonazo, o sea, te empiezas a sentir realmente mal. Pero hay algo de lo que platicábamos ahorita fuera del aire que, ajá, se puede confundir con un atracón.
2: Sí.
1: Que hay que hacer una evaluación.
2: Sí, de hecho, en consultas, justamente por eso es adecuado que vayamos a consultas tanto nutricionales como, en este caso, lo que decíamos, psicológicos, porque hay test que se hacen en ciertas personas cuando vamos detectando un atracón, para diferenciarlo entre bulimia, atracones o algún otro trastorno alimenticio que puede llegar a presentarse en las personas.
1: ¿Y por qué se compara con una bulimia?
2: Porque justamente lo que comentábamos ahorita, las personas no se dan cuenta de todo lo que llegan a comer, que cuando en verdad se están dando cuenta, tienen sentimientos de culpa. Y de muchas de esas personas llegan a tener lo que...

0: un ejemplo, me voy a poner yo de ejemplo, porque me pasó hace unos días, no tanto, que, ay, voy viendo unos pistaches. A ver, yo no, ni siquiera me voy a declarar fan de los pistaches, ni me encantan los pistaches, pues normal, pero qué delicias, y sí, los como.
1: Sí, adelante.
0: Y entonces llegó a un lugar, tenía una bolsa de pistaches con su cascarita, agarro un platito y empiezo a pelar mis pistaches y echaba ahí las cascaritas. Y estaba escuchando la plática y escuchando y seguía comiendo uno y otro y decía, bueno, pues mi porción como mi colación, ¿no? Y de repente vi el platito y dije, ¿cómo tanta cascarita? ¿Cuántos pistaches me habré comido?
1: Ajá, en ese ratito.
0: Pero no te voy a decir que me comía uno. Sí me comía uno, se terminaba y comía otro y comía otro y el otro. ¿Eso es un atracón o no? Porque es una manera ordenada y sí los masticaba.
1: No, ahí sí es ordenado. Porque, o sea, sí no te estabas dando cuenta de tanta cantidad que estabas teniendo, pero lo estabas siendo consciente. Te voy a comer lo que hacíamos parar y acá a lo mejor tú lo estabas disfrutando, estabas comiendo a lo mejor uno, comías dos, descansabas, estabas ahí haciendo tus cosas y ya pasaba como una colación. Pero acá es comer grandes cantidades de comida pesada, harinas, azúcares, refresco, todo ese tipo de cosas en menos de 30 minutos.
0: Y en ese momento, como no estás teniendo conciencia, ni siquiera sientes culpabilidad.
1: Ah, exactamente, ya hasta que pasa todo y la persona ya como que regresa a la normalidad y ahora sí ya se da cuenta de las cosas.
0: Sí se da cuenta que tuvo un atracón.
1: O hay algunas personas que también no se dan cuenta en el momento, ya hasta que, por ejemplo, ya en consulta se diagnostica. Ya es cuando los vamos haciendo conscientes y lo vamos manejando, porque sí se puede solucionar eso en consulta, teniendo justamente buenos controles de alimento, masticar bien la comida, tomar bien agua, porque también tomar mucha agua de golpe con mucho alimento obviamente provoca un daño tanto en el estómago como hasta en reflujo, gastritis, colitis y todo.
0: ¿Qué es lo que hace diferente entonces al atracón de una bulimia? Si va a pasar lo mismo, tal vez no sentir tanta culpa después de que ya te diste cuenta, después de que ya devolviste, es lo que mismo que describe la bulimia.
1: Es muy similar, pero la diferencia es muy peculiar. Es lo que decimos, por ejemplo, los bulímicos o las personas que presentan ese trastorno llegan a una complexión diferente, muy delgada, porque ellos cuidan mucho las cantidades que comen, que no comen y todo. Va mucho de la mano y los atracones puede ser una persona normal. De hecho, hay personas que de repente en una temporada nada más presentan ciertos atracones, a lo mejor porque tienen mucho trabajo, porque tuvieron alguna emoción fuerte, se presenta ese momento y se retira. Y la bulimia, ¿no? La bulimia se tiene que trabajar bien porque la persona lo llega a presentar tanto físicamente como ya a nivel de tiempo. De claro. Muchísimo tiempo lo pueden llegar a presentar. Es muy similar, pero sí se tiene una pequeña diferencia que es muy peculiar y que hay que prestarle atención. Por eso es que se llega a hacer los test para ver qué tipo de trastorno se llega a presentar en las personas.
0: ¿Qué debemos de hacer para prevenir que nos vayamos a dar un atracón?
1: Ajá. Pues justamente eso, tener una buena alimentación, un plan adecuado para cada persona, tener nuestros horarios de comida, estar tomando lo suficientemente cantidad de agua, pero no de golpe tampoco. Lo que decíamos la vez pasada en la parte de la hidratación, estar tomando líquidos constantemente, tener ciertos horarios adecuados para cada comida, colaciones obviamente, para evitar tener mucha hambre y querer llegar y comer como devorando todo el alimento. Esas no son cositas que poco a poco nos van a ayudar a evitar justamente un atracón, sobre todo cuando hay emociones muy fuertes.
0: También hay personas que hacen ejercicio y de repente de tanto ejercicio que hicieron, de tanto cansancio, llegan y se dan atracones.
1: Y se dan un atracón, exactamente.
0: Entonces, no llegar a ese grado para darte un atracón.
1: No, es llegar, ok, si la persona, obviamente después de un ejercicio, siempre abre apetito porque perdimos calorías y es naturaleza, pero también no nos vamos a dar un atracón de alimento porque la persona, pues ya hiciste ejercicio, hay que disfrutarlo. Ahí claro. Por eso se recomienda tener un buen plan para que después del ejercicio llegar y tener el correcto alimento que te toca después de ese ejercicio y evitar atracones.
0: Claro, una rica proteína. Ay, qué deli. Sabor vainilla.
1: Ándale, bueno, algo rico.
0: Algo rico y que tengas las cosas adecuadas y no que llegues nada más a comer por comer por o comer, que te quieras ir directo al supermercado y andar comiendo todo lo que se te
1: atraviesa.
0: Andar
1: picando porque también eso lo vamos haciendo inconscientes y pues va a afectar al futuro.
0: Claro que sí. Yo quiero saber, Sonia, ¿cómo podemos apartar cita contigo para ir y aprender a comer de la manera saludable y de la mejor manera donde no vayamos a engordar, donde cuidamos nuestra salud, donde cuidemos nuestro cuerpo? ¿Tienes algún teléfono? ¿Hay redes sociales?
1: Sí, de hecho, en mis redes sociales, en Instagram como soniaedit-dl, en mi WhatsApp es 4442-369107.

0: En cualquiera de esos dos se pueden comunicar conmigo y obviamente decirme que me están escuchando aquí para que puedan estar teniendo una consulta y poderlos yo ayudar en esa parte.
1: Ay, ahí vamos a andar, hay que cuidarnos. No importa, si tú ya piensas de que porque ya estás grande, que si porque tienes cosas que hacer, date la oportunidad del autocuidado. Es una parte de amor propio muy importante y qué mejor que hacerla al lado de una profesional, por supuesto, de Sonia González. Ella es nutrióloga, te agradezco muchísimo. No,
0: muchas gracias.
1: Todo lo que hemos aprendido el día de hoy. No, me queda claro, el día que detectes que estás teniendo un atracón, recuerda, es un trastorno, pero todo tiene solución. Y en las manos adecuadas, todavía es más rápido que pueda salir de esto. Vamos a vivir bien con nuestras emociones y con nuestra vida saludable. Hay que comer delicioso. Eso nos lo permite si tenemos una buena alimentación y armonía con nuestras emociones. Vamos a continuar con musiquita. Claro que sí. El día de hoy vamos a escuchar a Matisse. Matisse con esto que se llama y que tú conoces. Todavía, disfrútalo con nosotros en Peace and Box.

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2: Claro que sí, nuestra frase con la que arrancamos este martes es la siguiente. El hábito de avanzar vale más que la intención de hacerlo. ¿Y de qué va esta frase? La intención es solo un pensamiento, mientras que el hábito es una realidad que genera resultados tangibles. Así que te voy a recordar la frase del día de hoy. El hábito de avanzar vale más que la intención de hacerlo. Y ahora que sabes el significado y la diferencia de la intención y el hábito, ya sabes qué es lo que genera resultados más tangibles. Por supuesto que el hábito. Vamos a escuchar a Kylie Minogue con esta rolita que sé que tú conoces. Y si no, disfrútala por Peace and Box, In Your Eyes.

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3: El Congreso del Estado avanza en la construcción de una reforma electoral local que deberá estar alineada con el Plan B, que incluye recorte en regidurías. Por la construcción en el puente superior vehicular de Circuito Potosí y Boulevard Valle de los Fantasmas, hay cierres viales a partir de las 7 de la mañana hasta las 10 de la noche. Al concluir el gobierno de la presidenta Claudia Sheinbaum, se proyecta la construcción de 16.543 nuevas camas hospitalarias.
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3: 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En voz de arroba Anamaite M.
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